gracias al Señor, aleluya. A Dios sea toda la gloria, aleluya, toda la honra, toda la adoración, aleluya, bendito sea el nombre de Dios. Gloria a Dios, aleluya, aleluya, aleluya. Poderoso Dios, bendito sea el nombre de Dios, aleluya. Hermanos, amigos, Dios les bendiga, aleluya, gloria a Dios. Ya enlazado con la radio Elohim, aleluya, Elohim Jucuapa, hasta allá en El Salvador. Dios les bendiga, hermanos, amigos, a todos los que están a través de la radio Elohim, aleluya. Gracias por su sintonía, bendito sea el nombre de Dios. A todos un privilegio poder saludarlos una vez más, aleluya, bendito Dios, agradezco a Dios el privilegio que me concede de estar una vez más a través de este medio y poder llegar hasta donde usted se encuentra, poder saludarlos, aleluya, bendito sea el nombre del Señor. Dios ha sido bueno, Dios es bueno, aleluya, bendito Dios. Hermanos, amigos, desconozco los lugares en donde usted se encuentra, aleluya, bendito sea el nombre de Dios. Lugares donde llega la señal de radio Elohim Jucuapa, aleluya. Pero es un privilegio poder saludarlos. Les habla su hermano y amigo Selvin Chávez. Bendito sea el nombre de Dios. Gracias, hermanos, por su sintonía. Gracias por siempre estar ahí. Es un privilegio poder saludarlos. Aleluya. Dios ha sido bueno. Hasta aquí el Señor me ha guardado y sé que también lo ha guardado a usted, mi hermano, amigo. Aleluya, gloria a Dios. Dios es bueno, Dios es bueno. Aleluya, bendito sea el nombre del Señor. Saludo a quien se encuentra en cabina. Dios le bendiga a todos los que ahí laboran. Dios les bendiga a todos los que predican la palabra de Dios a través de la radio Elohim. Es un medio de bendición para poder predicar el Evangelio, aleluya, poder anunciar las buenas nuevas de salvación, aleluya. Mi amigo, si usted aún escucha este mensaje, y no simplemente porque yo esté aquí, sino que el mensaje que usted escuche a través de estos medios es porque aún tiene esperanza, aleluya, de un día irse con Cristo, aleluya, bendito sea el nombre de Dios. Mientras escuche aún los mensajes es porque Cristo no ha venido, pero un día muy pronto, aleluya, Jesucristo vuelve por su iglesia, aleluya, bendito sea el nombre del Señor. Así que hermanos, amigos, Dios les bendiga, aleluya. Mario Chávez, mi papá, aleluya, Dios le bendiga, amén, gloria a Dios, así mismo es, sea el nombre de Dios bendito, aleluya, no importando la situación en la que nos encontremos, no importando el momento que esté pasando en nuestra vida, aleluya, debemos exaltar el nombre de Dios, debemos siempre, aleluya, darle la honra, la gloria a Dios, porque es el único merecedor de todo ello, aleluya, bendito sea el nombre del Señor, el Job, mis hermanos, aún estando en la situación, mi hermano, complicada, aunque le estaba pasando de todo, él siempre exaltó el nombre de Dios y decía, sea el nombre de Dios bendito, aleluya. Una gran enseñanza, mis hermanos, para nuestra vida, que no importa lo que pase, no importa lo que sucede, debemos siempre, mi hermano, refugiarnos en Dios, acercarnos a Dios, aleluya, cada vez más, bendito sea el nombre del Señor. Así la situación que esté pasando en nuestra vida, nosotros no la entendamos, sea una circunstancia, una situación difícil de entender, aleluya, bendito sea el nombre del Señor, pero tristemente, aleluya, como humanos, a veces tendemos, mis hermanos, a cuestionar a Dios, culpar a Dios, o mi hermano, hacernos tantas preguntas, aleluya, qué bueno sería, aleluya, lo bonito que fuese, aleluya, que aún en la situación más difícil en la que nos encontremos, podamos decir esas palabras que Job expresaba, aleluya, bendito sea el nombre de Dios bendito, porque mi hermano, es ahí donde Dios se glorifica en nuestras debilidades, aleluya, pero reconocemos que Él es nuestra fuerza,
fuerza, que Él es nuestra ayuda, que Él es nuestro pronto auxilio. Bendito sea el nombre del Señor. Así que mi hermano, le animo a seguir adelante, le animo, aleluya, a seguir corriendo esta carrera con paciencia. Esto es, mis hermanos, hasta el día en que Jesús, en que Dios nos entregue la corona de vida, aleluya, hasta el momento en que Él nos diga, ven buen siervo, aleluya, en lo poco me fuiste fiel, en lo mucho te pondré, aleluya. Esa es nuestra esperanza, aleluya, un día estar gozando con Jesucristo, pero para ello debemos mantenernos siempre santificándonos, siempre apartado del pecado, aleluya, porque sin santidad nadie verá al Señor. Bendito sea el nombre del Señor. ¿Qué es santidad, mi hermano? Es alejarse de lo que a Dios no le agrada. La Biblia, mi hermano, especifica cosas que Dios aborrece, aleluya, de las cuales, mi hermano, nosotros debemos alejarnos, de las cuales, mi hermano, nosotros debemos sacar de nuestras vidas. Bendito sea el nombre del Señor. ¿Cómo? Con nuestras fuerzas no podemos, con nuestra propia, aleluya, inteligencia o con nuestra propia manera de pensar, será imposible, aleluya, pero cuando nos rendimos a Dios, cuando reconocemos su poderío, su majestad, cuando reconocemos, aleluya, que nada somos y nada podemos hacer si no es que Él fuese en nosotros, aleluya. Así que mi hermano, quizá hoy tú no puedes ver más allá, pero pidámosle a Dios a través del Espíritu Santo que nos haga ver, que nos muestre, aleluya, el camino que debemos seguir, que nos muestre, aleluya, todo lo bueno que hay, aleluya, bendito sea el nombre del Señor. Satanás vino, dice la Biblia, para matar, hurtar y destruir, pero más el Hijo de Dios vino para dar vida y vida en abundancia. Bendito sea el nombre del Señor. Satanás no ha podido hacer nada, él simplemente extorsiona las mentes, él simplemente, aleluya, aleluya, engaña. Bendito Dios, hoy cuánta gente engañada, cuánta gente viviendo, aleluya, en error, porque Satanás se ha metido en la mente y les ha dicho, como le dijo a la mujer cuando llegó, aleluya, a tentarle, le dijo, con que Dios te ha dicho que no comas del árbol de la vida, del bien y del mal, bendito sea el nombre de Dios, aleluya. Pero mi hermano, sabíamos que Dios había especificado qué es lo que podían o no y no podían hacer, como hoy en día, mi hermano. La Biblia nos dice, nos habla, nos recuerda, mi hermano, de qué es lo que podemos hacer y qué es lo que no podemos hacer. Pero Satanás, mi hermano, extorsiona las mentes, Satanás engaña, Satanás, mi hermano, perturba, bendito Dios. Pero, mi hermano, debemos acercarnos a Dios, debemos pedirle la guianza y la dirección de Dios para poder, mi hermano, estar firmes, bendito sea el nombre del Señor. Así que, mis hermanos, amigos, sigamos adelante, amigo, te invito a que aceptes a Cristo, te invito a que aceptes a Cristo en tu corazón, aleluya. Quizá tú dices, pero yo estoy bien, no le hago daño a nadie, aleluya, bendito Dios, pero Dios quiere salvarte, Dios quiere que estés mejor, aleluya. Dios quiere que tengas esa paz que quizá hoy lo buscas en muchas cosas, en placeres de este mundo, en situaciones, aleluya, que por momentos te da satisfacción, pero Jesús quiere darte una paz eterna. ¿Cómo? Si a veces cuando ves a alguien aceptar a Cristo lo ves más metido en problemas, pero es ahí donde Dios se glorifica, es ahí donde Dios muestra su poder, porque aún estando en situaciones adversas, sabemos que no estamos solos, aleluya, bendito sea el nombre de Dios. Así que mi amigo, el mensaje para ti es, Cristo pronto viene. Acepta a Cristo, aleluya, en tu corazón. Él quiere salvarte, Él quiere sanarte, Él quiere transformarte. De ello somos testigos nosotros, somos, aleluya, bendito Dios, somos testimonio, aleluya, de que Cristo cambia, Cristo transforma, Cristo da vida, Cristo da paz, Cristo da gozo, aleluya. Bendito sea el nombre del Señor. Yo un día como tú estuve esclavizado en el pecado, esclavizado, aleluya, bajo mi propio entendimiento, bajo mis propias ideas, pero a nada puede llevarnos, aleluya, hasta que venimos a los pies de Cristo y nos rendimos a Él y reconocemos a Él como
nuestro Salvador, aleluya, bendito sea el nombre de Dios, porque muchos pueden decir, todos creemos en Dios. Es verdad, todos creen que hay un Dios, pero no todos hacen la voluntad de Dios. No todos quieren obedecer a Dios, aleluya. Y ahí radica la diferencia, aleluya. Todos pueden expresar a Dios, expresar que hay un Dios, creer que hay un Dios. Pero lo mejor de todo es tenerle el temor a Dios. Porque hay cosas, mis hermanos, que nosotros como cristianos debemos evitarla, bendito sea el nombre del Señor. Aleluya, gloria a Dios. Yesenia Esteban, Dios te bendiga, mi hermana, hasta allá en Guatemala. Gloria a Dios por tu vida, Dios bendiga tu familia, Dios bendiga tu hogar. Aleluya, gracias por siempre estar ahí en sintonía. Bendito sea el nombre del Señor, una vez más a mi papá, Dios le bendiga. Sigamos adelante, sigamos peleando esta batalla, aleluya. Sigamos luchando por nuestra salvación, ya que un poco más y el que ha de venir vendrá. Bendito sea el nombre del Señor y nosotros debemos estar preparados. Dice la Biblia, bienaventurados los que día con día lavan sus vestiduras. Mis hermanos, día con día nosotros le fallamos a Dios. Día con día nosotros nos equivocamos. Pero lo mejor de todo es cuando reconocemos y venimos ante el Señor, nos rendimos a Él, aleluya. Reconocemos que sin Él nada somos, bendito sea el nombre del Señor. Dice uno de los salmos, este pobre clamó y le oyó Jehová y lo libró de todas sus angustias. ¿Qué es lo que te angustia ahora mismo? ¿Qué es lo que te está atacando? Aleluya. Ríndete al Señor, aleluya, clama a Dios y Él escuchará tu clamor, bendito sea el nombre del Señor, aleluya. El libro de Jeremías dice, clama a mí, yo te responderé y te enseñaré cosas grandes y ocultas que tú no conoces. Muchas cosas que no entendemos que pasan en nuestra vida, muchas cosas que suceden en nuestra vida y no las entendemos, pero cuando clamamos a Dios, es ahí donde vemos las cosas que no entendíamos antes, aleluya. Por ello dice, clama a mí y yo te responderé. Y te enseñaré cosas grandes y ocultas que tú no conoces. Muchas veces, aleluya, nosotros creemos entender las cosas. Aleluya, pero muchas veces solo podemos ver humanamente la situación. Pero cuando clamamos a Dios, Él abre nuestro entendimiento. Cuando clamamos a Dios, Él nos muestra la salida. Cuando clamamos a Dios, podemos ver más allá del problema. Cuando clamamos a Dios, podemos ver más allá de cualquier situación. Y es ahí donde sentimos paz. Y es ahí donde el mundo no entiende. Pero cómo esta persona, aún pasando situaciones difíciles, la veo tranquila. No es por nosotros, sino porque Dios nos ha mostrado más allá del problema. Dios nos ha mostrado más allá, aleluya. Bendito sea el nombre del Señor. Por ello debemos clamar siempre a Dios, aleluya. Dios es nuestro pronto auxilio, Dios es nuestra ayuda en las tribulaciones. Bendito sea el nombre del Señor. Amén, hermana Norma Lemus. Igualmente, Dios le bendiga, mi hermana. Gloria a Dios por su vida. Sigamos adelante, aleluya. La obra del Señor, en la obra del Señor hay mucho por hacer. Bendito Dios. Dios le bendiga a mi hermana, Dios bendiga su hogar, Dios bendiga su familia, Dios fortalezca siempre su vida. Aleluya, bendito sea el nombre del Señor. Gloria a Dios, aleluya, santo es el Señor, a Dios sea toda la gloria, aleluya. Es un privilegio, mis hermanos, poder saludarlos, es un privilegio poder, mis hermanos, estar una vez más a través de este medio y poder llegar hasta donde usted se encuentra. Dios le bendiga, aleluya. Que sea Dios ahí con usted, bendito sea el nombre del Señor, que sea Dios guiándolo, que sea Dios guardándolo, que sea Dios protegiéndolo en todo momento. Reconocemos, aleluya, la majestad de Dios, el poderío de Dios, que nunca estamos solos, Él siempre está con nosotros, aleluya. Gloria a Dios, amén, mi hermano Miguel, igualmente mi hermano, Dios le bendiga, aleluya. Gloria a Dios, santo es el Señor. Poderoso Dios, aleluya, una vez más
Saludamos a todos los que están a través de la radio Elohim. Bendito sea el nombre del Señor. Los invito, mis hermanos, a que entremos en oración. Si usted tiene la oportunidad de orar juntamente conmigo, bendito Dios, lo invito a que juntos nos unamos. Si hay peticiones, les invito a que lo dejen, nos dejen saber a través de un comentario. Y minutos antes de finalizar esta transmisión, vamos a estar orando juntamente, aleluya. No sin antes, mis hermanos, decirles que sigamos luchando por esa bendición. Sigamos clamando. Sigamos peleando esa batalla, bendito sea el nombre de Dios. Es mi hermano, hagamos de la oración algo, mi hermano, una necesidad de nuestra vida, como Jesús mismo recalcó en una de las parábolas, aleluya, de la viuda y el juez injusto. Y dice también, les refirió esta parábola acerca de la necesidad de orar. Mi hermano, nosotros debemos permanecer firmes. Nosotros debemos seguir clamando. Aunque no veamos la solución, creamos, porque la fe es esa. La fe es la convicción de lo que no se ve. Es decir, que aunque usted vea todo lo contrario, ver que Dios está obrando, aleluya. La fe es la convicción de lo que no se ve. La certeza, aleluya, de lo que se espera. Creer que Dios está obrando y creer que Dios vendrá a nuestro auxilio. Dios no llega tarde. Dios es un Dios perfecto, llega al momento perfecto, aleluya, gloria a Dios. Amado Dios y Padre, gracias Señor por este privilegio, Padre, que una vez más me concede, Señor, de poder estar a través de este medio, Padre bendito. En el nombre de Jesús, yo sé, mi Dios, que tú tienes, aleluya, el control y tú gobiernas todo, Padre. Pero Señor, siempre, Padre, me presento ante ti necesitado, mi Dios. Te necesito, Padre, en todo momento. Te necesito, Señor, porque Dios bendito, sin ti nada soy. Padre bendito, en el nombre de Jesús, oh Dios, sin ti, Padre, soy nada, Señor. Sin ti, oh Dios, nada sería posible, Padre. Pero tú me permites, Padre bendito, estar a través de este medio, Padre, y poder llegar a muchos lugares, poder llegar a muchas personas, Padre bendito. En el nombre de Jesús, mi Dios, te ruego, Padre, que me des la gracia, la sabiduría, Padre, para poder hablar de tu palabra, para poder expresar tus maravillas, para poder testificar, Padre, de lo que has hecho en mi vida, Señor, y de lo que sigues haciendo, Padre, porque yo sé, mi Dios, que muchas cosas más harás en mí, oh Dios. En el nombre de Jesús, Padre bendito, te ruego, Señor, que tú, Padre, guardes a cada uno de mis hermanos, Señor, que ahora mismo, Padre Dios, están quizá conduciendo, Padre bendito, en el nombre de Jesús, mi Dios, líbralos de todo mal, líbralos, Dios, de todo peligro, Señor, que tu ángel, Padre, acampe, Señor, a su alrededor, Padre bendito, en el nombre de Jesús, Padre, a todos los que están, Padre bendito, a través de la radio Elohim, en el nombre de Jesús, Padre bendito, bendice sus vidas, bendice esas familias, Padre, ese hogar, bendice, Señor, esas vidas, Padre bendito, en el nombre de Jesús. Quizá hay situaciones difíciles, Padre, hay situaciones, Señor, donde humanamente, Padre bendito, quizá no se vea una salida, Padre, pero Señor, en el nombre de Jesús, oh Dios, escucha, Señor, aquel padre, aquella madre, clamando, Señor, por sus hijos, Señor bendito, en el nombre de Jesús, Padre, en el nombre de Jesús, aquel hijo, Señor, clamando por un padre enfermo, por una madre enferma, en el nombre de Jesús, Padre bendito. Bendito, yo me uno, Señor, a esos clamores, Padre, porque yo sé, mi Dios, que en tu pueblo, Dios, hay necesidad, Padre, y no tenemos otro lugar a donde ir, sino venir ante tu presencia, Padre, rendirnos ante ti, oh Dios, pedirte, Señor, misericordia, pedirte, Señor, que tú escuches nuestro clamor, que tú escuches, Padre, nuestras necesidades, Padre bendito, entendemos, Señor, que si te clamamos a
a ti, Señor. Grandes cosas tú nos enseñas, grandes cosas tú nos muestras, Padre, y creemos, Dios, en los milagros. Creemos, Dios, en los milagros. Señor bendito, yo creo, Padre, en los milagros. Creo, Padre, en lo que dice tu palabra, que a través de los milagros, Padre, muchos creían en tu nombre en aquel tiempo, Padre, y hoy no es la excepción, Padre bendito, porque tú sigues siendo el mismo Dios de ayer, de hoy y de siempre. En el nombre de Jesús, Padre, en el nombre de Jesús, desconozco, Dios, la situación de cada uno de mis hermanos. Desconozco, Señor, la situación, Padre, de cada uno, pero Señor, tú la conoces. Ahora mismo, Padre, yo declaro sanidad. Ahora mismo, Padre, yo declaro sanidad en aquella vida, Señor, que quizá el médico, Padre, no le haya ninguna solución. Quizá el médico, Padre, no le haya ninguna solución. Como, Padre bendito, aquella mujer del flujo de sangre, Padre, que dice tu palabra, Señor, que había gastado todo lo que tenía. Había gastado, Señor, todos sus recursos. Había usado, Señor, todo lo que estuvo a su alcance, Padre. Quizá ahora mismo, Señor, hay situaciones parecidas, Padre bendito. Hay situaciones, Padre, donde Dios han usado todos los recursos, Padre. Pero, Señor, ten misericordia, Padre. Obra un milagro, Señor. Obra un milagro, Padre. Transforma esas vidas. Liberta esas vidas, esos corazones, Padre. En el nombre de Jesús, mi Dios. En el nombre de Jesús, Padre. Esa mujer dijo, si tan solo pudiese tocar el borde de su manto. Oh, Padre bendito, en el nombre de Jesús. En el nombre de Jesús, hoy que tu poder, Padre, hoy que tu poder se manifieste en esas vidas. Hoy que tu poder, Padre, llegue a aquellos lugares, Señor, y puedan sentir tu presencia, puedan sentir, Dios, tu gloria moverse, manifestarse, Padre, en esa familia, Dios, donde el enemigo ha interrumpido, Padre, donde el enemigo, Señor, ha intervenido, Señor, y ha querido separar, Padre Dios, esos hogares. En el nombre de Jesús, Padre, tú eres un Dios de unidad. En el nombre de Jesús, yo clamo, Señor, por esos hogares, Padre, esos hijos, Padre, que han decidido abandonar su casa. En el nombre de Jesús, Padre, habla, Señor, a sus corazones. Oh, mi Dios, en el nombre de Jesús, esos jóvenes, Padre, que quizá el enemigo, Señor, ha llevado a su mente, Señor, que ya no hay sentido, no hay sentido para seguir viviendo. Quizá ahora estén al borde del suicidio, Padre, en el nombre de Jesús. Ten misericordia, Padre bendito. Ten misericordia, Padre, de esas vidas, Señor, que Satanás, Padre, solo quiere, Padre bendito, robar, Señor, las bendiciones que tú tienes para cada uno. Dice tu palabra que Señor, Él vino para matar, hurtar y destruir. Pero, Señor, tú viniste para dar vida y para darnos vida en abundancia, Padre. En el nombre de Jesús, Padre. En el nombre de Jesús, yo clamo, Señor, por esa vida, Padre bendito, que ahora mismo, Señor, quizá no encuentran un motivo para seguir viviendo. Quizá, Padre bendito, no encuentran una razón para seguir, Padre. Quizá estén llenos de problemas. Quizá estén llenos de situaciones difíciles, Padre. Pero en el nombre de Jesús, mi Dios, ten misericordia, Padre. Muéstrales una salida, Padre. Hazles sentir, Señor, tu poder en su vida, Padre. Ese poder que transforma, ese poder, Señor, que cambia cualquier situación. En el nombre de Jesús, mi Dios, ten misericordia, Padre, del que ahora mismo te esté clamando, Dios, por ayuda, te esté clamando por misericordia, así como tuviste misericordia de mí, oh Dios, cuando te clamaba, Señor, de que tuvieras misericordia de mí, que, Señor, cambiaras, Padre, cambiaras, Señor, mi vida, y tú lo has hecho, Padre, y por ello, Señor, yo estoy aquí, por ello, Señor, testifico, Padre, que tú eres un Dios de amor, un Dios de poder, un Dios que transforma, un Dios que liberta, Padre, en el nombre de Jesús. Te ruego, Señor bendito, que obres en cada vida. Te ruego, Señor, que obres en cada corazón, Padre bendito, en el nombre de Jesús, en el nombre de Jesús. Oh, mi Dios, a tu nombre sea toda la gloria. Sea tu nombre bendito, Señor. Tú eres el poderoso. Tú eres, Señor, el quien gobierna todo. Tú eres, Señor, Padre, el quien, Padre bendito, obra con poder. Un simple instrumento suyo soy, Padre. En el nombre de Jesús, mi Dios, te ruego, Padre bendito,
bendito, que fortalezca, Señor, las familias, Padre, que han tenido una pérdida, Señor, de un familiar, Padre bendito, en el nombre de Jesús, Padre. Fortalece esas vidas, Padre. Fortalece esos corazones, Padre. Y ayuda, Señor, a entender el mensaje que tú estés hablando, Señor. En el nombre de Jesús, Padre. En el nombre de Jesús. En el nombre de Jesús, ten misericordia, Padre. Guárdanos, Señor. Líbranos, Dios, de todo mal. Líbranos, Señor, de todo mal. En el nombre de Jesús. En el nombre de Jesús, Padre. Mira, Dios, por esos enfermos, Señor. Mira, Dios, por esos diagnósticos nada favorables. Señor bendito, en el nombre de Jesús, Padre, en el nombre de Jesús, en el nombre de Jesús, a tu nombre toda la gloria, Padre bendito, a tu nombre toda la gloria, a tu nombre toda la gloria, en el nombre de Jesús, Padre. Bendice a cada familia, bendice a cada hogar, Padre. Mira, Señor Dios, aquellos que han sufrido, Dios, la separación de un familiar, Padre, por las situaciones, Dios, que se están viviendo en este país, Padre bendito, en el nombre de Jesús. Ten misericordia, Padre, ten misericordia. Muestra tú la salida, Señor. Muestra tú, Señor bendito, oh Dios, el propósito, Padre, por el cual están sucediendo esas cosas, Padre bendito. Ayúdanos, Señor, a guardar, ayúdanos, Señor, a escudarnos en ti, Padre, a estar protegidos, Señor, en ti, a temer, Señor, a tener temor de ti, oh Dios, para que tú, Señor, puedas guardarnos, para que tu ángel, Señor, acampe a nuestro alrededor y nos defienda, Padre bendito. Pero debe, Señor, existir ese temor en nuestras vidas, Padre. Te ruego, Señor, que tú guardes a cada uno, Señor, y de los que están pasando ya una situación difícil, Padre, en el nombre de Jesús, Señor, déles la sabiduría, déles el entendimiento, Dios, para, Padre bendito, ver, Señor, lo que tú estás hablando, lo que tú quieres, Padre, que se haga. En el nombre de Jesús, mi Dios, ten misericordia, Padre. Bendice, Señor, la radio Elohim, Padre bendito. Señor, sustenta, Señor, ese medio de transmisión, Padre bendito, en el nombre de Jesús, donde se predica tu palabra, Señor. Donde, Padre bendito, a muchos lugares no podemos ir físicamente, Señor, pero a través de este medio, Señor, poder anunciar tu palabra, poder anunciar, Señor, que tú vives, poder anunciar, mi Jesús, que tú vuelves pronto, en el nombre de Jesús, mi Dios. Sustenta, Señor, a la radio Elohim, Padre. Bendice a cada uno de los que ahí trabajan, Señor. Bendice a cada uno, Señor, de los que son apoyo, Padre bendito, en el nombre de Jesús, en el nombre de Jesús, Señor. Sigue usando, Dios, a tus siervos, Padre, que predican tu palabra a través de ese medio, en el nombre de Jesús, y a todos, Señor, los que predican tu palabra en diferentes medios, por diferentes, Señor, Padre bendito, lugares, Padre, en el nombre de Jesús. Te ruego, Padre, que sea usted glorificado en todo momento, que sea usted, Señor, bendito Dios, sea usted, Señor, gobernando y dirigiendo todo, Señor, en el nombre del Padre, del Hijo y del Espíritu Santo. Amén, aleluya. Gloria a Dios. Gloria a Dios, gloria a Dios. Dios bendiga a todos los que se van uniendo, los que quizá no me aparecen aquí, que están, aleluya, bendito Dios, en sintonía. Pero Dios les bendiga, Dios les bendiga, hermanos, hermanas, amigos y amigas. Dios les bendiga. Es un privilegio poder saludarlos, aleluya. Bendito sea el nombre del Señor. Hago estas transmisiones todos los lunes a las 8 de la noche. Bendito sea el nombre de Dios. Si usted puede y gusta compartir, si gusta, aleluya, dejar un comentario, dar un me gusta, todos podemos hacer, aleluya, que esto llegue a más personas, aleluya, bendito Dios, amén, mi hermano Amadeo, igualmente, aleluya, sigamos adelante, aleluya, Cristo viene pronto, aleluya, gloria a Dios, Dios bendiga a Estercita en su cumpleaños, aleluya, bendito Dios, santo es el Señor. Oh, gloria a Dios, aleluya, aleluya. Bendito sea el nombre de Dios. Dios es bueno. Dios es maravilloso, Dios es poderoso, aleluya.
Dios en su grande poder, Dios en su grande majestad, Dios, aleluya, en su grande creación, mis hermanos, amigos, tiene el cuidado de nosotros. Tiene el cuidado de nosotros, aleluya, bendito sea el nombre de Dios. Debemos siempre estar agradecidos con Dios, debemos siempre escuchar su palabra. Dios es nuestro sustento diario, aleluya. Y de ello vamos a estar hablando un momento, aleluya. Vamos a estar leyendo unos versículos de la palabra del Señor. Bendito sea el nombre del Señor. Hermana Giselle, Dios le bendiga, aleluya, gloria a Dios. Los invito, hermanos, si usted tiene la Biblia a su alcance, a que leamos juntamente, aleluya. Hoy vamos a estar hablando acerca de la provisión de Dios en el desierto, aleluya, del maná, bendito Dios. Vamos a estar leyendo en Éxodo capítulo 16, versículo 3, aleluya, bendito Dios, ya que del 16 empieza a hablar del maná, aleluya, que Dios sustentó al pueblo de Israel cuando salieron de Egipto, aleluya, bendito sea el nombre de Dios. Éxodo capítulo 16, versículo 3. La palabra de Dios la leo honrando al Padre, al Hijo y al Espíritu Santo. Bendito Dios. Y les decían los hijos de Israel: ojalá hubiéramos muerto por mano de Jehová en la tierra de Egipto, cuando nos sentábamos a las ollas de carne, cuando comíamos pan hasta saciarnos, pues nos habéis sacado a este desierto para matar de hambre a toda esta multitud. Y Jehová dijo a Moisés: he aquí, yo os haré llover pan del cielo, y el pueblo saldrá y recogerá diariamente la porción de un día, para que yo lo pruebe si anda en mi ley o no. Bendito sea el nombre del Señor. Hermana Rosy Hernández, Dios le bendiga, aleluya, gloria a Dios. Gloria a Dios, aleluya. Amén, mi hermana, aleluya, gloria a Dios. Mis hermanos, aquí narra mi hermano de cuando parte mi hermano de cuando el pueblo de Dios, el pueblo de Israel, salió de Egipto, cuando Dios, mi hermano, los sacó con mano fuerte, como habla la Biblia, aleluya. Creo que usted ha leído o ha visto historias, aleluya, acerca de este tema, bendito Dios, de cómo Dios se manifestó, de cómo Dios se dio a conocer a Faraón, bendito Dios, de cómo Dios, mi hermano, mostró su poderío, de cómo Dios, desde aquella hambruna que hubo, mis hermanos, mucho más antes, mi hermano, desde cuando José, mi hermano, fue llevado cautivo a Egipto como esclavo y llegó a dar, mi hermano, por propósito de Dios a Faraón, bendito Dios. Y entonces, mi hermano, desde ahí Dios se manifiesta a ese pueblo de Egipto, aleluya, bendito Dios. Y cuando, mi hermano, llega el momento en que Moisés es llamado por Dios para liberar al pueblo de Israel, mi hermano, Dios se manifiesta de una forma poderosa, aleluya, a través de mensaje tras mensaje, aleluya, para que mi hermano Faraón entendiera de que Dios estaba tratando con él, de que Dios quería libertar a su pueblo, aleluya, bendito Dios. Es lo que pasa hoy en día, aleluya. Dios quiere libertar a su creación, Dios quiere libertar a la humanidad, Dios quiere dar libertad, aleluya, bendito sea el nombre del Señor. Hoy usted puede decir: pero yo no soy esclavo, yo soy libre, yo salgo cuando quiero, yo hago lo que quiero, yo trabajo, yo voy y vengo, yo no soy un esclavo. Bendito Dios, déjame decirte, mi amigo, que somos esclavos de muchas cosas antes de venir a Cristo.
porque nosotros un día lo fuimos, los que ahora, gloria sean dadas a Dios que nos permitió, aleluya, conocer el buen camino, pero un día anduvimos esclavos del pecado, anduvimos esclavos de una idea equivocada, anduvimos esclavos, aleluya, de tanta cosa que Satanás le presenta a la humanidad. Bendito sea el nombre del Señor, pero Dios a través de su palabra quiere darnos libertad. Dios a través de su palabra quiere que la humanidad sea libre del pecado, sea libre, aleluya, de maldiciones, sea libre de tanta cosa del diablo. Bendito sea el nombre del Señor. Por ello testifico y testificamos los que ahora somos cristianos de que Dios liberta, de que Dios cambia, de que Dios transforma, de que Dios da vida nueva, de que Dios da gozo, de que Dios sustenta a sus hijos. Bendito sea el nombre del Señor. Y ese es el mensaje, aleluya. Dios quiere sustentarte. Dios quiere darte, aleluya, alimento. Dios quiere, aleluya, que tú entiendas que solo en Él encontramos la satisfacción. Bendito sea el nombre del Señor. El pueblo de Israel, mi hermano, como era costumbre, bendito Dios, que Dios se manifestaba con poder, pero ellos olvidaban pronto lo que Dios había hecho con ellos. Ellos, mis hermanos, habían olvidado pronto las maravillas que Dios había mostrado allá en Egipto, cuando les llegaban las plagas, cuando les llegaban, mi hermano, todos los acontecimientos, y a ellos no les sucedía nada. Ellos, mis hermanos, mientras Egipto sufría, ellos estaban en paz. Mientras Egipto sufría todas las plagas, el pueblo de Israel estaba tranquilo, bendito Dios. Pero aún así, mi hermano, es que la humanidad, mi hermano, es de memoria corta. La humanidad, mi hermano, sufrimos de ello. Dios hace tantas maravillas en nuestra vida, pero lo olvidamos. Dios hace tantas obras en nuestra familia, en nuestras vidas, pero mi hermano, pronto estamos diciéndole al Señor: Señor, ¿dónde estás? Señor, me siento solo. Aleluya. Y este era uno de los casos del pueblo de Israel, que cuando se vio en el desierto, empezó a murmurar, empezó a decir estas palabras que leíamos. Bendito sea el nombre del Señor. Y toda la congregación de los hijos de Israel murmuró contra Moisés y Aarón en el desierto. Después, mi hermano, de ver las maravillas de Dios, después de ver cómo Dios los había sacado de Egipto, y les decían los hijos de Israel: ojalá hubiéramos muerto por mano de Jehová en la tierra de Egipto. Mi hermano, esto pasa hoy en día, mi hermano, que cuando a veces venimos a Cristo y lo aceptamos en nuestra vida y empezamos una nueva vida, empezamos una nueva manera de vivir, y mi hermano, nos vamos dando cuenta de que el Evangelio no es como nos lo pintaron o no es como nosotros creíamos. Y nos vamos topando, mi hermano, con situaciones, con adversidades que tenemos que pasar, con problemas que tenemos que superar, con situaciones, mi hermano, que muchas veces ni por cerca pasó nuestra mente que se vivía en el Evangelio. Y nos vamos dando cuenta, mi hermano, de que hay cosas que tenemos que pasar, obstáculos que tenemos que pasar, pero, mi hermano, debemos reconocer el poderío de Dios y no debemos, mi hermano, caer en la situación de la que el pueblo de Israel cayó y empezó, mi hermano, a cuestionar a Dios. Hasta el punto, mi hermano, que llegaron a expresar y decir: ojalá nos hubiéramos muerto en la tierra de Egipto. Lamentablemente, mi hermano, hoy en día muchas personas que un día reconocieron a Jesús y aceptaron a Cristo, pero por una situación difícil que le llegó a su vida, empezaron a renegar de Dios. Y hoy podemos ver en las calles, aleluya, podemos escuchar a muchos y decir: no, yo era cristiano, yo anduve en una iglesia, pero lamentablemente dejó de ver a Dios. Dejó de ver al blanco, aleluya. Dice la Biblia: puesto los ojos en Jesús, el autor y consumador de todas las cosas. Aleluya, bendito sea el nombre del Señor. Y el pueblo de Israel vio el obstáculo y olvidó las maravillas que Dios había hecho. Y llegó a expresar: ojalá hubiésemos muerto en la tierra de Egipto.
Mi hermano, si usted en una ocasión ha dicho, estaba mejor como vivía antes, antes tenía mejores cosas, antes tenía mejores, vivía en una situación mejor, antes tenía, no tenía esta escasez, antes no me pasaban estos problemas. Es que si tú has aceptado a Cristo y le has entregado el corazón de verdad, eso es parte de la vida cristiana, que vas a pasar situaciones difíciles. Pero no es porque Dios te abandonó, sino es que Dios quiere ver tu obediencia, como decía aquí, dice aquí la palabra del Señor, el cual vamos a estar leyendo, aleluya, bendito Dios. Y ellos dijeron, ojalá Jehová nos hubiese matado en la

gente, como le decía, después de ver el poder de Dios. Aleluya. Porque ya Dios había, mi hermano, les había mostrado su poder tratando con Faraón a través de las plagas, a través, mi hermano, de mensaje tras mensaje. Luego salen de la tierra de Egipto y salen bendecidos, aleluya. Pero se topan con la adversidad del mar. Llegan al mar y dicen y empiezan a decir, no, pues, ¿por qué nos sacaste para que muramos en este lugar? Y Dios obra de una manera especial que abre el mar y ellos cruzan, aleluya, bendito Dios, hasta incluso cantamos un canto, aleluya, el himno de victoria, aleluya, de cómo Dios abrió el mar, de cómo Dios, el pueblo de Israel, de cómo Dios obró y el pueblo de Israel cantó victoria, bendito sea el nombre del Señor. Pero vemos ahora el pueblo de Israel renegando otra vez. ¿Cuántas veces, mis hermanos, nos ha sucedido? ¿Cuántas veces ha pasado situaciones en nuestra vida que, mi hermano, olvidamos de que Dios está con nosotros, de que si Dios ha prometido estar con nosotros, debemos creer que es así? Jesús dijo, en el mundo tendréis aflicción, pero confiad en mí, yo he vencido al mundo. Mi hermano, vamos a pasar diferentes circunstancias, pero no debemos negar el poder de Dios. Job pasó diferentes circunstancias. Job vivió, mi hermano, situaciones difíciles, pero él se mantuvo firme, se mantuvo, aleluya, bendito Dios, temeroso de Dios, recto como el mismo Dios testificó de él, aleluya, bendito Dios. Y él decía, sea el nombre de Jehová bendito, cual fuera que sea la situación que estés viviendo, por muy difícil, gloria a Dios, cualquiera que sea la situación que estemos viviendo, debemos reconocer siempre que estamos aquí, es porque Dios así nos ha guardado, bendito sea el nombre del Señor. Dice, cuando nos sentábamos a las ollas de carne, mi hermano, el pueblo era esclavo, pero ellas creían estar bien. En el mundo nosotros éramos esclavos de cuánta cosa, de pensamientos, de ideas, de idolatrías, mi hermano. Y hoy Dios nos ha hecho libres. Pero mi hermano, muchas veces cuando llega una situación difícil, cuestionamos. Empezamos a recordar aquella vida. Mi hermano, va a llegar situaciones difíciles a nuestra vida. Y nuestra mente va a ser atacado por los dardos del enemigo. Pero es ahí donde debemos actuar, donde debemos reconocer el poder de Dios en nuestra vida. Debemos recordar de dónde Dios nos sacó y dónde hoy Dios nos tiene. Y todo lo que Dios tiene para nosotros, porque para nosotros Dios tiene una corona de vida, bendito Dios. Pero debemos correr esta carrera con paciencia. Resistid al diablo y él huirá de vosotros. Aleluya, bendito sea el nombre del Señor. Satanás tiene un poder limitado. Satanás va a hacer solo lo que Dios le va a permitir hacer. Bendito Dios. Aleluya. Hermanos, con nosotros está el poderoso Dios. Con nosotros está el Creador. Con nosotros, aleluya, dice la Biblia, que mayor es el que está con nosotros que el que está en el mundo. Aleluya, gloria a Dios. Bendito sea el nombre del Señor. Cuando comíamos hasta saciarnos. Aparentemente, mi hermano, en el mundo estábamos saciados, estábamos, mi hermano, completos. Es lo que Satanás nos hacía entender, es lo que Satanás, mi hermano, quería que creyéramos. Pero no, hoy nosotros que hemos reconocido a Cristo, que hemos aceptado a Cristo, hoy entendemos lo que es estar completamente satisfechos, aleluya. Cuando quizá no tengamos nada, pero cuando entramos a la presencia del Señor, sentimos, mis hermanos, que ese vacío es llenado en nuestro corazón, que aquel pensamiento que nos agobia es limpio, porque la presencia de Dios entra en nuestra vida, porque la presencia de Dios llena cualquier vacío, aleluya, en el ser humano. Bendito sea el nombre del Señor. Pero este pueblo, mi hermano, empezaba a recordar lo que vivía siendo esclavo, aleluya.

0: Aleluya. Hoy muchas veces va a llegar a tu mente recuerdos de lo que vivías en el mundo y Satanás te lo va a presentar de una manera que hasta quizá vas a creer que estabas mejor, pero no es así. Satanás extorsiona la mente del ser humano. Satanás viene a robarte la paz, pero hoy Dios quiere que sepas que lo que tenías en el mundo no es nada comparado con lo que hoy Dios te da. Lo que tenías en el mundo no es nada comparado con lo que Dios tiene para ti. Aleluya, bendito sea el nombre del Señor. El pueblo, mi hermano, recordaba que dice que allá comían hasta saciarse, pero mi hermano, no pensaban en los trabajos duros que hacían, no pensaban en los latigazos que recibían. Aleluya, bendito sea el nombre del Señor. Hoy muchas veces, aleluya, la humanidad piensa que afuera estaba mejor. Hoy aquí se siente atacado, hoy aquí siendo cristiano se siente que pasa procesos difíciles, pero es para la gloria de Dios, es para que, aleluya, bendito sea el nombre del Señor, es para que el poder de Dios sea manifiesto en tu vida, es para que el poder de Dios, aleluya, sea, aleluya, dado a conocer, es para que después tú puedas testificar y decir: yo pasé esta situación, pero nunca estuve solo. Yo viví esta situación, pero Dios siempre estuvo conmigo. Él siempre me mostró su gloria. Él siempre me mostró el camino a seguir. Aleluya, bendito sea el nombre del Señor. Dice mi hermano, pues no habéis sacado al... pues nos habéis sacado a este desierto para matar de hambre a toda esta multitud. Mi hermano, debemos entender, debemos de creer que Dios es nuestro sustento. Dios, mi hermano, tiene el cuidado de los suyos. Bendito sea el nombre del Señor. Y Jehová le dijo, y Jehová dijo a Moisés: he aquí, yo os haré llover pan del cielo. Aleluya, bendito Dios. Y si Jehová lo dice, así será, bendito Dios. Desconozco la situación que estés pasando, desconozco, aleluya, el momento difícil que estés viviendo, pero hoy Dios dice: yo os haré llover pan del cielo. Yo responderé, aleluya, aleluya, yo me manifestaré con poder. Yo, aleluya, daré a conocer a este pueblo quién soy. Bendito sea el nombre del Señor. Jehová Dios hablando, aleluya. Bendito sea el nombre del Señor. La circunstancia que estés pasando, déjame decirte que Dios te ha escuchado. Dios escucha todo, bendito Dios, y Dios se manifiesta con poder, aleluya. Y el pueblo saldrá y recogerá diariamente la porción de un día. Aleluya. Las bendiciones de Dios hay que buscarlas día con día. Las bendiciones de Dios hay que pelearlas día con día. Dios tiene suficiente, pero Dios te va a dar conforme a tú lo busques. Dios tiene para todos, pero Dios te va a dar conforme a la obediencia que tú tienes hacia Él. Bendito sea el nombre del Señor. Dice: y recogerá diariamente la porción de un día para que yo lo pruebe si anda en mi ley o no. Es decir, si anda en obediencia o no. Aleluya. Dios tiene sustento para su pueblo. Dios tiene sustento para cada uno. Pero ¿por qué a veces pasamos situaciones difíciles? ¿Por qué a veces, mis hermanos, nos sentimos como el pueblo de Israel, que damos vuelta en la misma situación? Debemos entender el mensaje que Dios está hablando a nuestra vida. Debemos entender el mensaje que Dios trae a nuestra vida. ¿Qué es lo que estamos haciendo mal? Quizá estamos caminando en la dirección equivocada. Quizá estamos caminando donde Dios no nos ha mandado a caminar, porque Dios tiene sustento para todos, pero hay que, aleluya, recogerlo día con día. Hay que pelear esa bendición día con día. Bendito sea el nombre del Señor. En el cristianismo, en la vida cristiana, no nos podemos dar el lujo de descansar. Mi hermano, dice Pedro, Vuestro enemigo, vuestro adversario, aleluya, el diablo anda como león rugiente viendo a quién devorar. Mi hermano, nosotros debemos permanecer firmes, debemos permanecer siempre en comunión con Dios. Debemos siempre, aleluya, recibir ese sustento de Dios día con día y estar así en obediencia a Él. Bendito sea el nombre del Señor. Hoy, ¿cómo podemos ver esto en nuestra vida? Aleluya. Esto fue el maná que Dios literalmente envió al pueblo de Israel. Dios, a través de este maná, se manifestó literalmente al pueblo de Israel cuando ellos estaban, aleluya, en camino a la tierra prometida. ¿Cómo nosotros somos bendecidos hoy? Cuando creemos en Jesús, aleluya. Y Jesús mismo lo declaró, bendito Dios, en Juan capítulo 6, del versículo 30 en adelante. Dice, le dijeron entonces, ¿qué señal pues haces tú para que veamos y te creamos? ¿Qué obras haces? Nuestros padres comieron el maná en el desierto, como está escrito, pan del cielo les dio de comer. Y Jesús les dijo, de cierto os digo, no os dio Moisés el pan del cielo, mas mi Padre os da el verdadero pan del cielo, porque el pan de Dios es aquel que descendió del cielo y da vida al mundo. Aleluya. Y le dijeron, Señor, danos de este pan. Jesús le dijo, yo soy el pan de vida, el que viene a mí nunca tendrá hambre, y el que en mí cree no tendrá sed jamás. Bendito sea el nombre del Señor. Gloria a Dios por los que hemos alcanzado esa bendición. Gloria a Dios por los que tenemos a Jesucristo y hoy podemos sentir esa satisfacción en nuestra vida. Hoy podemos sentir esa paz, hoy podemos sentir esa llenura que solo el Espíritu Santo nos da. Mantengamos esa comunión con Dios. Peleemos siempre por nuestra bendición día con día. Mi amigo, el mensaje hoy para ti es, Jesús quiere darte sustento. Jesús quiere salvarte, Jesús quiere darte lo que siempre has buscado. Aleluya, en el mundo, Satanás quizá te presente una solución, quizás Satanás te presente una idea donde sientes satisfacción, pero todo es momentáneo, todo es pasajero. El verdadero sustento, la verdadera, aleluya, vida es la que Jesús nos da. Y aquí lo declara, dice, yo soy el pan de vida. El que come de mí no tendrá hambre y ni sed jamás. Aleluya. Te invito, mi amigo, a que aceptes a Cristo. Y nosotros, hermanos, los que ya tenemos a Cristo, vivamos en obediencia, aleluya, para que día con día Él sea nuestro sustento, aleluya, bendito Dios. De Jehová es la tierra y su plenitud, dijo el rey David. Aleluya, bendito Dios. Todo lo que necesitamos lo tenemos siempre y cuando vivamos en obediencia a Dios. Aleluya, gloria a Dios. Así que sigamos adelante, hermanos, amigos, los invito a que acepten a Cristo. Jesús es el pan de vida, es el sustento, aleluya, bendito sea el nombre del Señor. Hermana María García, Dios le bendiga, aleluya, gloria a Dios. Dios bendiga a todos mis hermanos, tenemos peticiones de oración. Los invito a que se queden juntamente conmigo estos 5 minutos que queda para poder unirnos juntamente con nuestros hermanos, aleluya, que ellos creen en Dios, al igual que nosotros, de que tenemos un Dios que sustenta, un Dios que mi hermano responde si le clamamos. Oración por hermana Morena Talavera, sanidad y pronta recuperación, y por su familia, fortaleza por hermano Ricardo Talavera, aleluya. Oración por protección y cobertura para Rosy. Hermana María Campos pide oración por sanidad de nervio asiático y por su mamá, aleluya. Por su hermano José Elí, sanidad de insuficiencia renal. Hermana Sonia Turcios pide oración por salud y fortaleza. Hermanos, oremos, aleluya, y agradezcámosle a Dios por todas las bendiciones que a nosotros nos permite disfrutar. Aleluya, bendito sea tu nombre, mi Dios. Muchas gracias, Padre bendito. Gracias, Señor, por la vida. Gracias, Dios, por este privilegio que me has concedido, Padre, de poder hablar de tu palabra, Señor, en el nombre de Jesús. Ahora, Padre, me presento ante ti, Señor, y me uno, Dios, a mis hermanos, Padre, que ellos creen y confían, Padre, en ti. Y, Señor, ellos claman, Señor, por ayuda. Ellos claman, Señor, y creen que tú, Señor, puedes, Padre bendito, obrar de una manera poderosa en sus vidas. En el nombre de Jesús, Padre, por mi hermana Morena Talavera, Señor, en el nombre de Jesús, Padre bendito, sana esa vida, Padre bendito, en el nombre de Jesús. En el nombre de Jesús, mi Dios, Padre Dios, pide, Señor, por fortaleza, Padre, por el hermano Ricardo Talavera también, Señor, en el nombre de Jesús, Padre. Mira esa familia, Señor, en el nombre de Jesús. Restaura, Señor bendito, sana, Señor, esa familia, Padre, a cada uno, Señor, de los que estén pasando una enfermedad, Padre bendito, en el nombre de Jesús. Cubre, Señor, y protege, Padre, a Rosy, en el nombre de Jesús, mi Dios. Oh, mi Dios, me uno, Señor, a la petición también de mi hermana María Campos, Señor, en el nombre de Jesús, Padre bendito. Mira esos nervios, Padre Dios, tú creaste todo, Señor, perfecto, y tú puedes, Señor, renovar todo, Señor, en el nombre de Jesús, Padre. Mis hermanos creen en ti, mi Dios. Mira, Dios, la madre, Señor, de mi hermana María, Señor, sana esa vida, Señor, en el nombre de Jesús, Padre. Y mi hermano José Elí, Padre bendito, en el nombre de Jesús, ella clama, Señor, por sanidad, Padre, de insuficiencia renal, en el nombre de Jesús, Padre bendito, en el nombre de Jesús, mi Dios. Declaro sanidad para esa vida, Padre bendito, en el nombre de Jesús. Oh, mi Dios, tu palabra me dice que todo lo que pidiéremos en tu nombre, Jesús, será hecho, Padre, en el nombre de Jesús, Padre. Oh, mi Dios, la vida de mi hermana Sonia Turcio, Señor, en el nombre de Jesús. Mira, Dios, esa vida, fortalécele, Padre, sánala, Señor, en el nombre de Jesús. Oh, mi Dios, mi hermana Lourdes Vázquez, Padre, en el nombre de Jesús, mi Dios. Oh, Padre bendito, bendice ese hogar, Padre. Tú conoces la situación que están viviendo, Padre bendito. En el nombre de Jesús, Padre, glorifícate con poder, mi Dios. Gracias, Señor, por este privilegio que me has concedido, Padre. Gracias, Dios, por esta oportunidad que una vez más, Padre bendito, me has permitido estar a través de este medio, Señor. En el nombre de Jesús, Padre, bendice a cada uno, Señor, de mis hermanos y amigos que estuvieron, Dios, a través de la radio Elohim, Padre bendito. Glorifícate con poder en sus vidas, Padre. En el nombre de Jesús, que tu Espíritu Santo, Dios, obre en cada vida, Padre. Así también, Señor, a todos los que estuvieron, Padre, a través de Facebook, Padre bendito, en el nombre de Jesús, bendice a cada uno de mis hermanos, Señor, y amigos. Muchas gracias, Padre, por este privilegio. En el nombre de Jesús, amén, aleluya, gloria a Dios. Gracias, hermanos, por estar ahí. Yesenia Esteban, mi hermana Rosy Hernández, mi hermana Norma Lemus, Dios le bendiga, mi papá Mario Chávez, hermana Giselle. O si alguno más no me apena, Dios les bendiga por estar ahí, que el Señor bendiga su vida y los guarde, y nos vemos hasta la próxima, si Él me presta la vida, y si Él no ha venido, nos vemos el próximo lunes a las 8 de la noche. Gloria a Dios.
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El conjunto Bernal ha tocado por tantos lugares que puedo decir que a cualquier pueblo que vayamos vamos a encontrar amigos, finos amigos que hemos conocido. Pero también teníamos aquellos amiguitos que pues andaban contigo cuando había borrachera, cuando había parrandas, cuando había todo eso, pero cuando había problemas cada quien para su lado. Cuando me entregué a Jesucristo empezaron las burlas de algunos de mis amigos que me decían, ahí viene la aleluya y tantas cosas. Ahora yo no los culpo, ¿verdad? Pues te imaginas, me conocían mi vida y luego de repente que les salgo con que me entregué a Cristo. ¿Y sabes por qué se burlaban de mí? Porque escogí andar con el Rey cuando andaba antes en las borracheras y nadie decía nada. Pero ahora que ando con el Rey, pues algunos se burlan. Pero ¿sabes qué? Pues vamos a escuchar este corito que me recuerda de aquellos amigos, ¿eh?

También teníamos muchos compadres, y que el compadre pa' acá, y que la comadre pa' acá, y sonaba el teléfono. ¿Quién es la comadre? Dice que ahorita vienen los compadres pa' acá. Y luego que vamos al baile grande, ah, pues háblele a los compadres, y que el compadre pa' ahí, y la comadre pa' acá. Y luego nomás nos entregamos a Cristo. ¿Qué pasó con

Y hay que hablarle a toda la gente de Jesucristo. Aunque se enojen, hay que decirles que Jesucristo es el Señor, que Él es Dios Todopoderoso, quien vino y murió en una cruz por nuestros pecados, pero que resucitó y vive. Y es necesario recibirlo en el corazón para recibir la salvación que solamente Él puede dar. Y si se enoja la gente, pues que se enoje. Es más, ¿sabes qué? Ahí en tu trabajo, háblale a los trabajadores. Háblale a tu patrón y dile que Cristo lo ama. Al cabo que si te corre, pues... te vienes con nosotros y nos vamos cantando así.

Salmo 119, versículo 105 dice: lámpara es a mis pies tu palabra y lumbrera mi camino. Sí, Señor.

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1: Le quiero hablar un poquito sobre esa petición de Moisés cuando le dice a Dios: ¿en qué nos vamos a distinguir de las demás naciones, sino en que tú andes con nosotros? Y Moisés le pide a Dios la presencia tangible que le acompaña, que le acompañe. En el capítulo 32 de Éxodo, el pueblo levanta un becerro de oro y esto trae un juicio de parte de Dios. Y mueren 3,000 personas. Dios se enojó tanto que le dijo a Moisés: yo no iré con ustedes, yo le enviaré mi ángel para que vaya delante de ustedes y él les dé la victoria que yo prometí y él lo introduzca en la tierra que fluye leche y miel. Él hará que se cumplan mis promesas. Pero inesperadamente Moisés le dice a Dios algo que detuvo el espacio y el tiempo. Para mí los ángeles dejaron de respirar en ese momento y el infiel no tuvo que frisarse. Este hombre que ha visto tanto de Dios le dice a Dios: yo he visto tus obras y he visto tus milagros, pero yo no me acostumbro a andar con lo que tú haces, yo me acostumbré a andar contigo. Y él le dice a Dios: quiero que tu presencia vaya con nosotros. Y es muy interesante eso, porque él no le está pidiendo a Dios más victoria, le está diciendo a Dios: acompáñame, quiero que siga siendo mi compañero. En el verso 15 dice: Moisés respondió: si tu presencia no ha de ir conmigo, no nos saques de aquí. Y mi tema es: no lo hagas sin la presencia de Dios. Nosotros a veces nos dejamos manipular por el éxito, por llegar a una meta, por alcanzar algo, y a veces descuidamos si Dios está con nosotros o no está con nosotros. La escritura está llena de personas que no se interesaron en Dios, sino en lo que Dios podía hacer por ellos, y dejaron de disfrutar la compañía de Dios, porque su interés no era que Dios lo acompañara, sino que Dios le diera algo que necesitaba. En los Salmos dicen: a Moisés notifiqué mis caminos y al pueblo le mostré mis obras. Hay una gran diferencia en caminar viendo la obra de Dios y caminar conociendo al Dios de la obra. Nosotros no estamos llamados solo a ser usados por Dios, estamos llamados a caminar con Dios. El cristiano que va a tener efectividad y que va a tener vida tiene que primero ser antes de hacer. Tenemos que desear conocer a Dios profundamente, más de lo que lo hemos conocido. Moisés entendió algo que miles de líderes cristianos han olvidado: no basta solo con tener un llamado, no se trata solo de tener una posición, no es solo un destino, necesitamos caminar en la presencia de Dios. Israel tenía promesa de parte de Dios. Tenía una tierra que conquistar, la tierra del futuro, la tierra que fluía leche y miel. Pero Moisés sabía que nada de esto tenía valor si Dios no iba con ellos. Y es importante entender que sin la presencia de Dios quedará sin protección. Cuando pierdes la presencia de Dios, literalmente quedará sin protección. Quedará sin protección del orgullo, de la arrogancia. Porque cuando no está caminando en la presencia de Dios, la prosperidad se convertirá en tu tumba. Te llenará de orgullo y de arrogancia, de lujuria y de vanidad. La presencia de Dios no es un complemento para la vida del creyente. es la esencia vital de nuestras vidas. Puedes tener talentos, habilidades sin tener presencia. Puedes tener, los cantantes tienen talento, pero no significa que tienen presencia. Hay cantautores, cantantes, deportistas que tienen ciertas habilidades especiales, pero no tienen la presencia de Dios. Los talentos y las habilidades no representan presencia. La presencia es otra cosa mayor que esto. Tú puedes tener organización, estructura, un sistema organizado y aún así vivir sin la presencia de Dios. Cuando la presencia de Dios falta, todo en tu vida se tornará vacío, sin vida, sin fuego en tu espíritu y en tu corazón. Cuando trabajas para Dios sin la presencia de Dios, créeme, terminarás vacío, frío, desanimado, sin fuerza. Terminará controlado por la carne. El cansancio se convertirá en un estancamiento. No hay algo que te agote más en esta vida que predicar, enseñar, cantar sin la presencia divina del Espíritu Santo. Si no cultivamos la presencia de Dios, seremos rígidos. Seguiremos simplemente una disciplina vacía, cansona. No tendremos vida en nuestro corazón. Cantaremos por costumbre. Vendríamos a la iglesia por costumbre. Nos convertimos en personas rutinarias. Pero no tenemos esa viva y fresca unción en nuestro corazón. Moisés entendió eso. Y es por eso que él no pidió más señales, ni más prodigios, ni pidió más prosperidad. Él pidió lo que más importa en la vida: la presencia de Dios. Él le dijo: si tú no vas conmigo, no me muevas de aquí. Sigo paro. Hay muchas personas haciendo cosas para Dios, pero no se han dado cuenta que le están haciendo sin Dios. El cielo no está buscando alguien que haga cosa para Dios. Jesús está buscando gente que haga cosa con Dios. No es lo mismo hacer cosas para Dios sin Dios que hacer cosas para Dios con Dios. Cuando hace cosas para Dios sin Dios, termina frustrado, cansado. Termina agotado, sin ganas, sin deseo de continuar. Pero cuando hace cosas con Dios, siempre estás encendido. Siempre está disponible, dispuesto, hambriento, motivado, animado. Porque el Espíritu Santo cuida de ti antes de cuidar a la gente a través de ti. Te lo voy a repetir. El Espíritu Santo primero cuida de ti antes de cuidar gente a través de ti. ¿No lo entendieron? Él primero te edifica, te construye, te anima, te enciende, te libera, rompe cadena, y luego te envía a encender, a bendecir, a animar y a romper cadena. No puede llegar al punto de agotarte tanto para Dios que ahora no descansas en Dios. Canta, predica y hace todo lo que tiene que hacer, pero si lo haces sin la presencia de Dios, créeme, bien agotador. Es bien aburrido trabajar para Dios sin Dios. Es bien cansón trabajar cosas para Dios sin estar siendo acompañado por Dios. Si no cultiva tu relación con Dios, te vas a secar trabajando para Dios. Tu relación con Dios no puede ser intercambiada por tu servicio a Dios. No puedes creer que servirle a Dios es tener comunión con Dios. No, tú no eres un trabajador que trabaja en una gran compañía y no conoce al dueño. En esta compañía tiene acceso de hablar con el dueño. Alguien diga aleluya. Dios está buscando personas que digan como Moisés: no quiero dar un paso sin tu presencia. Es importante que entienda esto. No se trata del hacer, se trata del ser. Se trata de ser construido por Él. Y quiero hablarte de tres principios que encuentro en estas palabras de Moisés. Moisés le dice a Dios: si tu presencia no va conmigo, no me saques de aquí. Era una promesa hermosa. Era la promesa de 40 años que se iba a cumplir. Y Moisés le dice a Dios: yo quiero que tú me acompañes, pero que yo enviaré mi ángel. Sí, pero cuando tú me acompañas, yo no peleo mis batallas, tú las peleas por mí. Cuando tú me acompañas, no solo me protege de mis enemigos, me protege de mí mismo. Me corrige, me habla lo que no te agrada. Tu presencia me filtra y me hace sentir lo que tú no quieres. Cuando camino contigo, no hay lugar en mi vida para el orgullo. Cuando camino contigo, la arrogancia es detectada al instante. Tu presencia revela todo lo que está oculto en mi corazón. Yo necesito que me acompañe porque necesito protección. Tu presencia es lo que más importa. Y a veces nos enfocamos en prosperar en la vida, en cumplir sueños, en cumplir propósito, en llegar a metas. Y nos estamos olvidando si Dios está llegando a la meta con nosotros. Dios quiere que llegues a la meta. Dios quiere que llegue a tu destino. Pero asegúrate de que Él vaya, Él termine contigo en ese destino. Porque si llega a tu destino sin Dios, tu destino se convierte en tu tumba, en un témpano de hielo que te va a enfriar, que va a estar frío para adorar a Dios, va a estar frío para orar. Será un montón de hielo frío, próspero pero seco, con el papel que quería de migración pero sin vida espiritual, con logros que anhelabas financiero pero ahora estás muerto espiritualmente. Cuando puedes llegar a tu meta con el Espíritu Santo y terminar con más gloria que cuando comenzaste. Lo primero que debes de entender es lo siguiente: la presencia de Dios es más importante que tu destino y que tu propósito. La presencia de Dios es más importante que el cumplimiento de tu sueño. Dile a alguien: la presencia de Dios es más importante que el cumplimiento de tu sueño. ¿Qué sentido tiene que tu sueño se cumpla y Dios no esté ahí para celebrártelo? ¿Qué sentido tiene que llegue al destino pero dejaste a Dios atrás? Porque con

con el Espíritu Santo de Dios. Tu destino es importante. Que llegues a la meta es importante. Que llegue al cumplimiento de tus sueños es importante. Pero que llegue con Dios es más importante. La presencia de Dios es más importante que el cumplimiento de tu propósito. Israel iba rumbo a la tierra prometida, pero Moisés entendió que una tierra sin Dios sería un desierto disfrazado de bendición. Alguien no está aquí. Y esto es lo que muchos están viviendo: un desierto disfrazado de Canaán. Tienen un negocio, pero no tienen vida. Cuando quieres llegar a tu meta sin la presencia de Dios, es un desierto disfrazado, es una prosperidad disfrazada, porque ahora tiene dinero pero tiene insomnio, ahora puede comprar lo que quiere pero tu estómago está dañado, ahora tiene carro pero ahora no tiene familia. Eso no es prosperidad, eso es un desierto disfrazado. Tienes que caminar con Dios, porque Él convierte los desiertos en campo fértil. Él convierte la tierra árida y seca en estanque de aguas frescas. Yo no quiero ir si Él no va. Fue Moisés que dijo eso, y yo lo repito: yo no quiero nada sin Él. Yo no quiero prosperidad sin la presencia de Dios. Yo no quiero bendición si Dios no está allí conmigo. No importa. No quiero papeles y Dios no se va a quedar conmigo en Estados Unidos. No, usted no entiende. Dios es más grande que tu destino. Dios es más grande que tu propósito. Dios es más grande que tu dinero. Todo destino, toda prosperidad, toda bendición sin la presencia de Dios es un desierto disfrazado de Canaán. Tienes bendición, pero no la puedes disfrutar sin presencia. Puedes tener riqueza, pero no tiene paz. El ministerio te creció, pero tú dejaste de crecer. ¿Sabe? La presencia de Dios no es la unción. La unción puede transferirse un poco, un manto, un toque. La presencia es personalizada. Hay cosas que son personalizadas. Alguien me regaló una gorra de México, no sé quién fue, son caras, me la personalizó. ¿Ve? Los hijos míos se han puesto gorra mía, pero ahí dice Harrigan y dice Juan. Así que ellos se la ponen, pero esa es personalizada. Yo no puedo cultivar presencia para que tú la tengas. Yo cultivo presencia para yo tener presencia. Yo puedo orar por ti, tocarte, Dios te toca, recibe un poco de manto, pero la presencia demanda tu presencia. La presencia no demanda la presencia de Virginia para yo tener presencia. Si Juan Carlos quiere presencia, la presencia demanda la presencia de Juan Carlos. Alguien tiene que entender eso. Dios no te trajo de las tinieblas a la luz para que te estanque en el evangelio, para que ahora esté enojado, airado, desanimado, derrotado. Dios te sacó de las manos del diablo y te puso en sus manos para que camine cultivando su relación con Él, para que camine en victoria, en gloria, en prosperidad espiritual y en prosperidad física. Tú tienes que crecer. Deja de ser un cristiano de la orilla. Deja de todo el tiempo beber leche espiritual. Ya toma responsabilidad de tu vida espiritual. Abre la Biblia, lee las escrituras. Pasa horas con Dios. Busca la presencia de Dios. La vida espiritual que crece no es accidental, es intencional. Tienes que tener intención. Dios le dijo a Moisés que enviaría un ángel delante de ellos, pero que él no iría personalmente, porque el pueblo era duro de servir, duro de corazón. Para muchos eso hubiese sido una gran oportunidad, caminar. ¿Quién no quiere caminar con un ángel? Pero Moisés dijo: yo quiero al que creó al ángel.
Porque si tengo el que creó el ángel, va a crear cualquier cosa que se necesite en el camino. El ángel es fuerte, es poderoso, es maravilloso, pero no el creador. Necesito el creativo. Necesito el que sabe crear cosas de la nada. Necesito el que va a crear paz cuando no haya paz. Necesito el que va a crear victoria cuando no hay victoria. En verdad, Moisés se enamoró de Dios de tal forma que Dios no pudo ignorarlo. Hay hombres y mujeres en la tierra tan apasionados por Dios que Dios no puede ignorarlo. No pasan desapercibidos ante su trono. En medio de millones y millones de adoración, la de ellos resalta. Porque ellos están buscando a Dios. Porque son personas que no pierden el hambre. Porque son hombres y mujeres que por más prósperos que son, siguen siendo niños en la presencia de Dios. Cuando yo entro a la presencia de Dios, yo no entro con rango. Yo no soy pastor allí. Yo no soy evangelista, no soy el ungido, soy el necesitado. Soy el que tiene hambre de presencia. Alguien me preguntó al Santo Domingo en una entrevista, ¿cuál ha sido el secreto? Porque yo te conozco por más de 25 años y siempre eres así. ¿Cuál ha sido el secreto? Le dije, dos, aprendí que la vida espiritual no es accidental, es intencional. ¿Entiende eso, no? ¿Entiende que es intencional, no? ¿O no lo entiende? ¿Comprende, amigo? La vida intencional significa que intencionalmente tú buscas a Dios. Que te levantes en la mañana a orar, que lee la Biblia, es intención. No es que te levantes en la mañana sin buscar a Dios y te cayó la unción. No existe. Entonces la vida espiritual es intencional. Y lo segundo, nunca me he permitido perder el hambre por la presencia de Dios. Nunca me he permitido perder el hambre por la presencia de Dios. Dios me enseñó a través de muchas experiencias que los milagros me impactan, transforman, pero lo que me mantiene es la hambre por su presencia. Yo estuve predicando en Coutemo hace muchos años. Dios hizo tantos milagros allí. Docenas de paralíticos se paraban. Era algo impresionante, impresionante. Algunos católicos me querían matar ahí en ese tiempo. Un sacerdote mandó a llamar a la policía de migración para que me deportaran ahí en Juárez. Y cuando fue a la radio, ya yo estaba en El Paso, Texas. Llegó tarde el hombre. Y cuando yo vi tantos milagros que yo regresé al hotel y digo, wow, qué tremendo. No podía ni creerlo lo que había pasado. Sentía una insatisfacción, un vacío. Y decía, oye esto, Señor. Y el Señor me dijo, para que sepas que los milagros no llenan. Quien te llena soy yo. Te dejo este vacío para que tenga hambres de mi presencia. Moisés sabía esto. La tierra prometida sin presencia produce orgullo. La prosperidad sin presencia produce orgullo. El éxito sin la presencia de Dios produce independencia. Por eso hay gente que se hacen exitosos y ya no oran, ya no buscan, ya no preguntan, ya no dependen de Dios, porque su éxito se convirtió en su maldición. ¿Sabe que hay cristianos que la bendición que Dios le dio se convirtió en una maldición? Porque dejaron a quien lo bendecía para adorar la bendición. Dejaron a quien lo prosperó para adorar la prosperidad. Sigo paro. La bendición sin presencia de Dios te aleja de la presencia de Dios. Claro que Dios quiere que prospere, pero que prospere con Él. No puede tener un ministerio, una vida de fuego sin presencia divina. La generación de hoy quiere plataforma, pero no quiere cultivar comunión. Generaciones de hoy quieren ser exhibidos porque construyen su propio nombre. ¿Sabes? Lo mejor que te puede pasar es respetar, honrar y buscar continuamente su presencia. En el segundo servicio voy a hablar de Obed-Edom,
y de Abinadab. ¿Por qué en uno la presencia funcionó y en otro no? Pero no les voy a hablar más nada, por si se anima a repetir el culto si hay espacio. Pero sí le quiero adelantar algo, que el fuego te quema. Abinadab tenía el mejor nombre que Obed-Edom. Pero esto no se trata de tener un buen nombre. Esto se trata de tener hambre. Ve, no puedes creer que todo consiste en llegar a tu meta olvidando, ignorando la presencia de Dios. Muchas personas hoy en día quieren éxito, pero cuando lo tienen perdieron presencia. Se enfocaron tanto en el éxito que no pudieron seguir cultivando la comunión con la presencia de Dios. Y por eso hoy están encima de una plataforma grande, pero secos y vacíos. No se trata de fuerza. Cuando tú lees Ageo y lees Zacarías, tú encuentras que Dios utilizó dos profetas para estremecer a Israel y al gobernador Zorobabel. Ageo fue el que le dijo: la plata y el oro es mío. Ageo fue el que dijo: la gloria de esta casa será mayor que la primera. Ageo fue el que despertó el espíritu de ellos. Pero luego vino Zacarías y le dijo: así dice Dios. Dice Dios que no es con fuerza ni con ejército. ¿Sabe lo que dice la traducción? Otra traducción me impactó. Dice: el éxito no depende de fuerza ni de violencia, dice el Señor del universo. El éxito depende de mi espíritu, dice esa traducción. Éxito es alguien que camina con Dios diariamente. Debes de anhelar la presencia de Dios en tu vida. Debes de cultivarla, tener comunión. Pastor, las escrituras dicen que yo la tengo, sí, pero no la siente. Abinadá la tenía. Estaba en la casa de él. Pero eso no cambió nada. Dios te diseñó para que seas su amigo. Dios te diseñó para que hables con Él. Por eso no nos dejó huérfano. No somos huérfanos. Nos envió su espíritu. Nunca piense que el éxito va a sustituir la compañía de Dios. El rey David, que creo que es más poderoso que todos ustedes juntos, David tenía corona real. Y el pecado que cometió, la única oración que hacía era: Señor, no aparte tu Santo Espíritu de mí. David amaba la presencia de Dios. Tenía espacio para adorar y para buscar a Dios. Tenía tiempo. Y yo estoy seguro que ninguno de ustedes tiene más responsabilidad que la que tenía David. Él era un rey. Usted apenas está llegando a príncipe espiritualmente hablando. Un rey con tantas cosas, batallas que librar, asuntos importantes que atender, decisiones que tomar, reuniones que hacer con gobernadores. Cada mañana me presentaré delante de ti, y de mañana oirá mi voz, y en ti esperaré. Como el siervo brama por las corrientes de las aguas, así clama por ti, oh Dios, el alma mía. De mañana te buscaré. David se enamoró tanto de Dios que Dios terminó enamorándose de David. Dios no podía ignorar un rey que ponía la corona a un lado, la vestimenta a un lado, y se iba y se tiraba frente al arca y se postraba y decía: sin ti no puedo, sin ti no quiero, ni puedo ni quiero, sin ti no quiero gobernar. Él es el rey que dijo: ¿dónde está el arca? Hay que traerla. Cometió errores, pero su intención siempre era buena, porque amaba la presencia de Dios. Yo veo tantas personas

Era el toque de Dios. Gente que cuando Dios no se mueve en la iglesia se enferman, porque no están acostumbrados a vivir sin la presencia del Señor. Yo no ando buscando cristianos que ignoran su presencia, que no la valorizan, que no la honran, que permiten que cualquier familiar haga fiesta pagana en su casa, que haga la cumpleañera que quiera, que baile la diabla, que fume, no importa, son mi familia. Ese cristiano no sirve. El cristiano que ama a Dios le dice: de la puerta para allá, de la puerta para allá, tú eres mi familia, de la puerta para acá te somete a lo que yo creo, porque yo no puedo perder la presencia de Dios por una quinceañera, aunque sea mexicana, salvadoreña, aunque venga el payaso del diablo que venga, si viene a cantarme cosas que no es de Dios, para afuera. Yo no voy a contaminar mi casa. Yo quiero la presencia, la unción. No se sienta mal conmigo. Siéntase mal con usted que lo permite. Dios bendiga a los payasos cristianos. Lo que yo estoy tratando, lo que estoy tratando de expresarme, que tal vez no manejo la palabra adecuada, elocuente, con alguien que a lo mejor creció en elocuencia universitaria y que necesita la fineza para ver si entiende mi lenguaje. Yo lo que te estoy tratando de decir, que no permita que tu familia tenga más valor que la presencia de Dios, que tu hijo no tenga más valor que la presencia de Dios. Alabado sea Cristo. Alguien tiene que gritar: quiero la presencia de Dios. Ya termino en 15 minutos. No voy a poder terminar este mensaje. El verdadero éxito comienza cuando entendemos que la presencia de Dios vale más que nuestros logros. Allí es donde comienza el verdadero éxito de un cristiano. Cuando entiende que cultivar tu comunión con Dios, tu relación con Dios, la presencia de Dios, tienes más valor que todos los logros que tenga. Hay hombres de Dios que tienen la pared que ya no le cabe un clavo de tanto certificado y logros, pero es una oficina vacía, llena de diploma, de logros, pero vacía de presencia. La pared está llena de logro, pero el que consiguió logro está vacío, lleno de adulterio o lleno de insatisfacción, lleno, un vacío, una tristeza en su corazón. Alguien diga aleluya. Y claro, es bueno tener logro, diploma, reconocimiento. Usted no se imagina los reconocimientos que yo tengo. Es más, usted ni se imagina con quién me reuní hace 3-4 días, con los jefes de jefe. Pero sin embargo me di cuenta que los jefes de jefe tienen uno más jefe. Tienes que anhelar a ser amigo de Dios más que ser amigo de los grandes hombres de Dios. Tú puedes caminar con un hombre de Dios, pero si no cultiva tu relación con Dios, tú estarás tan seco como el desierto de Arabia. El estar cerca de un hombre de Dios no es lo que te llena de la presencia de Dios. Es tú cuando te interesa. Cuando tú lees sobre Moisés, había mucha gente con mejor cualidades que Josué. El detalle era que mientras Moisés estaba hablando con Dios en la cumbre de la montaña, Josué estaba abajo también allí esperándolo. La escritura habla algo muy profundo de Josué. Y es que cuando Moisés terminaba de hablar, la Biblia dice que Josué no se apartaba del tabernáculo. Había un altar, había un deseo de conocer al Dios de Moisés, y terminó conociendo al Dios de Moisés. Tú no puedes creer que porque está en el coro tú estás cultivando presencia, o porque toca aquí ahora tienes presencia. Es personal. Tiene que buscar tú, buscar, cultivar y tener su presencia. David dijo: no me eche delante de ti, no me aparte de tu Santo Espíritu. No tomes decisión sin la presencia de Dios, sin buscar la presencia de Dios. No acepte oportunidades que comprometan tu comunión con Dios. ¿Sigo paro? No construya una vida donde Dios no pueda visitarte.
donde Dios no pueda moverse en tu corazón, no construye una vida donde el Espíritu Santo no tiene espacio para tratarte, para corregirte, para llenarte y para encenderte. Porque es mejor estar en el desierto con Dios, mi hermano, que estar en un palacio sin Dios. Lo tercero, y no creo que llegue a lo segundo, y no creo que llegue a lo tercero, es la presencia de Dios, es lo que nos distingue de los demás. Cuando tú lees el verso 16, dice: ¿Y en qué se conocerá aquí que ha hallado gracia ante tus ojos, yo y tu pueblo, sino en que tú andes con nosotros? La prueba de que Dios, de que le agradas a Dios, no son el éxito, no es los logros, no es las metas logradas, no es los dones, ni los talentos, ni las habilidades. La prueba de que tú le agradas a Dios es que Él camina contigo. Porque Dios no anda con alguien que no ande de acuerdo con Él. Cuando alguien camina con la presencia de Dios, es porque fue probado y aprobado. Probado por Dios y aprobado. Porque Dios nunca confía su compañerismo, su presencia a alguien si no le confía primero. Cuando tú lees las escrituras que dice: Moisés, quiero ver tu gloria, y Dios le dice: por cuanto has hallado gracia, te concederé esto también. La traducción no dice eso. La traducción dice: te voy a conceder porque te has ganado mi confianza. Te has ganado mi confianza. Te he puesto a hacer cosas y no preguntas, la hace. Te has ganado mi confianza, Moisés. Te voy a mostrar parte de mi gloria. No porque eres perfecto, no porque eres mejor que nadie, porque te ganaste mi confianza. Te probé y te aprobé. Te conozco por tu nombre. Dios conoce por su nombre a los que tienen hambre continuamente de Él. Él será hallado y encontrado de los hambrientos, no de los que tienen solo religión. El cristianismo no se trata de religión, se trata de relación. Cuando yo pierdo mi relación con Dios, me vuelvo tan duro como una piedra. Cuando paso días sin tener comunión con Dios, me vuelvo tan seco como un desierto, tan torpe como el más bruto de la tierra. No sé qué predicar, no sé qué hacer, me siento inofensivo, nada. Porque solo en la presencia de Dios es donde se activan todas las habilidades que te harán funcional para lograr tu propósito en esta vida. Necesita la presencia de Dios más que tu propia vida. Necesita la presencia de Dios más que el aliento, más que el respirar. Cuando tiene presencia, si te muere, ella te resucita. Alguien diga aleluya. Lo que hacía diferente al pueblo de Israel no era su ejército, no era que eran escogidos, era que Dios caminaba con ellos. No era su numerosa ejército, era la presencia de Dios. Todos los pueblos tenían ejército, tenían riqueza, tenían construcciones, tenían cosas grandes, pero en ninguno Dios estaba. Dios estaba con Israel. Alguien alaba a Dios. La presencia de Dios en Israel era tangible, era visible, era real. De día era nube, se podía visualizar. Cuando caminas con la presencia, habrá evidencia. La gente llegará a tu casa y sentirá paz que antes no tenía en su corazón. Es más, la gente llega donde una mujer que cultiva presencia, y en cuanto entró le comienzan a venir ideas que nunca tuvo. Sale de esa casa inspirado, sale transformado, aunque tú no abras la boca. Porque la presencia no puede estar en un lugar y el lugar quedarse estéril. Donde la presencia de Dios habita, lo que no produce va a producir. Como Obed-Edom, lo que está seco se va a mojar, lo que está estancado se va a mover. Las ideas lejanas van a venir, las finanzas van a aparecer. Lo que tú necesitas es entender que necesitas. Hey, profundo, ¿no? Lo que tú necesites es entender que necesitas. Que no puedes vivir sin Él. Sin la presencia, porque la presencia te protege de ti.
tú le hablas mal a alguien y cuando va a la presencia te dice, shh, shh, shh. Te da el minuto, el segundo, y te recuerda las palabras que dijiste. Tú entras creyendo que tienes la razón y sales diciendo, Señor, tú tienes la razón. No la tome liviana. Dios no está en oferta, ni bajó de precio. No lo trate como alguien de tus trabajadores, o como a tu mamá o a tu hijo. Él sigue siendo el rey. Hay iglesias que no necesitan parecerse al mundo para impactar al mundo. Lo que la iglesia necesita es más presencia, más vida espiritual. Lo que va a cambiar a las personas no son tu talento, no son tus habilidades humanas, es la presencia de Dios. Ella es la que rompe cadenas. Ella es la que quebranta maldiciones generacionales. Mira, cuando tú cultivas presencia, en mi experiencia, tú estás predicando y estás siendo avivado. En el mismo momento que está impartiendo, Dios te está impartiendo a ti. Mientras Dios te está usando para restaurar a alguien, te está restaurando a ti también. Cuando caminas solo con dones, sin presencia, la gente se goza y recibe, pero tú sales seco y estancado. Porque eres simplemente un instrumento. Con presencia no eres un instrumento solamente, eres su amigo. Eres alguien de confianza, donde Él habita y se mueve. ¿Y sabes lo más interesante para culminar? Antes tú no podías entrar al tabernáculo a la hora que tú querías. De hecho, tú tenías que pertenecer a una familia sacerdotal. Tú podías ser rico, tú podías tener granja, tú podías ser la persona más próspera de Israel, pero tú no podías entrar al lugar santo. Si tú entrabas, quedabas sin cabeza, mi hermana. No podías, porque tú no habías sido elegido, tú no habías sido santificado, Dios no te había llamado, Dios no te quería en el tabernáculo. No era que tú querías y entraba, no, solo los sacerdotes. Y cuando ellos entraban, tenían ciertos rituales que hacer para poder entrar. No podían entrar hacia los secos, que voy a entrar aquí porque me da la gana. No, quedaban sin pierna. Tenían que lavarse, limpiarse, ungirse, el manto, todo, aceite. Tenían que entrar con campanita, sonido, y no podían dejar el incensario porque si no había problema. Ese incensario iba creando un humo, una nube, para que Dios se manifestara. Tenían un ritual para entrar allí. Tú no podías, yo le digo la verdad, yo que conozco a algunos de ustedes, sé que no tuvieran oportunidad en el Antiguo Testamento. Hace 3 años que lo habían matado ya. Denle gracias a Jesucristo que bajó del cielo y derramó su sangre para santificarlo y lavarlo con su preciosa sangre. Le digo esto y termino. Oh, gracias, Señor. No podíamos entrar. Cuando Moisés hablaba con Dios, hablaba desde el propiciatorio. Desde ahí, entre los querubines, se generaba la voz audible de Dios. Una luz de colores, algo sobrenatural. Y ahí hablaba Dios con Moisés. Jesucristo tenemos que amarlo más que amarlo. Él fue que cuando fue a la cruz rompió el velo. Y no se rasgó de abajo para arriba, se rasgó de arriba para abajo. ¿Sabe por qué? Para que supieran que lo que iba a suceder no era provocado por el brazo del hombre, venía del cielo para abajo. Y ahora acerquémonos confiadamente, porque Jesucristo preparó el camino. Jesucristo nos santificó para que entráramos a la presencia del Dios temible y no tuviéramos miedo, sino confianza. La presencia de Dios es más importante que tu llamado. La presencia de Dios es más importante que tu destino.
es más importante que tu prosperidad. Yo me acordaba, yo les digo a ustedes, todas mis temporadas fueron duras, pero yo la disfruté. Porque en todas las temporadas buscaba la presencia. Aleluya. Yo puedo comenzar de nuevo en el mismo lugar con la misma novia. Y voy a ser el mismo buscando su presencia. Puedo comenzar en la misma pequeñita habitación donde vivíamos. Yo puedo comenzar de nuevo. Lo único que ahora hay ventaja, tengo más experiencia. Allí yo no sabía nada, pero algo sí sabía: no podía vivir sin el toque fresco diario del Espíritu Santo. La presencia de Dios tiene que amarla más que tu propia vida. ¿Quién te va a proteger cuando tienes dinero, cuando eres famoso, cuando Dios te usó y un estadio se estremeció y todo el mundo te alaba, todo el mundo quiere fotos, todo el mundo te da ofrenda, todo el mundo desea que le dé la mano, que lo salude, todo el mundo quiere regalarte cosas? ¿Quién te va a proteger cuando llegue a tu habitación y estés solo?

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8: Mira, oh Jehová, que amo tus mandamientos, vivifícame conforme a tu misericordia. Salmos 119-159. 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

0: Bienvenidos a este tiempo, a este espacio, unidos a la voz de Dios, un espacio que Dios nos permite para acercarnos a Él, acercarnos a la palabra, acercarnos a su verdad eterna que transforma, que cambia, que nos hace nuevos. Por eso damos gracias a Dios que nos da ese privilegio tan grande de presentarnos delante de Él y de reunirnos a través de estos medios virtuales digitales, porque aprovechamos cada oportunidad para crecer en Él, para avanzar en Él y para servirle. Vamos a empezar en esta mañana con una oración y vamos a estar orando Isaías 35. Ve conmigo a Isaías 35 y vamos a empezar un periodo de oración para buscar su rostro, para buscarte a ti, Padre nuestro, para acercarnos a ti, amado Señor, porque tú eres el Dios del oportuno socorro. Tú eres el Dios vivo, real, fiel y verdadero que nos ha llamado a su gloria en Jesucristo. Gracias por rescatarnos, gracias por llamarnos, gracias por escogernos, amado Dios. Gracias porque eres Dios fiel, vivo, eterno, verdadero. Padre, eres inmutable, tú eres el mismo ayer, hoy y por los siglos. Gracias, Padre, porque lo que has dicho de cada uno, que nos has llamado, Señor, permanece, es irrevocable el llamado, dice. Pero enséñanos y ayúdanos a caminar hacia ello. Ayúdanos, enséñanos, guíanos a caminar hacia tu verdad cada día, hacia tu propósito, en el poderoso nombre de Jesús de Nazaret. Gracias, Padre bueno, Padre fiel, por visitarnos, por hacernos el templo del Espíritu Santo, por habitarnos. Gracias, Padre, por guiarnos a toda verdad, Espíritu Santo. Dice que tú eres nuestro maestro y que tú nos enseñas y nos guías a toda verdad, a la verdad del reino de los cielos, a la verdad del Dios vivo que nos llamó de las tinieblas a su luz admirable, a la verdad eterna de las Escrituras, porque cielo y tierra pasarán, pero tu palabra no pasará, no pasa, Dios, sino que permaneces fiel. Lo que tú dijiste, tú lo haces. Lo que tú hablaste, tú lo sustentas, Padre. Gracias, porque esa es la confianza y la convicción que tenemos en ti. Que en ti hay seguridad, que en ti no hay sombra de variación. Gracias, eterno Dios del cielo y de la tierra. Pero enséñanos y ayúdanos a caminar hacia ellos, Señor. A caminar hacia el propósito eterno de Dios en cada vida. En nuestra vida, en nuestra familia, en nuestra casa, en nuestra congregación, en nuestra ciudad, en nuestro país, en nuestra nación, Señor. Padre precioso y soberano Dios, enséñanos a caminar en tu verdad cada día, Señor. Enséñanos, solamente tú lo puedes hacer. Solo tú puedes traer esa conversión al corazón y hacernos nuevo, Padre. Gracias, amado Señor Jesucristo de Nazaret. Gracias por tu presencia, por tu poder, por tu gloria. Gracias por tu dirección, amado Dios bendito y eterno. Te alabamos y te bendecimos, Señor. Padre, gracias, dice la palabra, se alegra el desierto y la soledad. El yermo se gozará y florecerá como la rosa. Florecerá profusamente y también se alegrará y cantará con júbilo. La gloria del Líbano le será dada. La hermosura del Carmelo y de Sarón. ¿Por qué? Porque dice ellos verán la gloria de Jehová y la hermosura del Dios nuestro. Señor, permítenos ver tu gloria. Permítenos ver tu gloria. Permítenos caminar hacia allá. Permite, Padre precioso, que podamos tomar responsabilidad cada día de la salvación, de la eternidad y conciencia de que te necesitamos. Necesitamos ver tu gloria, esa gloria que transforma, que cambia, que hace nuevo. Esa gloria tuya que desciende y todo cambia, Señor, dice ellos, verán la gloria de Jehová y la hermosura del Dios nuestro. Si eso hace la naturaleza que tú vienes y visitas y transformas su condición, transformas, Padre precioso, cada cosa, ¿cómo no vas a hacer eso con nosotros que somos tus hijos, que somos tus siervos, que somos escogidos por ti, amado Señor, para habitar en nosotros? Ora conmigo y dile, Señor, permíteme ver la gloria de Jehová, la hermosura de Dios nuestro, tu hermosura, tu gloria, tu verdad, tu señorío, tu presencia. Como dice la palabra que tú descendías sobre tu pueblo, así, Padre, clamamos que desciendas, Padre precioso, sobre nuestras vidas,
1: para cambio, para transformación, para sanidad, para liberación, para restauración, para cambiarlo todo, para traer orden a nuestra vida, para traer dirección, para traer guía. Padre, porque tenemos hambre y sed de ti, de tu justicia, de tu verdad. Y la palabra dice, buscad primeramente el reino de Dios y su justicia, y lo demás será añadido. Por eso te buscamos a ti, porque queremos ver tu gloria, Jehová, la hermosura de nuestro Dios. Padre, testifica en cada hijo tuyo, en las naciones de la tierra. Donde hay uno que invoca tu nombre, Señor, testifica, Padre, por favor, desciende con tu presencia, con tu verdad, con tu gloria, desciende, desciende, papito lindo, con tu vida. ¿Por qué? Porque tú tienes vida física para sanar, para restaurar, tienes vida espiritual para despertarnos, Padre precioso, al caminar con Cristo, y tienes vida eterna. Padre precioso, para nosotros tus hijos escogidos, hambrientos y sedientos de ti, amado Dios, permítenos ver tu gloria, amado Señor, y tu hermosura, Padre precioso, en el poderoso nombre de Jesús de Nazaret. Dile, permíteme ver tu gloria, permíteme ver tu hermosura, permíteme verte, conocerte cada día más, un Dios infinito. Nunca terminaremos de conocerte, pero sí podemos ir conociéndote poco a poco. Sí podemos ir recibiendo mayor revelación tuya, de tu verdad, de tu palabra. Padre, podemos entrar en mayor obediencia para seguir conociéndote. Por favor, papito lindo, en el poderoso nombre de Jesucristo de Nazaret. Y para qué es importante que venga su presencia, que venga su gloria, que venga su hermosura, que venga la visitación de Jehová sobre cada uno de sus hijos, dice el verso 3, para fortalecer las manos cansadas, los que están agotados, fatigados, Padre precioso, por lo arduo del trabajo, de la vida, Señor. Padre, por favor, fortalece las manos cansadas para seguir haciendo, para seguir levantando manos santas, Padre precioso, sin ira ni contienda. Padre, para afirmar las rodillas endebles, porque tú eres el que nos da la fortaleza, tú eres el que nos da la firmeza. Dile, yo me fortalezco en el Señor y en el poder de su fuerza para poder estar firme en el día malo, pero también en cada día de mi vida. Padre precioso, para que las bendiciones o para que los proyectos, la visión, los sueños que tenga no me aparten del Dios vivo, sino que al contrario pueda recibir la dirección del Dios Santo que me guía, que me dirige, Padre precioso. Padre, que nos llena en todo el servicio que hacemos para ti, amado Dios, por favor, soberano Señor Jesucristo de Nazaret. Gracias, papito lindo y soberano Dios. Dice el verso 4, decir a los de corazón apocado, o sea, aquellos que están dolidos, heridos, agotados, cansados emocionalmente, los que han estado luchando y no ven respuesta, que se sienten abandonados, ignorados, dice, decía los de corazón apocado, esforzados, no temáis, he aquí que vuestro Dios viene con retribución, con pago, Dios mismo vendrá y os salvará, y eso clamamos, la intervención tuya, la intervención de Jehová de los ejércitos en cada una de nuestras vidas, de las circunstancias, de las dificultades, de las bendiciones, amado Señor, que vengan de tu presencia tiempos de refrigerio sobre nosotros, pero para eso necesitamos tomar responsabilidad y acción, porque dice la palabra, ocupaos fervientemente de la salvación, Padre, y necesitamos ocuparnos del caminar con Cristo, de caminar el camino de santidad, Padre precioso, como estamos orando en esta mañana. ¿Por qué? Porque cuando Dios mismo viene y trae salvación y trae retribución, dice el verso 5, entonces los ojos de los ciegos serán abiertos y los oídos de los sordos se abrirán. Entonces el cojo saltará como un ciervo y cantará la lengua del mudo, porque aguas serán cavadas en el desierto y torrentes en la soledad. El lugar seco se convertirá en estanque y el sequedal en manaderos de aguas. En la morada de chacales, en su guarida, será lugar de cañas y juncos. O sea, la intervención de Dios, la visitación de Dios, cambia, transforma todo. Por eso buscamos tu continua visitación en nuestra vida. Por eso buscamos tu gracia, tu rostro, tu favor cada día, porque solamente tu intervención puede cambiarlo todo, transformarlo todo, hacerlo de nuevo, Padre, restaurar, regenerar conforme tú lo creaste, conforme tú lo dijiste, amado Señor Jesucristo. Padre precioso, cada situación, el lugar seco, el sequedal, la morada de chacales, Señor, sea transformado por ti. Cada situación, cada persona, cada momento sea transformado por el Dios vivo, sea transformado por el Dios de verdad, sea transformado por el Cristo eterno, precioso, glorioso y poderoso. Padre, te alabamos y te bendecimos, Señor. Glorificamos tu nombre, nombre sobre todo nombre, nombre eterno, fiel y verdadero, nombre glorioso, precioso, poderoso, grande, fuerte en la batalla eres tú, Señor. Padre, visítanos, visítanos, permítenos cada día más santificarnos, limpiarnos, buscarte más a ti, hacernos más a Dios, tomar más el carácter de Cristo menos el carácter del hombre. Padre, que tú crezcas y que nosotros menguemos, que el hombre interior sea despierto para caminar y avanzar en ti, Señor. Porque tú cambias todo, lo transformas todo, lo haces nuevo, amado Dios. Y dice el verso 8, y habrá allí calzada y camino, y será llamado camino de santidad. Padre, necesitamos santificarnos más cada día. Danos esa gracia, danos la valentía, danos el esfuerzo, la diligencia. Padre precioso, para caminar ese camino de santidad, para acercarnos a ti, para conocerte más, para ser transformados por ti, para estar sometidos bajo la poderosa mano de Dios, dice Pedro. Dice, todos vuestros hermanos están pasando las mismas situaciones en el mundo, pero permanezcamos sobrios, sometidos bajo la poderosa mano de Dios, para la gracia de Dios, y dice él mismo, fortalecerá, establecerá, transformará a su debido tiempo. Pero nuestra responsabilidad es buscarle, nuestra responsabilidad es caminar con él, nuestra responsabilidad es obedecerle. Señor, danos la fuerza, la vida, la gracia para hacerlo, porque todo proviene de ti, amado Señor. Dice, y habrá allí calzada y camino, y será llamado camino de santidad. Dice, no pasará inmundo por él, sino que él mismo estará con ellos. Y el que anduviera en este camino, por torpe que sea, no se extraviará, porque tú eres nuestro maestro, nuestro padre, nuestro pastor, el que nos guía, el que nos dirija. Padre precioso y soberano Dios, ayúdanos, papito lindo, a caminar en tu verdad. Danos la habilidad, la gracia de caminar en tu verdad y en tu dirección, amado Señor. Dice, sino que él mismo estará con ellos, o sea, tú mismo Dios, estás con nosotros. Y tú lo dijiste en Mateo, estaré con vosotros todos los días hasta el fin del mundo. Gracias, Padre, porque nos acompañas, porque caminas con nosotros. Permítenos caminar ese camino de santidad para ir acompañados de ti. Porque dice la palabra, andarán dos juntos si no estuviesen de acuerdo. Necesitamos estar de acuerdo con el Dios vivo, con el Dios eterno, con el Dios glorioso, con el Cristo vivo y eterno, que nos llamó de las tinieblas a su luz admirable. Padre precioso y soberano Dios, tú eres el único que puede sanar nuestra torpeza, Padre precioso, para que no nos extraviemos del camino de santidad. Sánanos, Padre, sánanos, por favor, Señor. Dice el verso 9, no habrá allí león ni fiera, subirá por él, ni allí se hallará para que caminen los redimidos. Gracias, Padre precioso, porque tú eres el poderoso gigante que va delante de nosotros, el que hace sendas, el que hace sendas nuevas, el que nos lleva por la senda antigua, por el camino de salvación, Señor. Y lo haces para que caminemos los redimidos, los que hemos sido cambiados, transformados por ti. Y el verso 10 nos enseña, dice, los redimidos de Jehová volverán y vendrán a Sion con alegría, y gozo perpetuo será sobre sus cabezas, y tendrán gozo y alegría, y huirán la tristeza y el gemido. Padre, por favor, permítenos caminar, Señor Jesucristo, para volver a ti con alegría, con gozo perpetuo. Padre precioso y soberano Dios, gracias, Padre precioso y soberano Señor. Permítenos vivir esta palabra, Señor, caminar contigo, acompañarnos de ti, obedecerte, caminar contigo, que podamos avanzar, Padre precioso, para que la tristeza y el gemido huyan, Padre precioso, y entremos en los tiempos de refrigerio de Jehová de los ejércitos. Entremos en la vida de Dios, vida física, vida espiritual y vida eterna, porque todo proviene de ti, amado Señor. Por favor, enséñanos, ayúdanos a caminar este camino de santidad, amado Dios. Gracias, Padre bueno, gracias, Padre fiel y eterno. Gracias por tu grandeza, gracias por tu poder, gracias por tu gloria, gracias por tu verdad, amado Señor. Gracias porque eres el Cristo vivo y eterno, que nos llamó de las tinieblas a su luz admirable, para caminar y avanzar con el Dios vivo y eterno. Gracias, Padre bueno. Gracias, Padre eterno y soberano. Te alabamos y te bendecimos, Señor, grandemente. Gracias, papito lindo. Toda la gloria es tuya, toda la honra es tuya, solo a ti pertenece, Padre. Te adoramos y te exaltamos, Señor, grandemente. Gracias, papito lindo, soberano Dios. Te amamos, Padre bueno, Padre fiel. Aleluya, Señor, gracias. Gracias, Padre, gracias. Toda la gloria y toda la honra son para ti. Nuevamente bienvenidos a este espacio. Gracias por acompañarnos. Gracias por unirse a nosotros. Gracias por ayudarnos a ser pueblo de Dios, iglesia de Jesucristo. Gracias por ayudarnos a extender el reino. Gracias por ser parte activa de este ministerio. Le bendecimos en el poderoso nombre de Jesús de Nazaret. Y Dios nos ha guiado en este tiempo a hablar de relaciones interpersonales. A hablar de relaciones interpersonales. Hemos visto que dice, y muchos tropezarán, dice Mateo 24. Y se aborrecerán unos a otros, y se entregarán unos a otros. Y el amor de muchos, dice, se apagará, se agotará. Entonces vamos a entrar en un tiempo a hablar de relaciones. Diga, relaciones humanas, relaciones humanas. La primordial y primera relación que debemos de tener nosotros es con Dios. Dios debe ser la prioridad de nuestra vida. Debe ser nuestro maestro, el que dirige nuestro ser, el que pone las pautas de nuestra vida, ¿cierto? El que nos cobija, el que nos guía y nos lleva a su voluntad. Pero todo eso tiene que reflejarse en nuestra vida cotidiana y cómo nosotros nos relacionamos con otros. Con Dios es una relación vertical, con los otros una relación horizontal. Pero lo que yo vivo verticalmente debe reflejarse horizontalmente con los otros. Lo que yo vivo. Pero eso que yo vivo debe ser marcado, establecido, guiado, dirigido por la palabra. Por la Biblia. Por la enseñanza. Es el manual de vida. Y exactamente por sacar la palabra de la ecuación es que hoy en día encontramos y hacemos nosotros también tantas torpezas en nuestras relaciones, y hay muchas relaciones rotas, olvidadas, dolidos, quebrantados los corazones. Entonces vamos a empezar con la primera relación, una relación muy importante, y son las relaciones en el hogar, en la casa. Para eso vamos a ir al libro, a la epístola de Colosenses, capítulo 3, verso 18. Vemos del capítulo 1 al 17, que es un manual o un camino espiritual que Dios nos pone a nosotros. Tú lo puedes estudiar allá en tu casa. Primero dice que hagamos morir, o sea, una guerra espiritual, hacer morir lo terrenal en nosotros, todas aquellas cosas que nos atan y nos apartan de Dios. Después nos habla que debemos de dejar muchas acciones, actitudes, o sea, una sanidad interior que transforma, que cambie. En el verso 13 dice algo muy importante, que dice, soportándoos unos a otros y perdonándoos unos a otros. Si alguno tuviere queja contra otro, de la manera que Cristo os perdonó, así también hacedlo vosotros. O sea que de nuestra relación con Dios, de que nos liberte, que nos sane, que nos transforme, que nos haga nuevos, va a depender cómo nos transformamos a los otros, porque dice, perdonando y soportando, dice, así como Cristo nos perdonó a nosotros, así también nosotros hagamos con aquellos que nos rodean. Entonces yo no puedo dar una medida de vida, como dice la escritura, si no tengo una relación con Dios, si no tengo una conciencia de relación con Dios. Y entonces vamos al versículo 18 del capítulo 3 de Colosenses, y dice, casadas, estad sujetas a vuestros maridos, como conviene en el Señor. Maridos, amad a vuestras mujeres y no seáis ásperos con ellas. Estos dos versículos nos muestran alguna relación primordial, y es el matrimonio. De cómo se viva el matrimonio va a ser la familia. De cómo se viva la familia van a levantarse nuestros hijos, de los cuales somos mayordomos y de los cuales Dios nos va a demandar. Recuerden que le dijo Elí, Dijo, tus hijos han pecado, han hecho esto. Dijo, y tú no los has estorbado. Entonces es importante que el matrimonio tenga una unidad y tenga un orden bíblico. Aquí alguno dirá, uy, ¿cómo así? Siempre ha sido polémico estos versículos. Casadas, estén sujetas a vuestros maridos como conviene en el Señor. Maridos, amad a vuestras mujeres y no seáis ásperos con ellas. Pero debemos entender algo. Que un versículo fuera de contexto se vuelve un pretexto. Todo tiene un contexto bíblico y eso es lo que vamos a tratar nosotros de ver. ¿Cómo inicia el matrimonio? ¿Cómo Dios le da inicio al matrimonio? Vayamos a Génesis, al capítulo 2 de Génesis, ve conmigo, y vamos a estar estudiando. Génesis significa orígenes, principios. Entonces, todo tiene origen o nos narra el origen en Génesis. ¿Cómo Dios hizo y cómo Dios estableció? ¿Cuál fue la intención de Dios? Entonces, mire, dice Génesis 2, 18 al 25. ¿Cómo nació la familia? La familia es un diseño de Dios. Y la familia empieza con un matrimonio. Dice la palabra, sea honroso en todos el matrimonio y el lecho sin mancilla. Entonces, hoy en día hacemos una ceremonia, hacemos una con efectos civiles que es necesaria, porque no todas las leyes, no todos los países viven de acuerdo a la escritura. Pero esa ceremonia civil que se hace prácticamente es para reconocer lo que la Biblia dice, que la mujer tiene unos privilegios y tiene unos deberes en el matrimonio y el hombre le asiste en unos deberes y unos privilegios en el matrimonio. Entonces, empecemos, mire, ¿cómo empieza el matrimonio? Dice Génesis 2, 18, dice, y dijo Jehová Dios, no es bueno que el hombre esté solo, le haré una ayuda idónea para él. Entonces, no es bueno que el hombre esté solo. Y dice Eclesiastés que si el uno cae, el otro lo levantará. Que si hace frío, los dos se van a, ¿qué? A calentar. Y dice, y el cordón de tres dobleces no se rompe, porque es un pacto con Dios, es un pacto para la eternidad. ¿Usted sabía eso, que el matrimonio es un pacto para la eternidad? Es un pacto eterno. Pero hoy en día hemos cambiado la perspectiva y lo hacemos temporal. Y no vamos al matrimonio pensando en eternidad, sino en temporalidad. 18, dice, dijo Jehová Dios, no es bueno que el hombre esté solo, le haré una ayuda idónea. O sea, Dios no nos hizo para vivir en soledad, Dios nos hizo seres sociales, seres emocionales, seres sentimentales. Y necesitamos amar y ser amados, necesitamos relacionarnos. La soledad no es sana, necesitamos estar acompañados. Pero exactamente por el temor a la soledad, de que no es bueno que el hombre esté solo, muchos matrimonios inician equivocadamente, o muchas relaciones. No empiezan con el propósito, con una meta, con una dirección, sino por el temor de estar solos. Y muchos perseveran en malas relaciones por no estar solos. Entonces, mire, dijo Dios, no es bueno que el hombre esté solo. Pero habla algo al final del versículo. Le haré ayuda idónea para él. Sea una persona que venga a complementar, que venga a traer un equilibrio. Eso es una ayuda idónea. Una persona que venga a equilibrar, no a desequilibrar. Entonces ahí empezamos a ver qué requisitos podemos ver en una persona para casarnos. Si una parte quiere dominar a la otra, si una parte está enferma y trae esa enfermedad, no estoy hablando enfermo, no estoy hablando de enfermedades físicas, sino estoy hablando de carácter, y trae eso al matrimonio, el matrimonio no va a ser exitoso, porque el matrimonio no fue diseñado por Dios para que uno subyugue al otro, o viceversa, ni para que sea un continuo pelea, ni para que sea un continuo debate y demostración de poder. La hizo para que nos complementásemos, para que trajésemos equilibrio el uno al otro, para que lo que le hace falta a la otra persona yo se lo pueda aportar. Eso es el matrimonio. Y va más allá del sexo. Y se me va a casar para tener sexo. Por eso hoy en día la gente no se casa, porque puede acceder al sexo sin casarse. No es bíblico, pero la gente lo hace. No podemos ser Y entonces lo único que hace es desgastar su fuente, como dice Proverbios. Entonces dice el 19, Jehová Dios formó pues de la tierra toda bestia del campo y toda ave de los cielos, y los trajo a Adán para que viese cómo les había de llamar. Y todo lo que Adán llamó a los animales vivientes, ese es su nombre: gallina, perro, tigre, elefante, así se llaman, así les puso Adán, obviamente por la inspiración y la dirección divina. 20 dice, y puso Adán nombre a toda bestia y ave de los cielos y a todo ganado del campo, mas para Adán no se halló ayuda idónea para él. O sea que en los animales y en la naturaleza no está la ayuda idónea del hombre ni de la mujer. No está. Somos nosotros los que ponemos una carga emocional en los animales y los humanizamos porque queremos que llenen un vacío que hay en nosotros. Pero los animales no son compañía idónea, no traen equilibrio. Perdóneme, yo sé que uno ama la mascota, pero no trae el equilibrio que un hombre necesita. No trae la compañía idónea. No podemos hacer equipo con un animal. ¿Es claro eso? Yo le estoy enseñando la Biblia. El otro día alguien me decía, ¿cómo hace uno para interpretar la Biblia? Yo le dije, mira, para interpretar la Biblia lo primero que tenemos que hacer es saber leer. Porque si tú no conoces la gramática del idioma en el cual tú estás leyendo o estudiando, vamos a perder mucho. Entonces, lo primero hay que saber leer. Y aquí lo dice claramente. Dice, puso a dar nombre a toda bestia en el 20. Y ave de los cielos y a todo ganado del campo. Mas para Adán no se halló ayuda idónea para él. No está en los animales. 21. Entonces Jehová Dios hizo caer un sueño profundo sobre Adán. Y mientras éste dormía, tomó una de sus costillas y cerró la carne en su lugar. Usted sabe que este versículo, estos dos versículos, o este versículo 21, inspiró al doctor que se inventó la anestesia, porque antes las operaciones se hacían a carne viva. Pero la persona que inventó la anestesia, el doctor que se me escapa ahorita, se inspiró en este versículo. Dice, entonces Jehová, verso 2:21, entonces Jehová hizo caer sueño profundo sobre Adán, y mientras éste dormía, tomó una de sus costillas y cerró la carne en su lugar. Ahí está. ¿Quién hizo la primera operación? Dios. Tomó una de sus costillas. 22. Y de la costilla que Jehová Dios tomó del hombre, hizo una mujer y la trajo al hombre. O sea que yo aquí puedo aprender que ese tiempo de sueño de Adán es semejante a una preparación para el matrimonio, donde el hombre va a aprender a llevar una casa, a tener unos gastos, a trabajar, a hacerse responsable, ¿cierto? A ser el sacerdote de una casa. Pero eso es lo último que nosotros nos enseñan, o lo último que nosotros le enseñamos a nuestros hijos. Bueno, nosotros lo estamos haciendo. Y he visto, conozco otras familias que también lo están haciendo. Pero hoy en día el niño tiene 7 años y las novias. No, hombre. No tiene, como decía mi mamá, no tiene tiempo para limpiarse la cola, no tiene edad de limpiarse la cola, que va a buscar novias. Entonces, ese tiempo, ese sueño, lo debemos tomar como una preparación de Dios. ¿Qué le impedía a Dios formar del barro, como hizo con Adán, una mujer y soplar vida sobre ella? No le costaba nada, Dios lo podía hacer. Pero fue de la preparación, por eso dice, con los animales y no se halló ayuda idónea para él. O sea que en el corazón del hombre debe haber una necesidad de acompañar su vida y de traer equilibrio a su vida. No que una mujer o que un hombre no puedan tener equilibrio solos. Sí lo debe hacer. Sí debe, la sanidad de su corazón debe ser tal que pueda tener un equilibrio solo. Pero viene la ayuda idónea para complementarse. Queda eso, el caminar con Cristo. Entonces ese sueño fue un periodo. Dios vio al hombre y dijo, no es bueno que esté solo. Pero mire, primero lo mandó con los animales, o sea, a relacionarse con otro, y allí él no encontró la ayuda idónea. Dice que lo hizo dormir, preparándolo, abrió su espalda y sacó una costilla. 22. Y de la costilla que Jehová Dios tomó del hombre, hizo una mujer y la trajo al hombre. O sea que el tipo de mujer que un hombre va a buscar es la que tiene en sí mismo. Son los diseños, los modelos, según los instintos, los deseos que tenga. Ese tiempo de preparación es morir. Es morir. Es prepararse. Nosotros estudiamos muchos años, que el kinder, que la primaria, que la secundaria, que la universidad. Muchos años, más de 15 años, 16, 18, 20 años estudiando para tener una profesión. Pero no le dedicamos tiempo a prepararnos nosotros para la vida, y eso empieza desde el hogar. Desde que los niños están chiquitos, necesitamos empezar a prepararlos para la vida. A darles diseños sanos para que ellos sepan qué buscar cuando van a buscar una pareja. O cuando Dios les habla de una pareja. 23. Dijo entonces Adán: mire, esto ahora es hueso de mis huesos y carne de mi carne. Esta será llamada varona, porque del varón fue tomada. 24. Por tanto, dejará el hombre a su padre y a su madre, y se unirá a su mujer, y serán una sola carne. Y estaban ambos desnudos, Adán y su mujer, y no se avergonzaban. Mire, debe de tener el hombre la madurez para no depender ni emocionalmente ni económicamente de sus padres, sino que ya debe ser sido preparado para liderar y guiar un hogar. Tremendo, ¿verdad? Nosotros vemos que Dios creó el Edén, puso el hombre allí, le dio un trabajo al hombre, mire, le puso el nombre de nombrar a todos los animales, y cuando ya todo estaba listo y hermoso, ahí vino la mujer. ¿A qué deba nos debemos de casar? Cuando tú estés listo para liderar un hogar, para sostener un hogar, para apoyarse los unos a los otros. Yo he conocido matrimonios que dicen: no, pero consigue trabajo, porque si no consigues trabajo, yo no me caso contigo, porque yo no te voy a mantener. Y digo, tremendo. Y si pasa alguna circunstancia, ¿qué? ¿Se va a quedar desvalida la persona? Entonces, Dios busca la ayuda idónea, pero nosotros tenemos que tener claro qué queremos para nuestra vida. Y vuelvo y le digo, no se trata de que el uno gobierne y el otro. No se trata de eso. Se trata de que juntos vivamos en la dirección de Dios. Entonces, ¿cómo se formó tu familia? Aquí Dios la formó. Aquí Dios la formó. Y aún así tuvieron dificultades. Aún así tuvieron problemas. Dios formando el matrimonio. ¿Cómo se formó tu familia? ¿Por error, por equivocación, por una borrachera, quedó embarazado, embarazada? Entonces, tocó irnos a vivir juntos. Porque quedó embarazada, entonces la echaron de la casa y solamente pudo irse a vivir con el muchacho. Hoy en día, lo normal en el mundo es que la gente comience una vida para la cual no está preparada, que es la vida de familia, que es la vida sexual. Dios lo establece en el marco del matrimonio. Un hombre y una mujer para ser fieles, para ser pareja, complemento, equilibrio para el resto de la vida. Es un pacto eterno. Y si queda viudo, pues la palabra dice que al que Dios le permita casarse otra vez. Léalo usted allá en Corintios. Dice que al que Dios le permita. Porque hay mucha gente que se hace quedar viudo para poder casarse con otro. Usted sabe a qué me estoy refiriendo. Pero dice que al que Dios le permita. ¿De Dios es el divorcio? No, de Dios no es el divorcio. El divorcio nació en el corazón del hombre. Porque se unía a su mujer o se unía a su hombre por fuera de la voluntad de Dios. Por eso, esto es importante. Esto es importante, lo que yo le estoy diciendo. Necesitamos sanar cómo empezó nuestra familia. Porque quisimos, porque nos amábamos, porque tomamos una decisión de vida. ¿O por qué? ¿Cómo nació nuestra familia? ¿Cómo nació nuestra familia? ¿Por qué nos unimos? ¿Lo hicimos civilmente? ¿Lo hicimos delante de Dios? ¿Lo hicimos para testimonio? Usted sabe que la argolla de matrimonio fue sacada de las arras del espíritu. Esas son las verdaderas arras, no son las monedas que se le ponen al... Las arras del espíritu es el Espíritu Santo que da un sello de compromiso y de firmeza, de promesa. Por eso hoy en día se dan los anillos, para identificar que esa persona tiene una promesa, un pacto con otra persona y que se debe a esa persona. Dice la palabra, el cuerpo de la mujer es del hombre y el cuerpo del hombre es de la mujer. O sea, no tenemos autorización para quebrantar ese pacto, porque es un pacto delante de Dios, es un cordón de tres dobleces que no se rompe. Puede ser que la persona se divorcie, se case 500 veces, pero no se rompe. El pacto que está vigente es el primero. Por eso, ¿a qué le estoy diciendo con esto? Aprendamos a tomar decisiones y aprendamos a saber qué, porque en esto no se puede ensayar. Ensayo 1, 2, 3, 4, 5 veces, me la paso ensayando y no avanzo y no crezco y no permito que Dios sea moldeando mi vida para ser ese hombre y esa mujer. Recuerde, preparación. ¿Cómo inició el matrimonio? ¿Cómo inició la relación? ¿Cómo fueron concebidos los hijos? Porque después veremos que los niños no hagan lo que nosotros hicimos, pero ¿qué herencia les estamos dejando? Pero bueno, estamos hablando de matrimonio. Yo quiero que vayas conmigo a Efesios capítulo 5, verso 21 en adelante. Estamos hablando de matrimonio, de vida de pareja, de ayuda idónea, de equilibrio, de complemento. Para eso se establece un matrimonio. Dice en Efesios 5, 21, dice, someteos unos a otros en el temor de Dios. Someteos unos a otros en el temor de Dios. O sea, Dios se maneja con principios de autoridad. Yo no puedo decir, yo me someto a Dios, pero a esta persona no. Yo me someto a Dios, pero no al pastor. Yo me someto al pastor, pero no a la pastora. Yo me someto al pastor, pero a ningún líder, a ningún otro ministro me someto. Ahí no está Dios. Dios maneja un principio de autoridad. Dice, someteos los unos a los otros. Dios maneja un principio de autoridad. No podemos nosotros quebrantar ni brincar esos principios de autoridad de Dios. Y el primero dice, 22, las casadas estén sujetas a sus propios maridos como al Señor. Mire, porque el marido es cabeza de la mujer, así como Cristo es cabeza de la iglesia, y la cual es su cuerpo y es su salvador. Así que como la iglesia está sujeta a Cristo, así también las casadas estén sujetas a su marido en todo. Entonces, lo primero que usted debe ver en un hombre no es lo lindo que es, no son los ingresos, sino si es un hombre al cual tú te puedes someter, esposa, mujer de Dios. Que tú confíes en él para que lidere tu vida espiritual, la vida económica, la vida emocional, la vida sentimental en tu casa. ¿Tú confías en eso? ¿Le confías tu vida a que él lidere? ¿Te lidere a ti y lidere tu hogar? Si no es así, ahí empezamos mal. Tranquila, no se preocupe, no se manifieste el espíritu feminista. Ya vamos para con el hombre. Que vamos, la palabra va por etapas y por partes. Pero si tú lo ves, o sea, yo aprendí que el noviazgo es la preparación para el matrimonio. Con mi esposa nos hicimos novios en octubre del 2007 y nos casamos en junio del 2008. O sea, fueron poquitos meses. ¿Ya nos conocíamos? Sí, claro, éramos amigos y todo eso. Yo aprendí que el matrimonio es la preparación, el noviazgo es la preparación para el matrimonio. No es para probar, no es para ensayar. Es una preparación, es un tiempo de conocimiento. Y sobre todo porque, perdóneme que le diga, pero en el noviazgo todos hacemos marketing, mostramos lo mejor de nosotros. Yo por eso honro a mi esposa, porque yo fui tal cual como yo era en ese entonces. Y ella sí se casó conmigo, porque había un propósito de Dios. Pero lo que mi esposa trajo a mi vida, tremendo, tremendo. Trajo equilibrio, trajo paz, trajo consuelo, complemento, compañía, guía. Delante de mi esposa yo puedo ser como yo soy. Entonces, eso es el matrimonio, eso es el noviazgo. Pero la gente comienza, no, hagamos la pruebita de amor, aquello allá, y le mostramos lo mejor. Pero no, el noviazgo es para prepararnos para el matrimonio. Entonces, cuando, no, que mi hijito de 14, de 15, que novios, y ya está listo para casarse. Ya está listo para, no, entonces... ¿Sí ven cómo la filosofía del mundo ha cambiado y ha trastornado todo? Y nosotros creemos que la Biblia es anticuada, ¿no? La Biblia es un manual de principios que es vigente hace 2000 años y es vigente hoy en día porque tiene los propósitos y los principios de Dios. Si nosotros hoy en día viviéramos estos principios, no habría tanto garroto, no habría tanta madre soltera, no habría tanto padre ausente. Porque el hombre irresponsable es irresponsable porque tiene quien le acolite la irresponsabilidad. Lo mismo la mujer, la persona irresponsable es irresponsable porque tiene quien le acolite la irresponsabilidad. Y eso uno tiene que mirar antes de casarse con alguien. ¿Cómo es su carácter? ¿Cómo actúa esta persona? Son cosas que uno tiene que mirar. Conocer la persona, conocer quién es, dónde vive, quiénes son sus padres, cuál es su historia. ¿Qué modelo de crianza tiene? ¿Qué modelo de matrimonio tiene? ¿Cómo son sus amigos, las personas de las que se rodea? ¿Cuál es su visión? ¿Cuáles son sus proyectos? ¿Qué dirige su vida? ¿Qué guía su vida? ¿Ama a Dios o no ama a Dios? Una vez decía, hoy en día es pastora, decía, lo que uno tiene que mirar es que sea un hombre que ame a Dios. En ese entonces era muy joven. Y uno tiene que buscar un hombre que ame a Dios, que obedezca a Dios y camine en el propósito de Dios. Y ya lo demás, y hoy en día, tremendo matrimonio, muy bonito, prósperos, y enseñan a otros matrimonios. ¿Por qué? Porque bíblicamente. Entonces dice, hay unos principios de autoridad. Dice, someteos los unos a los otros. Entonces, ¿a qué se somete la mujer? Dice, las casadas estén sujetas a sus propios maridos como al Señor, o sea, a su propio marido, no al marido de su mamá, o sea, no a su padre. Cuando nos casamos ya somos una familia aparte, ya ni papá ni mamá tienen incidencia ahí, somos consejeros, pero ya no es lo que diga la mamá, lo que diga el papá, es lo que la pareja en común acuerdo delante de Dios determina. ¿Sí? Son principios matrimoniales. Dice, las casadas estén sujetas a sus propios maridos como al Señor. Porque el marido es cabeza de la mujer, así como Cristo es cabeza de la iglesia, la cual es su cuerpo y es su salvador. Ya vamos para allá. Espere que esto me pone bueno. 24. Así que como la iglesia está sujeta a Cristo, así también las casadas estén sujetas a sus maridos. Pero dice en el versículo 22, estén sujetas a sus propios maridos como al Señor. O sea, como conviene en Cristo. En la vivencia de la palabra viva y eficaz, me sujeto al Cristo que está en la otra persona. Me sujeto a lo que Dios está haciendo y ha determinado en esa persona y que lo está sacando a la luz. A eso me sujeto. Dice 24, así que como la iglesia está sujeta a Cristo, así también las casadas lo estén a sus maridos en todo. Y mire, 24 dice, así que, 25, perdón, maridos, amad a vuestras mujeres, así como Cristo amó a la iglesia y se entregó a sí mismo por ella. O sea, un amor sacrificial, no un amor manipulado, no un amor subyugado, no un amor gobernado desde el instinto, sino un amor sacrificial como Cristo ama a la iglesia, que dio su vida por ella. Ese es el amor. No es que, ay, me mandó flores, que es importante. Ay, me hizo... Mire, yo hoy en día me llama la atención que la gente pone una cantidad de energía, de inversión de energía, de tiempo, de dinero, en pedir matrimonio. En la boda, tremendo, se gastan lo que no tienen. Y después viven como perros y gatos. O se divorcian al ratico. ¿Por qué?

le salga bien. La que permanece unida, sirviéndole al Señor, viviendo para Cristo, a pesar de los inconvenientes. Pero dice, a maridos, amad a vuestras mujeres, así como Cristo amó la iglesia, y se entregó a sí mismo por ella. Por eso es que cuando viene el matrimonio, ¿quién es más importante? La esposa. La esposa está antes que el papá, que la mamá, que los amigos, que los primos, que los hermanos. Y entonces me olvido de mi familia. No, solamente que ya hay una persona más importante. Y cualquier decisión que yo voy a tomar, debo hacerlo en acuerdo con mi esposa. Aprenda, varón, usted que me está escuchando, varona, usted que me está escuchando. Cuando usted le dicen tal cosa y usted dice, voy a hablar con mi marido, de verdad hable con él o hable con ella. No lo haga para que la gente lo culpe a él de que usted no pudo, de que usted no hizo lo que la persona le pidió. Cuando alguien me dice algo, yo digo, voy a hablar con mi esposa y te comento. Y lo hablo con mi esposa y le doy respuesta a la persona. ¿Sí? Esa es forma de permanecer. Ese es el principio bíblico. Yo debo amar a mi esposa. Mi esposa se sujeta, pero si yo la amo, como Cristo, la amo. Pero dice el verso 21, someteos unos a otros en el temor de Dios. O sea que el hombre necesita, así como la mujer trae equilibrio, trae compañía, ¿sí? El hombre necesita también tener en cuenta a la mujer en sus decisiones, en su vida diaria. La mujer, la esposa, no es una sirvienta. Esa sujeción no es que el hombre va a acaballar a la mujer y la va a gobernar y la va a dominar y la va a golpear y la va a maltratar. No. Mire, dice el 25, maridos, amar a vuestras mujeres así como Cristo amó a la iglesia y se entregó a sí mismo por ella. O sea, un hombre que está listo para casarse es un hombre que está listo a morir a todo para vivir para su esposa. Y dice el 26, para santificarla, habiéndola purificado en el lavamiento del agua por la palabra. 27, a fin de presentársela a sí mismo como una iglesia gloriosa que no tuviese mancha, ni arruga, ni cosa semejante, sino que fuese santa y sin mancha. O sea, esa esposa ideal que tú quieres, tú la tienes que formar, pero la tienes que formar en el amor de Dios. Ah, es que la esposa de Julanito sí hace, sí, es que mi mamita. No. Debes de entender que ella es diferente, que ella no está ahí para complacerte. Y está ahí para acompañarte y para traer equilibrio a su vida. Por eso lo que leímos en Génesis. Por tanto, dejará a su padre y a su madre y se unirá a una sola mujer. Hay muchos hogares rotos, subyugados, porque un tercero está gobernando la vida del matrimonio. Porque el matrimonio, la relación, la unión, no se hizo de la forma correcta delante de Dios. Siempre van a haber grietas por donde esté ahí. Dice, mire, a fin de presentársela a sí mismo, una iglesia gloriosa que no tuviese mancha ni arruga ni cosas semejantes, sino que fuese santa y sin mancha. La esposa ideal que tú quieres, varón, es la mujer que tú lideres, por la cual tú te sacrificas, por la cual la pones en primer lugar, inclusive por encima de los hijos. ¿Quién está primero? La esposa, el esposo, no los hijos. Y debe haber un acuerdo entre esposo y esposa para criar los hijos, pero ya lo vamos a ver más adelante, mañana. Dice 28, así también los maridos deben amar a sus mujeres como a sus mismos cuerpos. El que ama a su mujer, a sí mismo se ama. Tremendo, ¿no? Como a sus propios cuerpos. ¿Por qué? Que llega el tiempo en que el hombre vuelve vanidoso y entonces quiere, así como se ama a sí mismo, como todo quiere satisfacción, así debe amar a su esposa. El que ama a su mujer, a sí mismo se ama. 29. Porque nadie aborreció jamás a su propia carne, mire, sino que la sustenta y la cuida, como también Cristo a la iglesia. O sea, que el matrimonio debe ser guiado y mediado por Cristo. Y ya tu suegro, amén, si lo tienes vivo, tus suegros son los padres de tu pareja, de tu esposo, de tu esposa. Pero tu principal suegro es Dios, porque es su hija, es su hijo. El Cristo que la habita. Yo por lo menos yo no me quiero meter en problemas con mi suegro. Por eso dice la palabra en Pedro 2:7, dice, tratando a las mujeres como vaso más frágil, para que vuestras oraciones no sean estorbadas. 30.
Dice, porque

somos miembros de su cuerpo, de su carne y de sus huesos. Por esto dejará el hombre a su madre y a su padre y a su madre y se unirá a su mujer y los dos serán una sola carne, mira, indivisible, una sola carne. Haga de cuenta, se unen, se amalgaman. Entonces cuando hay un divorcio, una separación, es un rompimiento de esa carne, es algo antinatural, es un desgarre espiritual, emocional, físico de esa persona. Se han hecho uno, una sola carne. Y si por la carne o por el deseo se divorcian, haga de cuenta romper eso. Y se queda roto, hermano. Se queda roto. Sí, Dios restaura lo que pasó. Amén. Pero el pacto queda roto. Por eso siempre hemos de propender por la restauración. Si hay situaciones difíciles, deben de llevarse delante de Dios y restaurarse y trabajar en ello. La separación, te lo cuento, es el diseño del enemigo. El diseño de Dios es el matrimonio restaurado, sanado y liberado. Viviendo su voluntad, la ayuda idónea. 31 nuevamente, por esto dejará el hombre a su padre y a su madre y se unirá a su mujer y los dos serán una sola carne. Ya no hay división, no es tu familia y mi familia. No eres tú, no, somos los dos, somos uno solo. Lo que le duele al uno, le duele al otro. Lo que le alegra al uno, le alegra al otro. Por eso, debemos de saber con quién nos casamos. ¿Para qué? Para crecer juntos, para avanzar juntos, para que juntos seamos de continuo apoyo el uno al otro. ¿Usted me está entendiendo lo que dice la palabra? Y será una sola carne, verso 32. Grande es este misterio. Mas yo digo esto respecto de Cristo y de su iglesia. Por lo demás, cada uno de vosotros ame también a su mujer como a sí mismo, y la mujer respete a su marido. ¿Cuál es la primera necesidad del hombre y de la mujer? Amar a Dios y tener a Dios en su vida. Porque va a llevar al uno a respetar y va a llevar al otro a amar. No que la mujer no ame, sino que ese amor debe ser con respeto. Y el hombre debe amar también con sacrificio y respeto a la mujer. Si ven que Dios no es ni machista ni feminista, Dios tiene un equilibrio. Pero somos nosotros los que hemos deformado todo. Hemos querido cambiar la palabra a nuestro antojo, los principios bíblicos, llamándolos que son anticuados, que son reales. Así la palabra se haya escrito hace más de 2000 años, pues son principios reales que Dios tiene para nosotros. Entonces, iglesia, vamos a terminar aquí por hoy. Vamos a orar. Ora conmigo. Dile, Padre, he escuchado la palabra. La palabra se ha hablado, se ha enseñado. Padre, tú que estás casado, dile, sana mi matrimonio. En las falencias, en las dificultades, sánanos, Señor. Sánanos. Decisiones equivocadas que hemos tomado, cuando hemos estado el uno contra el otro, cuando no hemos caminado en el acuerdo, en el amor y el respeto, en la sujeción el uno al otro, sánanos, Señor, en el poderoso nombre de Jesús de Nazaret. Sáname, Padre Santo, y sáname a mí para poder ser el esposo, la esposa que mi cónyuge necesita. Sáname, límpiame, libértame. Padre, también obra en la vida de mi esposo, de mi esposa, de mi cónyuge, de mi ayuda idónea, de mi equilibrio, de mi complemento, de mi compañero, de mi compañera, que podamos caminar juntos en el acuerdo, en la guianza de Dios, que podamos entender que Dios nos ha llamado a caminar juntos, pero guiados por Dios, a hacer cordón de tres dobleces, Padre Santo, en el poderoso nombre de Jesús de Nazaret. Séñanos a caminar, Padre Precioso. Determinamos perdonar. Decide hoy perdonar a tu esposo, a tu esposa, a tu cónyuge por lo que te ha hecho y lo que no te ha hecho. Porque a veces tenemos expectativas que mi esposa esto, mi esposo aquello y no se da. Porque estamos viviendo en una expectativa egoísta, no en un amor y respeto sacrificial como nos enseña la palabra. Es una elección. Nos casamos para ser el uno del otro y viceversa. Nos casamos para ser exclusivos el uno del otro. Nos casamos para poner en preeminencia el uno al otro. Nos casamos para acompañarnos, para ser idóneos, para hacer equilibrio. Lo que está por fuera de eso solamente va a traer
dolor, va a traer aflicción. Dile, Señor, sana mi matrimonio. No importa cuántos años tengan de casado, 40, 50, 10, 2, 1, te vayas a casar. Señor, sana mi matrimonio. Enséñame, ayuda a vivir un matrimonio bíblico, Padre. Un matrimonio bíblico. Un matrimonio como dice la palabra. Enséñame la palabra, revélame la palabra. Dile, renuncio a toda hostilidad en mi corazón hacia esta escritura. Renuncio a toda rebeldía hacia la escritura de Dios respecto al matrimonio. Toda filosofía del mundo que he permitido que entre a mi matrimonio, hoy la quebranto. Toda intervención que he permitido que otros me guíen, la quebranto. Pido perdón cuando inicié mi matrimonio, mi relación de una manera no correcta. Padre precioso. Porque primeramente debía ir delante de ti, Señor. Gracias, Padre precioso y bendito, porque tú eres un Dios que sana, que liberta, que restaura, que hace todo nuevo. Dile, Señor, sáname. Sana las heridas que yo he tenido en el matrimonio. Sana las heridas que yo le he hecho a mi esposo. Sana lo que yo he hecho a mi cónyuge y sáname lo que mi cónyuge ha hecho en mí por el desconocimiento de la palabra, por el desconocimiento de la verdad de Dios, por no querer vivir y no querer aceptar lo que Dios determina para nosotros. Dile, sáname, Señor, eres un Dios que sana, dice Jeremías 17, sáname, Señor, y seré sano. Y no es solamente una sanidad física, es una sanidad completa. Espíritu, alma y cuerpo, dice Tesalonicenses, y el mismo Dios de paz que os llamó, dice, os santifique por completo, espíritu, alma y cuerpo. Dios es un Dios de paz. Dile, Señor, trae tu paz, tu orden, tu guía, tu dirección, porque necesito vivir como tú dices que debo de vivir. Necesito sanar mi matrimonio porque he sido unido para la eternidad con mi esposo, con mi esposa. Sáname, Señor, en el poderoso nombre de Jesús de Nazaret. Padre, gracias te damos porque nos permitiste compartir la palabra en este día. Gracias, Señor. Continuamos con este tema. Amén. Continuamos con este tema mañana hasta cuando el Señor nos lo permita. Pero es necesario sanar las relaciones. Y en ese, diga usted, no, yo me separé, ya no. Hay que sanar en tu corazón lo que produjo esa relación. Yo no te estoy diciendo que tienes que volver, solo Dios conoce las circunstancias, pero Dios sana, porque el dolor produce eso, dolor en otros. Y esta es una relación muy importante, como lo acabamos de ver, el matrimonio. Les bendecimos, nos vemos mañana, Dios les guarde, declaramos un día de bendición, una semana de ver la victoria de Dios en nuestra vida. Los bendecimos.

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Si estás escuchando esto ahora, no es casualidad. Tal vez buscabas paz, o tal vez tu corazón necesitaba un susurro del cielo. Dios quiere hablarte hoy. Él ve tus lágrimas. Él siente tu cansancio. Y quiere recordarte algo muy importante. No estás solo. No estás solo.

sino presenten sus peticiones a Dios con oración y gratitud. Y su paz, que supera todo entendimiento, guardará sus corazones en Cristo Jesús.

0: Gracias, Señor, por un día más de vida, por la familia que me sostiene, por las lágrimas que tú transformas en fe. Gracias por la cruz, por cargar mis miedos, por sanar mis heridas. Aunque se levanten tormentas, yo no temeré, porque tú eres mi escudo, mi paz y mi canción eterna.
1: Gloria sea al Señor, gloria sea al Señor. Bendecimos el nombre poderoso de nuestro gran Señor y Salvador Jesucristo en esta mañana. Damos a Él toda honra y toda gloria por cuanto Él es maravilloso. Bueno es el Señor y digno de alabanza. Bueno es el Señor y digno de adoración. Así que usted y yo, como sus hijos, tenemos que darle la gloria, tenemos que darle la honra a Él y declarar la justicia de nuestro Dios con nuestros propios labios. Y es que muchas bendiciones en esta mañana. Espero que haya tenido una noche bendecida, que esta mañana también está siendo de gran bendición para su vida. Y así le invito en esta mañana que pueda unirse conmigo en este momento de oración, en donde daremos toda la gloria al unigénito Hijo de Dios que se lo merece, al Rey de Reyes y Señor de Señores. Así es que únase conmigo para que le demos la gloria a Él, para que le clamemos a Él en esta mañana y declaremos las grandezas de su amor. Si usted tiene algún testimonio, compártalo con nosotros, con gusto estaremos compartiéndolo ahí con toda la radio, la iglesia, porque yo creo que es una iglesia, la iglesia de Cristo, la que sintoniza, y los oyentes de la radio también, que todos son de bendición y bienvenidos. Siempre, si hay personas no cristianas que siempre están sintonizando, el Señor les bendiga de una manera bonita, hermosa, preciosa, que el Señor les acorace, les cubra con su sangre, y que muy pronto puedan dar ese paso precioso, el cual es de recibir a Jesucristo. Si en esta mañana, saluditos a todos, donde quiera que usted se encuentre, Dios me lo bendiga de una manera gloriosa. Y disfrute esta mañana junto conmigo, que el Señor nos permite una mañana llena de bendiciones, una mañana que la misericordia de Dios se renovó. La misericordia de Dios es nueva, como lo dice su palabra. Salmo 142 es el salmo que vamos a leer en esta mañana, así que le invito a que pueda buscarlo en sus sagradas escrituras. Dios bendiga a la familia Flores, quien está patrocinando en esta mañana. Muchas gracias por su gentil patrocinio. El Señor bendiga grandemente sus vidas. Gracias a usted que patrocina programas a este ministerio en las mañanas. Muchísimas gracias. Gracias a la familia Flores, que siempre están ahí pendientes también. Y a todos aquellos que lo hacen en los diferentes horarios, el Señor les bendiga de una manera hermosa. Yo sé que el Señor les va a bendecir en gran manera. Así es que le invito para que pueda reportar su sintonía en esta mañana y se una junto conmigo en la oración. Que sea el Señor ahí fortaleciendo con poder sus vidas, ya que Él es el único quien da la victoria, quien fortalece nuestras vidas. El único que llena nuestros corazones es Él. Así es que vamos a bendecir ese nombre soberano, ese nombre único que es sobre todo nombre, el nombre de nuestro Señor y Salvador Jesucristo. Así es que comparte el video, audio, y toda la gloria es para Cristo. Compártalo ahí con sus hermanos, con sus amigos. Siéntase libre de poder hacerlo. También envíenos su petición. Por ahí se encuentra mi hermana María García en controles. Así que ella estará por ahí recibiendo esa llamadita, esos mensajitos de textos o whatsappitos. Comuníquese, échale una llamadita allí para que no se nos vaya a quedar dormida en cabina. Llévele un cafecito, un pedazo de torreja, dicen por ahí. consiéntala. Gloria sea al Señor, para que no se nos quede dormida. Dios bendiga la vida de mi hermana Mari Gutiérrez, mi hermana Ana Alvarado también. Gracias por reportarse por ahí. Vamos a ir a la palabra, Salmo 142. Acompáñenme en esta mañana. Delante de la presencia de Dios Padre, Hijo y Espíritu Santo, me reconcilio con mi gran Señor Dios Todopoderoso en esta mañana. También con cada uno de los oyentes, con quien sea menester hacerlo. Y así en el nombre poderoso de Jesús le damos lectura a su palabra y nos dice el Salmo 142 de la siguiente manera. Con mi voz clamaré a Jehová, con mi voz pediré a Jehová misericordia. Delante de él expondré mi queja, delante de él manifestaré mi angustia. Cuando mi espíritu se angustiaba dentro de mí, tú fuiste, tú conociste mi senda. En el camino en que andaba me tendieron lazos. Mira a mi diestra y observa, pues no hay quien me quiera conocer. No tengo refugio ni quien cuide de mi vida. Clamé a ti, oh Jehová, dije, tú eres mi esperanza y mi porción en la tierra de los vivientes. Escucha tú mi clamor, porque estoy muy afligido. Líbrame de los que me persiguen, porque son más fuertes que yo. Saca mi alma de la cárcel para que te alabe, para que alabe tu nombre. Me rodearán los justos, porque tú me serás propicio. Gloria sea al Señor. Ahí tenemos ese salmo, es un salmo del rey David. Cuando estaba siendo perseguido, cuando estaba ahí en una cueva, pero David sabía en quién confiaba. David sabía que podía confiar en el único que tiene poder. Y ahí es donde muchas veces nosotros cavilamos en que no confiamos en él, pero debemos de mantenernos confiados en ese Señor Dios Todopoderoso. Dios bendiga la vida de Araceli Ayala también. Dios bendiga en esta mañana a todos los que están ahí conectándose. Todos los que están a través de Tuning Radio también. Dios me los bendiga. Adore al Señor junto conmigo en esta mañana. Y dele palmas al Señor si usted así lo desea. Dele gloria. Dele alabanza. Quizás los que están cerca ahí van a decir, este está loco, esta está loca. Pero no estamos locos, sino que estamos más cuerdos que nunca, porque tenemos en nuestras vidas el Espíritu de Dios, al Señor de los señores, al Rey de los reyes, al Creador del universo, al Unigénito del Padre. Y eso es digno de gozo, de alegría, de aplausos. Él es digno de que se arrodille, se postre y le diga, Señor, eres lindo, eres bello, eres maravilloso. Eres lo mejor de lo mejor. No hay nada más bello en este mundo ni en el universo completo, porque tú eres el unigénito del Padre, con una belleza inigualable, con un poder único, que nada se te puede comparar. Así que exalte ese nombre junto conmigo en esta mañana. Buen Dios y Padre que estás en los cielos, Señor mío y Dios mío, le doy gracias en esta mañana por una oportunidad más que me permite, por darnos la oportunidad, Dios mío, a mí y a cada uno de los hermanos que se están uniendo en este momento de oración. Muchas gracias, mi Cristo, porque tú eres ese Señor que tiene poder. Tú eres esa roca inconmovible, Señor. Tú eres esa roca, papá. Tú eres ese Dios de los dioses que se siente en las alturas. Y dice la palabra que se humilla a mirar en los cielos y en la tierra a cada uno de aquellos que ha creado. Tú eres el único Dios mío que comprende, entiende al ser humano y lo ve como una joya, como una reliquia, como alguien lindo, como alguien precioso, del cual tú podías morir por él, que no éramos dignos, pero que tú te dignaste en presentarte a este planeta y pagar ese precio. Quizá muchos no lo pueden entender y parece algo sacado de una película, pero es la mera realidad, que tú veniste al mundo y te entregaste completamente para poder derramar tu sangre, para darnos a nosotros la vida, para poder pagar esa deuda que tú no debías, pero que nosotros la debíamos, para poder redimir al hombre del mundo que estaba viviendo en su vida de pecado y trasladarlo a una vida diferente, para trasladarlo al lugar original en donde perteneció siempre, pero que por su pecado se apartó. Señor mío y Dios mío, gracias en esta mañana. Gracias por amarnos tanto. Gracias por querernos tanto. Gracias por tu amor inigualable. Gracias en esta mañana por darnos un día más en el que podamos darte a ti la honra y la gloria. Bendice, Señor, a todos aquellos que se unen. Bendice, Señor, a todos aquellos que escuchan, aquellos que en esta mañana te claman, que están allí quizás en sus hogares de rodillas diciéndote: Señor, tú eres digno, eres digno, eres digno, eres digno. O que están allí, Dios mío, en sus trabajos, caminando quizá o paraditos, levantando sus manos, declarando: Señor, eres digno, eres digno, eres bueno, eres bueno. No hay otros como tú, no hay nadie como tú. De la manera que se encuentra una persona, Señor, quizás está postrado en una cama, pero allí te está diciendo: Señor, yo sé que tú eres digno. Yo sé que tú estás escuchando las palabras en esta mañana. Escucha las palabras, escucha la oración de tus hijos. Escúchala, Señor, aleluya. Aquel que reverentemente se presenta delante de tu presencia y te dice: Señor Jesús, yo te amo. Señor amado, yo te amo. Aquel que desde lo profundo de su corazón sale una palabra de amor para contigo. No solamente para que lo escuchen, sino porque lo sienten lo profundo en el alma, en el ser, en el pensamiento, en la mente, porque lo siente completamente en su cuerpo, porque sale desde lo íntimo del alma en decirte: te amo, como lo dijo aquel varón, aquel apóstol Pedro: Señor, tú sabes que te amo, tú lo sabes todo, tú lo conoces todo y tú sabes que te amo. Que si alguien nos pregunta, podamos decir: el Señor sabe que lo amo, el Señor sabe que lo amo y que lo adoro y que con toda mi alma le glorifico. Que puedan esta mañana, aleluya, Señor mío, haber almas allí que puedan declarar con sus propios labios ese amor perfecto, ese amor único, ese amor ágape, aleluya, que tú has derramado sobre su vida. Ese amor, Dios mío, que cambia, ese amor que transforma, ese amor que llena, ese amor que traslada, aleluya, que traslada al ser humano de aquel lugar, Dios mío, de pecado, de maldad, de transgresión, que iba directo al infierno. Lo traslada a la vida eterna, a un lugar de vida, a un lugar de bendición, a un lugar de eternidad, a un olor grato delante de tu presencia. Aleluya. Oh, bendito sea su nombre, mi Señor. Bendito sea su nombre en esta mañana. Declaro su gloria moviéndose con poder. Invoco su nombre. Usted es el invitado de honor. Muévase, Dios mío, en cabina de radio. Muévase en cada hogar, en cada casa, en cada negocio. Muévase en mi vida, en este lugar, Dios mío, en mi familia, en las diferentes familias. Muévase la familia Flores. Muévase, Dios mío, en las diferentes familias. Ahí, Dios mío, que están conectados a través de internet, a través, Dios mío, aleluya, del dial, a través de tu radio. Dios mío, en esta mañana llegue hasta lo más profundo, Dios mío, del alma y del corazón, y que desde allí, papá, puedan sacar una palabra de ánimo. Oh, aleluya, una palabra, una expresión de amor para contigo, y puedan declarar verdaderamente lo que hay dentro de ellos. Así, Dios mío, en esta mañana, en su nombre, declaro completamente derribado, atado, sujetado y cancelado todo argumento diabólico, satánico, del mismo infierno. Lo declaro completamente reprendido, atado, sujetado y cancelado, y declaro que hay poder en la sangre bendita del Cordero de Dios. Declaro que hay poder en la sangre preciosa de Cristo. Declaro que solo la sangre, solo la sangre, solo la sangre, solo la sangre de Cristo tiene poder. Tiene poder para romper las cadenas, tiene poder para romper los yugos, tiene poder para deshacer todo aquello que se levante. No hay autoridad que tenga más poder que Él. No existe nada creado en este mundo que tú no tengas poder y autoridad sobre Él, mi Cristo, porque todo lo creado, sean principados, sean potestades, sean gobernadores, sean tronos, sean reinos, todos tienen que postrarse delante de tu presencia y declarar que eres el Hijo de Dios y declarar que eres el Rey de Reyes y Señor de Señores. Y todo lo creado, dice tu palabra, tiene que rendirse delante de tu presencia. Por lo tanto, todo aquello que se levante, toda obra satánica, toda obra del infierno, en su nombre en esta hora la declaro cancelada, declarando que hay poder en la sangre bendita de Cristo, en la sangre preciosa de Jesús, en esa sangre carmesí que fue vertida en la cruz del Calvario. Y así, mi Cristo, en esta mañana toma el control, Dios mío, de la vida, llegue a cada mente, llegue a cada corazón, llegue a cada alma, sumérjalos en el río de su espíritu, sumérjalos en el río de su presencia. Sumérjalos en su poder, mi Señor, aleluya. Sumérjalos allí, papá. Y que puedan, Dios mío, de lo profundo del alma sacar, Dios mío, un grito de júbilo, de alabanza, de adoración, de exaltación. Y puedan declarar que tú eres el Señor. Que tú eres el Señor, aleluya. Porque no hay nada imposible para ti. Llegue en esta mañana a cada corazón y a cada vida. Penetre, Dios mío, a lo profundo del alma. Allí, Dios mío, donde está el orgullo dañando, arráncalo. Allí donde hay, Dios mío, algún poder maligno dañando, arráncalo en esta mañana. Porque tú tienes el poder para abrir la cárcel a los encarcelados, a los que encarceló Satanás. Tú tienes el poder para abrir esas cárceles. Aquellos que se sienten allí, Dios mío, aturdidos, que no pueden ver, Dios mío, hacia el frente. Aquellos, Dios mío, aleluya, que en esta mañana se sienten decaídos, casi muertos, Dios mío, sin ánimo. Levánteles esos ánimos, Señor. Ponga sobre ellos el gozo de la salvación. Ponga bálsamo de los cielos a través de su Espíritu Santo. Inyéctele, Dios mío, esa fortaleza, esa fuerza y ese ánimo. Y que en esta mañana puedan cobrar ánimo, puedan saber, aleluya, que hay una recompensa para el que le ama, para el que le sirve, para el que le busca. Que hay una recompensa de vida eterna, aleluya, para aquel que te recibe como su Señor y Salvador. Llegue en esta mañana, Dios mío, aleluya. Llegue en esta mañana, Dios mío, aquellos que no le han conocido, que no han hecho un pacto con usted, mi Señor, puedan saber, puedan entender que tú eres el Señor, que tú eres el Señor, que tú eres el Señor, aleluya. Y puedan así recibirte. Haz milagros en ellos, haz sanidades, mi Señor. Muéstrales tu gloria, muéstrales tu poder, muéstrales tu misericordia, muéstrales tu gracia para que puedan creer, para que puedan entender. Porque hay muchos, Dios mío, que necesitan saber. Necesitan entender, necesitan, Dios mío, aleluya, darse cuenta que tú eres real y verdadero. Oh, aleluya. Y si hay alguno de tus hijos que sigue dudando que esté en el mejor camino, en esta mañana, mi Cristo, pon tu espíritu sobre él. Llénalo con tu gracia, llénalo con tu espíritu y hazle entender que tú eres la verdad, que tú eres la vida y que tú eres el camino al Padre. Oh, bendito sea su nombre. Invoco su nombre sobre la familia Flores. Ponga su mano ahí, Dios mío, sobre la familia Flores. Ponga su mano en su negocio. Ponga su mano en toda su familia, en sus hijos, Dios mío, los que le rodean. Declaro en esta mañana la cobertura de tu sangre. Declaro sus vidas en tus manos, Señor. Toma el control de ellos en esta mañana. Toma el control de ellos en esta mañana, mi Señor. Y bendígale de una manera poderosa. Oh, aleluya. Que el enemigo cuando les busque no les vea. Hazlos invisibles. Bendiga, Dios mío, aleluya. el trabajo de sus manos, porque tú eres el que lo hace. Y cuando el enemigo, Dios mío, quiera poner atropello, oh mi Dios, sé tú reprendiéndolo. Yo en su nombre reprendo todo atropello del enemigo en contra de la familia Flores. Bendícele, Dios mío, aleluya. Mire lo que hacen por el ministerio Elohim. Sé tú recompensándole, Dios mío, por ese gesto de amor, por ese gesto, Dios mío, de alegría. Recibe, Dios mío, su ofrenda como olor grato. Y así de todos aquellos que ofrendan a Radio Elohim, todos aquellos que oran por este ministerio, papá, todos aquellos que ayudan mensualmente, todos aquellos que diariamente están patrocinando. Oh Señor, aleluya, no sea parte tu misericordia de ellos. Yo sé, Dios mío, que su recompensa ya está lista, porque tú no te quedas con nada. Además de la recompensa que ya tenemos de la vida eterna, además de la recompensa que ya tenemos, que nos has hecho libres, que nos has salvado, que nos has liberado de la muerte eterna y nos has hecho nuevas criaturas. Oh, bendito sea su nombre, mi Señor. Bendito sea su nombre, mi Señor. Bendito sea su nombre, mi Señor. A usted sea la gloria, a usted sea la honra, a usted sea la alabanza por los siglos de los siglos, por los siglos de los siglos, por los siglos de los siglos, por los siglos de los siglos. A su nombre gloria, oh, a su nombre gloria, papá, a su nombre gloria, porque es digno, a su nombre gloria, porque es bello. En esta mañana, oh mi Dios eterno, pongo en tus manos a aquellos que se unen, Dios mío, en oración. Allí, Dios mío, donde quiera que se encuentren, de la manera que estén, visítalos en esta mañana. Pon tu mano sobre su vida. Mire la familia Flores, mire la vida de mi hermana Ana Gladys, Señor. Mire cada petición, Dios mío, que ella pone allí, que pone por sanidad, que pone por bendición. Padre mío, bendice, da esa sanidad, da esa cobertura, da esa fortaleza, da esa fuerza, da ese ánimo, papá. En el nombre de Jesús se lo pido. En el nombre poderoso de Jesús. Ahí donde se encuentran tus hijos, Señor. Ahí donde se encuentran tus amados. Ahí donde se encuentran, Dios mío, aquellos que le están clamando ahí. Mire la vida, Dios mío, aleluya, de Lizeth García. Te la pongo en tus manos, Dios mío, aleluya. Llena su corazón, llena su vida, llena su alma. Llénala más y más con tu Santo Espíritu. Ora por tu vida espiritual, mira pues. Ora por tu vida espiritual. Lendo rama y solebe y saba. Dice el Señor que pueda tener un ritmo espiritual. Sin quedarse, sin adelantarse, sino proseguir, mira pues, en un ritmo continuo de adoración, de alabanza, de exaltación al Creador. Pon en tus manos, Dios mío, la vida de tus hijos en esta mañana. Pon tu mano sobre su vida. Pon tu mano, Dios mío, sobre mi hermana. Dele protección, dele esa bendición, dele esa fortaleza. Mire, Dios mío, José Castillo. Ahí donde se encuentra, Dios mío, dele esa fortaleza, dele esa fuerza, Dios mío, aleluya. Él pide oración, Dios mío, siempre por su vida. Tiene su corazón, tiene su alma. Levanta tus manos y dale gracias. Levanta tus manos, vas a orar por tu corazón, mira, por nueva fuerza, por desánimos que llegan. Mira dónde está Araceli, Señor, alabando, rebesama, endolabaico, levei, siribica, yamasama. Porque mira, pues, Él es el que prosigue, dice pues, Él es el que prosigue cuando todo se termina, cuando todo se acaba, cuando parece que hay un final en todo, no es el final, dice el Señor, es allí cuando prosigue la fuerza del Señor, es allí cuando se abren los cielos, es allí cuando se abren los sentidos espirituales, mira pues, cuando el hombre colapsa, te digo, cuando el pensamiento colapsa, cuando todo humanamente posible colapsó, se terminó, ahí es cuando sigue el Señor, mira pues, aleluya. Hola, te revendo Rabakia Basama, porque Él es el que va adelante, mira pues. va delante de ti, va delante de todo aquel, mira pues, que escudriña su palabra y la entiende. Va delante de todo aquel que tiene su pensamiento puesto en él. Pero las fuerzas, dice pues, las fuerzas humanas se acaban. Las fuerzas corporales se van, pero permanecen las fuerzas espirituales de aquel que cree, de aquel que confía. Salmo 22 a todos los que escuchan, dice pues. Salmo 16 al que vive, dice pues, hay que darle gloria. Al que reina hay que darle alabanza, conociéndole desde el corazón, dice pues. Para que todo irradie, lamento a Rabaisama, creyendo a su espíritu, dice pues, para ser lavados y purificados con la sangre del Cordero. Hay muchos que necesitan todavía convencerse que hay un Cristo de poder, que hay un Cristo de vida, que hay un Cristo que reina, que hay un Cristo glorificado. Él es el que purifica, Él es el que santifica, Él es el que llena, dice pues. Porque se ven corazones amenazados. Porque se ven vidas angustiadas. Porque se ven almas dolientes y llorando, pues. Porque se ven corazones enlutados. Le tiribicoma y solabagenda la baisama. Oma serebe y kibikaya masa. Y el Señor dice, ¿por qué pues? ¿Por qué pues sufren? ¿Por qué pues, dice Jai Samá? Porque los hay, pues, si Él es real y verdadero. Si Él está allí, dice pues, para convencer al hombre, aquel que deja entrar su espíritu en su corazón. Las saetas vuelan y vuelan, dice pues, pero grande es el Señor. Los corazones lloran y lloran, pero grande es el Señor. Aquel que abre su corazón tendrá paz. Aquel que abre su corazón tendrá vida. Aquel que abre su corazón tendrá esperanza. Aquel que abre su corazón verá la vida, dice pues, la vida eterna con el Cordero. Pero aquel que cierra su corazón, dice pues, oh más ahí va cama. Ay, ay, ay, dice pues. Ay, ay, ay, dice pues. Porque muchos van a decir, ay, ay, ay, pues, ay, ay, ay, pues, pero será tarde, pero será tarde. El tiempo aceptable es hoy, dice pues, el tiempo aceptable es hoy, dice pues, hoy que hay vida, hoy hay esperanza, hoy que hay vida, hoy que hay vida. Hay que ser íntegros, pues, y buscarle. Oh, gloria a su nombre, papá, oh, gloria a su nombre, mi Señor. Ponga su mano, Dios mío, sobre sus hijos, ponga su mano, papá. Mire la vida de Alvarado, Dios mío, aleluya. Bendiga su vida, fortalece su vida, Dios mío. Mire la vida, Dios eterno, de aquellos que están allí, Dios mío, clamándole en esta hora. Ponga su mano sobre ellos. La vida de David, Dios mío, ahí en California. Pon tu mano, cántale, mira, David. Sumérgeme en el río de tu espíritu. Necesito refrescar este seco corazón sediento de ti. Sumérgete en su presencia, dice pues. Sumérgete sin miedo, mira pues. Sumérgete, dice pues. Búscalo, mira, búscalo con denuedo, sin desmayo, sin mirar a diestra ni a siniestra, sino abalánzate en sus brazos. Confía en el Señor. Y date cuenta cuán real es Él, cuán bueno es Él, cuán lindo es Él, cuán bello es Él. Mira pues, gloria sea su nombre, papá. Gloria sea su nombre, mi Señor. A ti sea la gloria. Mire la vida de mi hermana Mari Gutiérrez, Señor, aleluya. Ella pide oración por Antonio Gutiérrez, Dios mío, por su hogar. Pon tu mano en su hogar de este varón. Sácale en victoria, Dios mío. Sácale en victoria y dale las fuerzas que necesita. Pon tu mano en él, Dios mío, aleluya. Sácalo en victoria. Mira ahí, Dios mío, todo su pueblo, todos sus hijos, Dios mío, que te claman. Oh, Dios mío, mi hermana Mari Gutiérrez. Oh, Dios mío, su vida. Levántale, Dios mío. Dale esa fortaleza, dale esa fuerza. Ora por esa unción fresca. Ora, mira, pues, siempre. Pide por los tuyos. Pide por tu familia, por toda tu familia. Leisimi Kamasa, los cercanos y los lejanos, pues. Ay, disimita cabajera basama. porque hay que hacer la obra de evangelista muchas veces, pues. Hay que hacer obra de evangelista, dice, pues. Oh, tú eres santo, mi Señor, aleluya. Tú eres santo, santo, santo, santo, papá. Ponga su mano en Jorge Arévalo. Ponga su mano, Dios mío, de bendición, de provisión, de trabajo, sanidad, Dios mío, en Corina Amaya, Señor, ahí donde está Corina Amaya. Se mi cama se rebeco asamando, rebequía la baisama. Pidiendo las nuevas fuerzas y los ánimos, pues, para sus cuerpos y para sus vidas. Fortalecidos en el poder de su gracia. Mira donde se encuentra Emily Rivas, Dios mío, aleluya. Ella pide oración por su salud, por fuerza, Dios mío, por la salud de su mamá, Dios mío, Karen. Por una provisión de trabajo, Señor. Dale, Dios mío, la fuerza que se pueda seguir congregando, Señor, en su iglesia. Dale esa fuerza. Vas a orar con el Salmo 23, Salmo 15 y Salmo 2. Oh, Shabé, que le mende ribica basama. Salmo 34, mira, pues. Búscale, dice, pues, porque nosotros tenemos, mira, pues, que buscarle más de cerca, dice el Señor. Mira dónde está Kilian Ayala, Señor, y Josué Ayala, Dios mío. Ellos piden por sanidad, sane sus cuerpos. Reprendo todo espíritu de enfermedad sobre sus vidas en esta mañana. Oh, en el nombre de Jesús, Señor, declaro tu palabra. Esa palabra que declara que por tus llagas hemos sido curados y sanados. Sea usted sanando la vida de Maura Vigil por sanidad también, Dios mío. Dele sanidad, dele protección. Ora por tus fuerzas y tus ánimos internos. Hay que animarnos en él. Mira, Salmo 23, Salmo 23, Salmo 23. Haz lo tuyo. Mira dónde está Lorena Guevara, Señor. Dele, Dios mío, esa fuerza y esa fortaleza. Ella pide, Dios mío, protección divina, Dios mío. Bendice su vida, aleluya. Cree que hay una fuente en ti, dice, pues, y esa fuente emana para vida eterna, porque esa fuente es Cristo. Mira, pues, háblale a los tuyos, aunque no les guste. Háblales, aunque se quejen. Háblale a los que tengas que hablarle, aunque te miren mal. La recompensa tú la tienes. Mira, pues, hay recompensa de vida. Hay recompensa.

0: cárcel, visítalo, Padre, cambie ese argumento, transforma su vida, los que están con él, llegue a las cárceles y hospitales en esta mañana, obra, papá, sobre ellos, levántale, Dios mío, aleluya. Vieron destacar en Orellana, Señor, su hogar, oh Dios mío, la vida de Fernando Pleitez, Dios mío, por cambios. Pongo en tus manos la vida de Fernando Pleitez. Pongo en tus manos la vida de mi hermana Karen, Señor, aleluya. Fortalece su vida, mire su hogar, Dios mío. Ora por tu vida espiritual y por tus hijos, mira pues. Busca en ti lo más importante, dice pues, y lo más importante tiene que ser el Señor, y deja que lo demás fluya alrededor de él. Y si permites que eso así sea, vas a permitir que él fluya alrededor de ti y de los tuyos también. Buscándole de cerca, mira, con nuevas fuerzas y ánimos. Padre, pongo en tus manos a tus hijos, a tu pueblo, a tus amados. A los que no te conocen, llegue, Dios mío. Levante la vida, Dios mío, del brujo, hechicero, santero, la prostituta, la lesbiana, el homosexual, el drogadicto, el hechicero. Dios mío, aquel que está allí, Dios mío, en el adulterio y la fornicación desmedidamente. Oh, Dios mío, en el pecado, en la maldad, en la transgresión, ten misericordia. Hazle entender, mi Señor, que tú eres el Señor y que juzgará completamente, Dios mío, el pecado. Y lo pagará, Dios mío, su alma si no se apercibe. Le pido, Dios mío, a aquellos que no tienen fuerza para levantarse, que los levantes. Pon tu mano sobre ellos, al brujo, hechicero y santero, Dios mío, puede entender que solo tú puedes romper ese pacto satánico y que se dé cuenta que tú eres el Señor, porque tú eres el Señor para siempre. A ti sea la gloria, mi Dios, mi Rey, mi Señor, mi Salvador. Quédate en cada hogar, en cada casa, en El Salvador, Estados Unidos, Israel. Pido por la salvación de Israel y bendición sobre ellos. Bendiga Rusia también, las naciones, tu pueblo, tu amada, tu iglesia, papá. Bendiga a nivel mundial, Dios mío, tu pueblo. Bendiga a los presidentes, Dios mío, y a este mundo. Padre, gracias. Bendiga, Dios mío. Radio Elohim también. Todo su staff, Dios mío, mi hermana María. La persona, Dios mío, la familia que ha patrocinado y los que patrocinan. Quédate en cada hogar, en cada casa, papá. A ti sea la gloria y la honra por siempre y para siempre. Amén y amén. Amén, Dios me los bendiga. Será hasta la próxima. Un abrazo fuerte para todos. Les amo en el Señor. Dios me los bendiga grande y poderosamente. Hasta pronto.
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0: 50-003-008-1599-68. Además, puede hacer su remesa a nombre de la hermana María Isabel García Arévalo. Que nuestro Señor Jesucristo le bendiga.
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Querido jovencito, atiende a tu padre cuando te llama la atención y muestra respeto. Cuando tu madre te enseñe sus enseñanzas, te adornarán como una corona en la cabeza, como un collar en el cuello. Querido jovencito, si los malvados quieren que te portes mal, no te dejes llevar por ellos. Hemos leído en el libro de Proverbios, en su capítulo 1, sus versículos 8 al 10. Nos da esta enseñanza. Yo sé que hace 2 días que fue el Día de las Madres. Por ello, yo sé que cada hijo hay mucho respeto a sus padres, para que le vaya bien y para que seas de larga vida sobre la faz de la tierra. Amigo y hermano, este es el momento tan especial de llegar al trono de la gracia. Sabemos que sin Él nada podemos hacer. Yo le animo, le insto, hermano, no se quede a pesar de las situaciones que a veces vienen a nuestra vida. Ánimo, somos más que vencedores. Vamos al momento tan especial que es la oración.

amantísimo y Dios y Padre que estás en los cielos. Te alabamos, bendecimos e imploramos, te damos toda la alabanza. Señor, acudimos a ti porque no hay otro Dios que iguala tus obras, ni debajo de los cielos, ni debajo de la tierra. Yo sé que en esta mañana hay muchos allí en su hogar, o tal vez allá en su iglesia, allá en los cerros, allá en el volcán, están platicando contigo, Padre. Gracias por atendernos, escucharnos, porque tenemos esa fe, seguridad y certeza y convicción. Tú nos invitas de poder hablar contigo. Tú te alegras cuando nuestras palabras que salen de lo profundo de nuestro corazón llegue como un olor agradable, como un olor de perfume delante de ti, Señor. Padre, qué hermoso cuando tú dices que todo lo que pedimos en el precioso nombre de Jesús, tu amado Hijo Jesucristo, es hecho y será hecho. Este momento poder interceder por las diferentes necesidades que aqueja tu pueblo. Yo sé que mi Redentor vive. Esa palabra que tú has dejado dicho acá en Señor, en tu palabra, cuando dice: clama a mí y yo te responderé y te enseñaré cosas grandes y ocultas que tú no lo conoces. ¿Cuáles son, Señor, las cosas ocultas que no hemos visto? Gracias porque tú nos enseñas. Oramos por nuestra nación de Guatemala, Centroamérica, Señor, América del Norte, América del Sur y todo este mundo entero. Tomes tú el control de todo este mundo, Señor. Que los planes y proyectos que cada nación realice, que te consulten a ti. Mira, Señor, esas naciones que están en guerra. Tu palabra dice que esto es el principio de dolores. Ayúdanos, Señor, como hijos tuyos, Señor, a estar firmes. Gracias, Dios, porque llegará el tiempo en que tú vas a venir a traer a tu iglesia, tus hijos, que estemos perseverantes, Señor, al tanto contigo, y que nuestras lámparas
estén encendidas, Señor. Por ello, querido Padre, usa, Señor, nuestra nación como lo es Guatemala. Nuestro presidente, hasta los diferentes cocodes. Gracias, Dios, por nuestras autoridades. Señor, por la Policía Nacional, Civil, Militares. Oramos por nuestras fronteras, patrias, Padre. Yo sé, querido Dios, que tú mandas al ángel guardián para que esté con cada uno de tus hijos. Bien dice tu palabra, el ángel de Jehová acampa alrededor de los que le temen y los defiende. Gustad y ved qué bueno es Jehová. Dichosos los que confían en ti, Señor. Oramos por ese hijo, Señor, que está pasando su momento difícil, que ya no encuentra la salida a ese problema. Señor, tal vez ha tomado esa decisión de quitarse su vida, pero tú eres la respuesta. Una enfermedad, tal vez una deuda. Mira, Señor, que están tal vez a punto de embargar esa casa, ese terreno. Padre, socorro, Señor, a esa familia, Padre. Ten piedad, Dios. No nos cansamos, Señor. Por ello son promesas que los que confían en Jehová son como el monte de Sion que no se mueve, sino que permanecen para siempre. Desde la fundación del mundo, en ese vientre de esa madre que nos hizo crecer, nos, Señor, bendecía siempre. Señor, esa madre a su hijo que tenía ahí en su vientre. Y a través de ellos, Señor, aquí están tus hijos. Señor, con esa bendición de muchos ministerios, cantantes, predicadores, orando, mi Dios, por la vida de nuestros hermanos pastores, evangelistas, obreros, siervos y siervas, apóstoles y profetas y obispos. Ministerio que tú has levantado, tanto en la música, Dios. Señor, utiliza que más una palabra que sale de la boca de tu hijo sea tocante a ese corazón endurecido. Que Guatemala sea para Cristo. Que Centroamérica, que este mundo entero
sea para ti, Dios. Precioso Jesús. Aquellos que están, Señor, llorando porque no se les encuentra nada, tantos análisis allá en los hospitales, allá en su lecho de dolor. Padre Dios, tanta quimioterapia, tanta diálisis. Lo que el médico ha dicho, ya no hay medicamento. Ha sido desahuciada la vida de tu hijo. Pero vemos, Señor, que la solución está en ti. Siendo tú el médico que formaste esos órganos de tu hijo, tú lo puedes sanar. Desde la planta de sus pies hasta la punta de un cabello. Pero, querido Dios, si tú miras que ya llegó ese momento en que tu hijo e hija va a partir contigo, aquellos, Señor, que solo tienen puesto el aire artificial, quitando esos aparatos, va a dejar de existir tu hijo. Fortalezca, Señor, la vida de tus hijos. Ponga paz en el corazón de tu hijo. Dios, muchas gracias. Hogares desintegrados, emproblemados. Tal vez esta mañana ya los esposos, Señor, ya comienzan con la discusión. Los hijos descarriados de tus caminos, que no quieren obedecer las órdenes del hogar. Señor, una esa familia, tomas tú el control, llévelos en una iglesia evangélica donde puedan buscarte, tu rostro, y yo sé que tú vas a hacer cosas grandes en la vida de cada uno de tus hijos, la vida de mi hermano empresario. Dios, esa empresa que está a punto de ir a quiebra, rescata. Esa fábrica, taller, oficina, almacén, tiendas, farmacias. Mira, Señor, esos telares. Oramos también por esas máquinas que bordan. Padre, que ese producto que, Señor, sacase tu hijo al mercado nacional e internacional lleve tu rostro, que sea muy vendible y que no sobre ninguna cosa, Señor, que no vaya al mercado. Señor, que lleve rostro tuyo, lleve la impresión tuya. Oramos, oramos, Dios, por tus hijos que están allá en las granjas penales, cárceles, el centro de detención. Tú conoces cuál es el problema. Señor, puede ser fue una realidad o fue una mentira, pero Dios, resuelve tú el problema. Tú eres
el mejor abogado. Gracias, querido Rey, por todas las iglesias evangélicas, no solo en nuestra nación, sino en todo el mundo. Oramos por la vida de nuestros hermanos misioneros. Bendícelos, Dios. Señor, que han emigrado a otros países para que tu palabra, Señor, dé un fruto allí en ese lugar. Como dice tu palabra, que será predicado este evangelio hasta el rincón más lejano, y así vendrá el fin. Señor, gracias por levantar este ministerio de Dios es real para muchos hogares. Gracias por el respaldo que tú has hecho a mi vida. 34 años en los diferentes medios de comunicación. Yo no sé en qué más emisoras nos vamos a difundir esta programación. Gracias, Señor, por la oración de tus hijos en favor de tu servidor, Padre. Fortaléceme, deme nuevas fuerzas. ¿Cuánto tiempo? Yo no sé, Señor, pero aquí estamos para llevar esta programación. Más una palabra de estos cantos lleve bendición a muchos hogares, a muchos oyentes, en el precioso nombre de nuestro Señor y Salvador Jesucristo. Amén y amén, Señor.

Qué lindo es orar con nuestro buen Padre Celestial. Desde la ciudad de Quetzaltenango, como es la segunda ciudad de Guatemala, y para todo el mundo, su programa predilecto, Mi Dios es Real. Damos gracias a Dios por los que nos sintonizan a través de Radio Bendición en el 93.3. Radio Restauración, allá en la turística vía de Chichicastenango, en el 99.9. Lo hacen Estéreo Celestial, Radio Manantial de Vida, allá en la ciudad prócer de Totonicapán y sus 48 cantones. Yo sé que muchos nos escuchan allí en el bello paisaje de Santiago Atitlán. Bendiciones, bendiciones, mis hermanos. También hoy 5 de la tarde, Radio Nueva Creación, allá en Nueva York, Estados Unidos. También sintonícenos hoy 5 de la tarde, allá en Nueva York. Radio Elohim Jucualpa, en la República del Salvador, en el 94.1. Bendiciones, mis hermanos salvadoreños. Radio Maranata, y en la zona costera de San Marcos, en el 90.1, bendecimos a nuestros hermanos marquenses. También Estéreo Luz, ahí en la ciudad de Chimaltenango, en el 102.7. Bendiciones, mis hermanos. Radio Joya La Bendición, allí en Chichicastenango, en el 103.9. Los bendecimos. Recordándole que la página de su programa es Dios es Real. Comparta esta programación para muchos, para que también nos escuchen a través de estas emisoras y visualizaciones. Muy bien, más cantos en esta preciosa hora de la mañana, cuando el reloj nos marca 8 de la mañana con 30 minutos.

0: Nuestro cordial y fraternal saludo a usted, hermano y hermana, que en esta mañana está ya al tanto con esta programación. Mi Dios es real y yo sé que Dios ha sido real en su vida. Gracias a nuestros hermanos salvadoreños, dice acá mis hermanos de Elohim, Hualpa. Dios le bendiga, pastor, ya estamos en el aire. Que el Señor le use de este tiempo en la radio para bendecir muchas vidas. Yo sé que esta programación ha sido de bendición. Muchos han sido bendecidos como lo han reportado. Gracias, mis hermanos, los que nos escuchan y los que no pudieron también mandar ese mensaje, pues lo invitamos a que nos mande ese mensaje también. A mi hermano Felipe de León, dice que nos está visualizando, no sé dónde anda, mi hermano Felipe, que Dios esté con usted, o ya está ahí trabajando, que Dios bendice sus manos. Estéreo Celestial allá en Totonicapán, bendiciones, hermano pastor, ya estamos transmitiendo su programa. José Méndez Jr. nos está visualizando. Bendiciones a este nieto, que Dios le derrame bendiciones también. Diego Mejía, allá en Agua Escondida, Chichicastenango, el Quiché. Bendiciones, bendiciones a la familia allá en este lugar tan bello, que es Agua Escondida, cerca de Tecpan. También dice mi hermana María López, buenos días, pastor, Dios derrame bendiciones a su vida y a familia. Gracias, mi hermana María, por reportarse siempre al tanto con esta programación allá en Nueva Jersey, Estados Unidos. Bendiciones, mis hermanos. Diego Mejía nos hace decir saludos, hermanos, adelante en la programación. Es una bendición en mi vida aquí trabajando y escuchando la programación. Gracias, gracias por este momento tan especial, tan alegre, porque yo sé que ha llegado para bendición a muchos. También lo hace Maranata Radio en el 90.1, allí en la zona costera de San Marcos. Saludos, pastor. Maranata Radio 90.1, cubriendo la zona costera. Gracias. Yo sé que a todo volumen está usted ahí escuchando esta programación. Muy bien, escuchando más cantos en esta preciosa mañana. Un alma perdida era mi vida.
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bendícenos, míranos con buenos ojos, para que todas las naciones de la tierra conozcan tu voluntad y salvación. Oh Dios, que te alaben los pueblos, que todos los pueblos te alaben. Melinda García, allá en Estados Unidos, bendiciones, hermana Melinda García. También lo hace Melinda, también allá en Estados Unidos. Bendiciones, mis queridos hermanos. También Idek Chiriquia Cantel lo hace también. Gracias por reportarse también. Y a usted, que usted es cumpleañero del día de hoy, que Dios lo bendiga, que le dé más vida sobre la faz de la tierra. Últimos cantos y luego viene la palabra del Señor.

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1: Leemos la palabra en 2 de Corintios 5:17. Y lo leemos bajo las tres divinas personas, Padre, Hijo y Espíritu Santo. Y dice de la manera siguiente: de modo que si alguno está en Cristo, nueva criatura es. Las cosas viejas pasaron. He aquí, todas son hechas nuevas. Déjeme decirle, mi hermano y hermano, que el apóstol Pablo fue transformado por Dios en un nuevo hombre. Y él nos afirma que en este versículo de la palabra

0: En Cristo somos nueva criatura. Porque las cosas viejas pasaron. He aquí, todas son hechas nuevas. La persona que nace de nuevo es una nueva criatura criada por Dios a través de Cristo Jesús. Dios no estará juzgándonos por lo que hicimos o dejamos de hacer en el pasado. Todo lo viejo pasó y todo será hecho nuevo en el nombre de Jesús. Cristo quiere transformarnos y que dejemos el viejo hombre. Él quiere que seamos nuevas criaturas, cambiados por el poder del Espíritu Santo. E incluso usarnos en la gran obra de Dios. Le pregunto a mi hermano, ¿qué ha hecho usted ahí en la obra de Dios? El trabajo ahí en la obra, hay mucho que hacer. Yo sé que si hay mucho, hay que trabajar. Vemos, mi hermano, que sigamos el ejemplo de Pablo, que el Espíritu Santo nos fortalezca para dejarnos o despojarnos del viejo hombre con sus defectos y podamos revestirnos del nuevo hombre, que conforme a la imagen del que nos crió se irá renovando el conocimiento pleno. Y qué lindo, mis hermanos, dejar todo lo que pasó. Pasó pecados, pasó luchas, pasó todo. Pero el Señor nos invita, mis hermanos, a que estemos con Él, que seamos transformados en un nuevo hombre. Si el Señor nos ha transformado, ahora, hermanos, sirvámosle con gratitud a Dios. Aquellos que tal vez estaban en los vicios de la drogadicción, del alcohol, ellos fueron transformados. Por eso dice en su palabra, mi hermano, que los últimos son los primeros. Ahora, ¿dónde estamos, mi hermano? Unamos esfuerzos para servir al gran Rey por lo que Él ha hecho a nuestra vida, mis hermanos. Gracias a Dios porque tenemos, yo sé que privilegio en la iglesia. Desempéñalo en gratitud de lo que el Señor está haciendo. Por ello, yo le animo en el precioso nombre de Jesús. Para llegar a hasta arriba, yo digo esto, tenemos que pasar procesos. Tenemos que pasar por momentos críticos. Yo sé que cuando uno es oyente o miembro de una iglesia, pues claro, ahí se comienza. Miembro, ya luego algún privilegio en la iglesia. Ah, hermano, de verdad, las experiencias nos ha tocado. No es tan fácil escalar hasta allá arriba. Han habido procesos. Pero bendito el nombre de Dios. Dios ha sido fiel. ¿Y usted? ¿Cómo usted lo ha tenido ese privilegio? ¿No lo ha dejado guardado?
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Muy buenos días, Dios les bendiga, espero que se encuentren bien en esta preciosa mañana del día martes. Agradecemos a Dios por la vida, por las fuerzas, gracias a Dios por todas sus bondades y misericordia. Dios le bendiga, amado hermano, amado amigo, gracias por continuar en la sintonía de Radio Elohim 94.1 FM. Le saluda hermana Daniela en cabinas de Radio Elohim. Me siento agradecida con Dios por este lindo privilegio que Él me da de poder estar nuevamente en cabinas de radio y poder acompañarles en todas sus actividades en este día martes. Esperando que usted también se encuentre muy bien, ya conectadito a este programa de El Artista Favorito. Espero que usted pueda acompañarme y que pueda participar en este espacio. Vamos a orar. Buen Padre que estás en los cielos, gracias Señor por la vida, gracias por tu amor, tus grandes misericordias, Señor, por todas tus obras maravillosas. Te doy gracias, Señor, por este programa. Vengo pidiendo a ti, Señor, que puedas tú tomar el control, traer respaldo, Señor, a esta hora de programación. Padre, ministra las vidas a través de las alabanzas, Señor. Ministra los corazones en el nombre poderoso de Jesús. Amén y amén. Damos toda la honra, damos toda la gloria a Dios, que Él respalde este programa y que a través de la alabanza Dios pueda ministrar sus vidas, que Dios pueda fortalecerles en este día martes. Para este día martes tenemos a Paola Marino y a nuestra hermana Nena Leal. Así que mis amados hermanos, le hago la invitación para que en esta hora usted pueda votar por su favorito. Le invito a participar, escríbanos un mensajito y díganos, hermana, mi voto es por Nena Leal. O díganos, hermana, mi voto es por Paola Marino. Ahí usted puede escribirnos a través del WhatsApp de Radio Elohim 78 84 92 21. Lo repito para que usted pueda escribirnos en esta mañana: 78 84 92 21. También puede llamarnos a través de la línea fija 26 65 37 36. Ahí están los números de cabina para que en esta preciosa mañana usted pueda comunicarse con nosotros, amados hermanos, amados amigos. Ahí déjenos su reporte, déjenos saber cuál es su voto, si por Nena Leal o Paola Marino.

Amén, gloria a Dios. Saludamos a mi hermano Ramón García, que nos sintoniza ahí desde su taller. Dios le bendiga. Dios bendiga también a mi hermano Manuel Lemus, que nos sintoniza desde el Amatón. Saludos, mi hermano. Dios le bendiga. Dios bendiga a toda su familia. Mi hermano nos da su voto por Nena Leal. También saludamos a mi hermana Ana Vázquez. Dios la bendiga, hermana. Gracias por estar en sintonía de Radio Elohim desde el Cantón El Niño. Saludos para usted y toda su familia. Mi hermana nos da su voto también por Nena Leal. Gracias, mi hermana. Dios me la bendiga. Dios bendiga también a mi hermana que nos sintoniza siempre, mi hermana Josefa Benavides. Saludos, hermana. Dios le bendiga de una manera muy grande. Gracias por su sintonía. Dios bendiga a la audiencia también hasta el mercado de Jucuapa. Dios bendiga a todos mis hermanos, a los amigos que están ahí en sintonía desde el mercado de Jucuapa. Usted que nos sintoniza a todo volumen desde casita, desde el trabajo. Dios le bendiga, que tenga un maravilloso día, una maravillosa semana. Sigamos adelante gozándonos en la presencia de Dios. Bueno, vamos a irnos entonces con Nena Leal, ya que los votos han sido por Nena Leal en este día. Vamos a quedarnos ya complaciendo con las alabanzas en voz de Nena Leal. Si usted desea alguna, puede solicitarla, que con gusto le estaré complaciendo. Ahí usted puede marcar al 2665-3736 o escríbanos al 78-84-92-21. 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

Y hemos llegado a las 9 de la mañana con 30 minutos. Buenos días, seguimos en el programa de El Artista Favorito. En esta mañana del día martes estamos escuchando alabanzas en voz de Nena Leal. Si usted, amado hermano o amigo, desea alguna alabanza en especial, puede solicitarla marcando al 2665-3736. O puede también escribirnos a través del WhatsApp de Radio Elohim 78-84-92-21. Le invito también a patrocinar esta hora. No tenemos patrocinador para este espacio. En esta mañana ahí usted puede comunicarse con nosotros y decirnos: hermana, yo me apunto para patrocinar El Artista Favorito. 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Ahí usted puede comunicarse en esta mañana. Vamos a responder su llamadita con el mayor de los gustos. Solicite su alabanza también en voz de Nena Leal, ya que en esta hora estamos complaciendo.

Bendiga a mi hermana María Campos, que está en sintonía. Dios la bendiga, hermana. Dios bendiga también ahí a mi hermana Marcelina Mesa. Y Dios bendiga a mi hermano Jorge Arévalo. Saludos para él, para toda su familia. Dios le bendiga también hasta allá la colonia El Edén, mi hermano Pedro Martínez. Dios bendiga a mi hermana Mirna Cruz y también a nuestro hermano Isaac Martínez. Que Dios les bendiga y gracias por continuar en sintonía de Radio Elohim 94.1 FM. Vamos a continuar complaciendo y complacemos con la siguiente alabanza, El Agua Cristalina.

Y ahí estábamos complaciendo con esa alabanza Las Huellas y Agua Cristalina en voz de Nena Leal. Estamos en el programa de El Artista Favorito. Si usted nos acaba de sintonizar, estamos escuchando alabanzas en voz de Nena Leal. Gracias a todos los hermanos y amigos por conectarse a la programación de esta linda mañana. Dios bendiga a mi hermana Rosario Díaz. Saludamos también a mi hermana Silvia Mengíbar, que nos sintoniza desde Virginia. Saludos a toda la linda audiencia internacional. También saludamos a la linda audiencia nacional. Donde quiera que usted nos sintonice, Dios le bendiga. Repórtese, queremos saber de usted, queremos saludarle en esta preciosa mañana. Vamos a continuar y escuchamos Alas de Paloma.

Granados hasta la Loma de la Cruz. Saludos a mi hermana que ahí está en sintonía. También saludamos a mi hermana Doris Lizama, a mi hermana Mercedes Lizama desde Caserío San Cristóbal. Que Dios le bendiga. Dios bendiga a mi hermana Jesús Ramírez hasta Potrerillos, a toda su familia. Saludos a toda la linda audiencia, donde quiera que usted nos esté sintonizando. Dios le bendiga, que tenga un lindo y bendecido día martes. Nos gozamos en la presencia de Dios, nos gozamos a través de las alabanzas. Así que yo le invito a que continúe con nosotros, ya que en breves minutos venimos con el espacio de música variada. Espero que también en ese programa usted pueda acompañarnos en sintonía. Vamos finalizando este espacio, el tiempo se nos ha terminado y damos toda la honra, la gloria a Dios y gracias a Dios por este programa, esperando que haya sido de bendición para su vida. Todavía no tenemos patrocinador, todavía usted puede marcar a través de los números de cabina y decirnos: hermana, yo me apunto para patrocinar.

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1: 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En la viña del Señor hay un llamado a sembrar amor, a dar sin cesar, con corazón generoso, con manos abiertas. 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

Amén, gloria a Dios. Iniciamos este programa de música variada con esa linda alabanza. Vamos escalando peldaños en voz del trío Rayo de Luz. Buenos días, Dios les bendiga, amados hermanos y amados amigos. ¿Cómo están? ¿Cómo va su mañana del día martes? Espero que todo esté muy bien, en victoria, gozándose en la presencia de Dios. Y está desde casita, desde su trabajo, Dios le bendiga y gracias por sintonizar Radio Elohim 94.1 FM. Dios le bendiga a usted que nos sintoniza a través del dial el 94.1 FM, como también a usted que nos sintoniza a través del internet, a través de Facebook. Dios le bendiga de una manera muy grande. Espero que pueda acompañarme en estas 2 horas de programación de música variada. Espero que usted pueda acompañarme, que usted también pueda participar en este programa solicitando su alabanza favorita, también dejándonos saber desde dónde usted nos sintoniza. Deje sus saluditos que vamos a estar dando lectura a cada uno de sus reportes en esta preciosa mañana. Vamos a dar inicio para luego quedarnos complaciendo. Vamos a dar inicio con la lectura de un salmo. Y vamos a leer el Salmo 112. Vamos a leer la palabra, honrando al Padre, al Hijo y al Espíritu Santo. Bienaventurado el hombre que teme a Jehová, y en sus mandamientos se deleita en gran manera. Su descendencia será poderosa en la tierra, la generación de los rectos será bendita. Bienes y riquezas hay en su casa, y su justicia permanece para siempre. Resplandeció en las tinieblas luz a los rectos. Es clemente, misericordioso y justo. El hombre de bien tiene misericordia y presta. Gobierna sus asuntos con juicio, por lo cual no resbalará jamás. En memoria eterna será el justo. No tendrá temor de malas noticias. Su corazón está firme, confiado en Jehová. Asegurado está su corazón, no temerá hasta que vea en sus enemigos su deseo. Reparte y da a los pobres. Su justicia permanece para siempre. Su poder será exaltado en gloria. Lo verá el impío y se irritará. Crujirá los dientes y se consumirá. El deseo de los impíos perecerá. Amén. Leíamos el Salmo 112. Leíamos este hermoso Salmo, un Salmo de la prosperidad de aquel que teme a Jehová. Vamos a venir en palabras de oración. Vamos a venir dando gracias a Dios por este día. Y vamos a poner este programa en las manos de Dios. Que Dios pueda obrar en la vida de todos los oyentes, en aquel que está enfermo, en aquel que quizás se siente desanimado en esta mañana, que Dios pueda dar nuevas fuerzas, que Dios pueda levantar, que Dios pueda dar la sanidad que usted está pidiendo, amado hermano. Vamos a venir en palabras de oración. Buen Padre que estás en los cielos, santificado sea tu nombre. A ti, Señor, sea la gloria, la honra en esta mañana. Señor, te adoro, te exalto, bendigo tu santo y bendito nombre, Señor. Aquí estoy delante de ti, de tu presencia, dándole la gloria, la honra, Señor, agradecida por un nuevo día que tú nos regalas, por todas tus nuevas misericordias y tu amor para con nosotros, Señor. Gracias por esta bendecida hora, Señor, de la mañana, Señor. Gracias porque tú eres bueno. Gracias porque tú nos has guardado hasta este momento, Señor. Tú eres fiel, tú cumples tu palabra, Señor. Tú eres grande y maravilloso. Mi alma le alaba, mi alma glorifica su santo y bendito nombre, Señor. Gracias, Padre, por darme este privilegio tan grande de poder estar en cabina de Radio Elohim. Gracias, Padre, porque me permites poder estar en este lugar, poder dirigirme, Señor, a tu pueblo. Gracias por este privilegio tan grande. Te alabo y te bendigo. Vengo delante de tu presencia, clamando
y pidiendo, Señor, que tomes el control, Padre, de estos minutos que vamos a estar complaciendo alabanza. Tome el control, Padre. Tome el control de cada alabanza que será transmitida, Señor, en esta mañana. Que tú puedas sobrar, que tú puedas ministrar los corazones a través, Señor, de una alabanza. A través de una alabanza, a través de una palabra, Señor, tú puedas sobrar, tú puedas restaurar, Señor. Llegue a ese hogar, llegue ahí donde está la necesidad, Padre. Clamamos pidiendo, Padre, sanidad sobre aquellos que están enfermos, Señor, sobre mis hermanos que están pasando por momentos difíciles, están quizás en sus hogares, postrados en una cama, quizás están desde un hospital, Señor, tenga misericordia. Clamamos, Señor, y pedimos a ti que puedas obrar esa sanidad en esos cuerpos, Señor. Lleve sanidad a aquel que está ahí enfermo, Señor. Sana, Padre, toda enfermedad que ha sido diagnosticada, Padre. Tú tienes el poder, Padre. Ponga esa vitamina en esos cuerpos. Sana toda dolencia, Padre, en el nombre poderoso de Jesús. Que aquel que está escuchando en esta mañana pueda recibir su sanidad. Pueda sentir cómo tú te mueves ahí, Señor, en su vida, en su corazón. Puedan sentir esos ríos de agua viva. Puedan sentir, Padre, esa sanidad que tú estás sobrando en esta mañana. Oramos por aquellos que están caídos, Señor. Quizás mis hermanos se han sentido sin fuerza, desanimados por alguna situación. Pedimos que le fortalezcas, que en esta mañana, Señor, levantes al caído, que en esta mañana, Padre, tú puedas dar nuevas fuerzas a aquel que ya no tiene ninguna, Señor, de nuevas fuerzas. Levanta, Señor, restaura, Padre, en el nombre de Jesús. Guarda a los niños en este día, Señor, donde quiera que ellos puedan moverse, guarda sus vidas, sus paso, guarda a los jóvenes, Señor, ahí donde van a estudiar, a las universidades, ahí guárdalos, acorázalos en sus trabajos, guarda a los ancianos, Señor, lleve sanidad, lleve fortaleza a mis hermanos que están desde sus trabajos, guárdales ahí en ese hogar donde ellos nos sintonizan, guárdales, Padre, guárdales en este día, pruebe lo necesario para este día, Señor, que aquel que no tiene un alimento, Padre, que pueda recibir, Señor, esa bendición de lo alto. Pruebe ese alimento. Aquellos que no tienen un alimento para sus mesas, para sus familias, pruebe lo necesario, Señor, en este día. Pruebe ese cliente, a esas ventas, a esos negocios. Envía esos clientes, Señor, en el nombre de Jesús. Padre, bendiga esas manos, esos trabajos de mis hermanos, Señor, que están ahí en sintonía. Bendígales, Padre. Desde ya bendiga a la persona que va a patrocinar una hora en esta mañana. Desde ya bendígale grandemente. Bendiga a cada patrocinadora, a cada ofrendante, a cada socio. Bendígales, Padre, ayúdales a continuar adelante, Señor. Lleve respuesta a cada una de sus peticiones. Glorifícate de una manera muy grande, Señor, en la vida de cada uno de mis hermanos, de los amigos, Señor. Toca sus corazones, salva las almas, Señor, salva las almas, liberta, restaura, Señor, sana los corazones, Padre, en el nombre poderoso de Jesús. Oramos por los que están en una cárcel. Tenga misericordia de los que están en la cárcel, Padre. Aquellos que piden por un trabajo en este día, abre puertas, Señor. Abre puertas, Señor. Pruebe, Señor, ese trabajo que mis hermanos están pidiendo a ti, Señor. Ayúdales, Padre, aquellos que esperan una respuesta. Venga dando la respuesta, Señor. Ayúdanos a continuar adelante, Señor. Ayúdanos a gozarnos en tu presencia en todo momento, que podamos deleitarnos en ti, Padre, que podamos buscarte a ti primeramente, Señor, podamos adorarte, alabar tu santo y bendito nombre. Gracias por este maravilloso día, un día de bendición, un día que tú has hecho, Padre, para que nosotros podamos adorarle y bendecir su nombre, Padre. Gracias
por este maravilloso día, por esta semana que tú nos has regalado. Gracias, Señor, porque tú eres bueno. Grande es tu poder, grande es tu misericordia. Te alabo y te bendigo en esta mañana, Padre. En tus manos está este programa. Que puedas tú glorificarte, que puedas tú, Señor, hacer la obra en las diferentes peticiones, Señor. Que puedas llenar los corazones, Señor. Que puedas tú, Señor, llevar gozo a aquel que está triste, Señor. Lleve gozo, lleve esperanza, lleve nuevas fuerzas en esta mañana. Muchas gracias te doy. Gracias, Padre. Gracias, Hijo. Y gracias, Espíritu Santo. Amén y amén.

Y estábamos escuchando esa linda alabanza. Yo sé que Él viene, la venida de nuestro Señor Jesucristo está muy cerca, amados hermanos. Sigamos adelante. Gracias por continuar en sintonía de Radio Elohim y de su programa de música variada. Dios bendiga a cada uno de los que ya están reportando la sintonía. Dios bendiga a mi hermano Porfirio Majano. Saludos, mi hermano. Dios le bendiga hasta ahí donde usted nos sintoniza. Dios le bendiga de una manera muy grande. Gracias por estar ahí en sintonía y gracias también por compartir la transmisión. Que Dios le bendiga grandemente. Dios bendiga a mi hermana Rosemary, que nos escribe y nos dice: buenos días, hermana, ¿me puede complacer con la alabanza Yo Tengo Fe con Zulmi Mejía? Amén, hermana, con gusto. Dios la bendiga. Dios bendiga también a la audiencia hasta el cantón El Amatón. Saludos a mi hermana Isabel Santos, a mi hermana Lilian Santos, Dios les bendiga, a mi hermano Manuel Lemus, saludos también para mi hermano César Granillo, a mi hermano Lito Villalta, que nos sintoniza desde el Llano Grande, saludos a todos mis hermanos, amigos que nos sintonizan en esta hora de la mañana. Continuamos complaciendo. Si usted desea escuchar una alabanza en este programa de música variada, estamos complaciendo. Usted puede llamarnos al 2665-3736 o escríbanos a través de el WhatsApp de Radio Elohim 78-84-92-21. Lo repito para que usted pueda anotarlo: 78-84-92-21. Ahí están los números de cabina para que usted pueda comunicarse con nosotros en esta mañana. Díganos su nombre, díganos desde dónde nos sintoniza, díganos también qué alabanza desea escuchar. Nosotros vamos a complacerle con el mayor de los gustos. También puede escribirnos a través de Facebook, ahí estamos en vivo a través de la página de Radio Elohim. Usted puede ahí mirarnos, escucharnos y déjenos ahí un reporte, un mensajito. Díganos desde dónde nos sintoniza. Nosotros queremos saludarle, nos gozamos, nos alegramos al saber que hay una linda audiencia que siempre está en sintonía de Radio Elohim. Así que, amados hermanos, vaya reportando la sintonía. 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Vamos a complacer con las alabanzas que nos están solicitando. Escuchamos la alabanza Yo Tengo Fe.

Y estábamos complaciendo con esa alabanza, Yo Tengo Fe, y también complacíamos con Camino Difícil, saludando a mi hermana Ana Vázquez, también Dios bendiga a mi hermana Rosemary, Dios bendiga a la audiencia hasta el Llano Grande, también hasta allá el Paraisal, Dios les bendiga, Dios bendiga a todos los oyentes, también hasta la colonia El Sol, saludos a todos los hermanos, amigos que ahí nos sintonizan, también hasta el Palo Verde, Dios bendiga a mi hermana Celina Campo, Dios bendiga a la audiencia hasta Nueva Guadalupe, hasta allá Chinameca, saludos a todos los hermanos y amigos, también hasta el Chahuite, Dios les bendiga grandemente, Dios bendiga a nuestro hermano que nos escribe y nos dice, Dios le bendiga, hermana, quisiera que me complazca con Te Alabaré en voz de los hermanos Martínez. Claro que sí, vamos a complacer con esa alabanza. Saludamos también a mi hermana María de Jesús Zúñiga desde el Llano Grande. Ella está en sintonía, nos solicita la alabanza Ya No Quiero Regresar. Vamos a complacer con esas dos alabanzas, invitándole a usted, amado oyente, a que siga reportando la sintonía. Cuéntenos cómo va su mañana, qué está haciendo. Díganos también qué alabanza usted desea escuchar para que yo pueda complacerle y que juntos podamos dar gracias a Dios por todas sus bendiciones, por todas sus maravillas, por todas sus misericordias. Ahí reporte la sintonía. Díganos desde dónde usted nos está sintonizando en esta linda mañana. 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Vamos a continuar y vamos a complacer con las alabanzas que nos están solicitando. Escuchamos la alabanza Te Alabaré con los hermanos Martínez.

Y hemos llegado a las 10 de la mañana con 46 minutos. Dios les bendiga y complacíamos con la alabanza Yo No Quiero Regresar. Ahí saludando a mi hermana que siempre está en sintonía desde el Llano Grande. Dios bendiga a mi hermana María de Jesús Zúñiga. Saludos para toda su amada familia. Dios bendiga también a la familia Serpas, que siempre nos sintonizan desde el cantón El Amatón. Dios bendiga a la audiencia también hasta el Chagüite, hasta el Llano Grande. Dios bendiga ahí a mis hermanos que también están en sintonía. Desde la San Joaquín, saludos a mis hermanos que también nos están sintonizando en esta mañana. Dios les bendiga grandemente. Dios bendiga a mi hermano Porfirio Majano, que nos solicita, nos dice la alabanza Volar con Cristo. Vamos a escuchar esta alabanza, hermano, espero que sea esta. Y gracias, hermano, por estar en la sintonía de Radio Elohim 94.1 FM. Vamos a escuchar esa alabanza Volar Cantando.

Y hemos escuchado esa linda alabanza, cuán gloriosa será la mañana, en voz de los esposos Portillos. Hemos llegado ya a las 10 de la mañana con 53 minutos. Dios le bendiga a usted que acaba de sintonizarnos. Estamos en el programa de Música Variada, seguimos complaciendo. Usted puede reportar la sintonía llamándonos a la línea fija 2665-3736 o puede reportarse también a través del WhatsApp de Radio Elohim 78-84-92-21. También está la línea internacional. El número es el 712-587-5460. También puede buscarnos en Facebook. Ahí estamos en nuestra página de Radio Elohim. Estamos también transmitiendo en vivo. Ahí búsquenos y comente también, déjenos su comentario, déjenos ahí sus saludos. Queremos saber de usted, queremos saludarle en esta linda mañana, queremos saludarle y complacer con esa alabanza que usted quiere escuchar, amado hermano y amigo. Dios bendiga a mi hermana Lorena de Guevara hasta el Tapesquillo Alto. Saludos también para mi hermana Delmi Mendoza. Saludos, mi hermana Delmi. Dios la bendiga, mi hermana. Dios bendiga a mi hermano Carlos Alvarado. También saludamos a mi hermana Iris Luna, que siempre ella está en sintonía. También saludamos hasta el Cantón Zaragoza, mi hermano Juan, mi hermana Mercedes. Ahí ellos están también con su radio encendida. Dios les bendiga de una manera muy grande. Dios bendiga a mi hermano Marcos y Dios bendiga también a mi hermana Lourdes Vázquez. Saludos, hermana. Dios le bendiga. Dios bendiga a mi hermano Cruzerpas. Dios bendiga también a todas las familias que siempre nos sintonizan desde sus hogares, a usted que nos sintoniza desde su trabajo, quizás va conduciendo y va en sintonía de Radio Elohim, que Dios le bendiga, que Dios le guarde en ese camino, que Dios le lleve con bien hasta el lugar donde usted se dirige y siga gozándose en la sintonía de Radio Elohim a través de una alabanza, siga gozándose y que Dios pueda ministrar sus vidas a través de las alabanzas.

Dios bendiga a mi hermano Ramón García, que nos dice en esta mañana, bendiciones mi hermana Danielita, me complace con la alabanza, cómo no he de adorarte con el ministerio Adriel. Saluditos desde el taller para usted y toda la linda audiencia de Radio Elohim. Bendiciones y feliz día. Gracias. Dios bendiga grandemente a mi hermano Ramón García. Hasta ahí su taller. Él está siempre en sintonía de Radio Elohim. Con gusto, mi hermano. Vamos a complacer con su alabanza. Dios le bendiga. Dios bendiga a mi hermano Julio Amaya, mi hermana Rosalina Amaya. Dios les bendiga, Dios bendiga a toda la familia Amaya. Saludos también para mi hermana Gloria Aide, que nos sintoniza desde El Zapotillo. También saludamos a la audiencia hasta el Cocalito, que Dios les bendiga, también hasta el barrio La Cruz. Saludos ahí a los oyentes, gracias por continuar con nosotros. Vamos a continuar complaciendo, siga reportando la sintonía. Recuerde que vamos hasta las 12 del mediodía, todavía tenemos tiempo para poder complacerle. Si usted no ha podido reportarse, hágalo en estos momentos, escríbanos un mensajito y háganos saber que usted nos está escuchando y díganos también qué alabanza usted desea escuchar para yo poder complacerle en esta mañana. Vamos a complacer a mi hermano Ramón García con la siguiente alabanza, ¿cómo no he de adorarte?, en voz de el ministerio Adriel.

Salmo 119, versículo 105 dice: lámpara es a mis pies tu palabra y lumbrera mi camino. Sí, Señor.

Y hemos llegado a las 11 de la mañana con 10 minutos. Escuchábamos la alabanza, tu palabra, en voz de nuestro hermano Jesús Eduardo. También complacíamos a mi hermano Ramón con la alabanza, como Noé, de adorarte. Ahí complacíamos con esa linda alabanza, esperando que usted, amado oyente, pueda ser bendecido a través de una alabanza, a través de una palabra. Usted pueda recibir nuevas fuerzas, nuevos ánimos en este día. Sigamos adelante, siempre pidiendo a Dios que nos fortalezca, que Él sea nuestro ayudador, pidiendo y orando también unos por los otros, ya que hay diferentes necesidades, pero estamos orando, pidiendo a Dios misericordia. Nos estamos uniendo en oración por todos aquellos que están pasando por momentos difíciles. Ahí está Dios con usted, amado hermano. Quizás en este día usted se ha sentido quizás desanimado, quizás está ahí pasando por momentos de enfermedad, pero ahí está Dios con usted, amado hermano. Crea que en este día usted va a recibir su sanidad, va a recibir su respuesta. Confíe, ponga su confianza en Dios. Para Él no hay nada imposible. Él está siempre con nosotros, amados hermanos. Sigamos adelante. Gracias por continuar en la sintonía de Radio Elohim 94.1 FM. Dios bendiga a la audiencia internacional. Saludamos a mi hermano Jorge Arévalo. Dios bendiga a mi hermano David Martínez hasta California. Saludos a mi hermano Roberto Medrano. Saludos también a mi hermana Rosario Díaz, que siempre está en sintonía. Mi hermano Hipólito, Dios le bendiga. A mi hermana Yolanda Serpa, saludos también para mi hermana Karen Orellana. A todos los que nos sintonizan fuera de nuestras fronteras patrias, Dios le bendiga. Dios bendiga a mis hermanos también hasta Honduras. Saludos ahí a toda esa linda audiencia que nos sintonicen esta mañana. 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Vamos a quedarnos escuchando la siguiente alabanza, Sublime Amor, con el dueto Elías y Baires.

Gloria a Dios. Hemos llegado a las 11 de la mañana con 38 minutos. Ahí estábamos escuchando la alabanza Me Levantaré en voz del grupo Luz en la Roca. Dios bendiga a todos los oyentes. Es un privilegio muy grande poder saludarles y acompañarles en todas sus actividades. Yo sé que hay muchos que nos sintonizan desde el trabajo, desde el campo, ahí trabajando. Yo sé que hay muchos que están desde casita también, ahí en los quehaceres del hogar, quizás ya preparando el almuerzo para su familia. Dios le bendiga y muchas gracias por sintonizar Radio Elohim. Gracias por mantenerse ahí conectaditos a la programación de este día martes, esperando que cada programa sea de mucha bendición para su vida espiritual. Que Dios les bendiga, amados hermanos, y continuemos adelante. Sigamos adelante. Dios está con nosotros. Dejemos que Dios pelee todas nuestras batallas, amados hermanos. Nos gozamos a través de las alabanzas. Cada alabanza trae un mensaje para nuestra vida espiritual. Espero que usted también se esté gozando en esta hora de la mañana. Deleítese en la presencia de Dios. Su palabra dice: deleítate a sí mismo en Jehová y Él concederá las peticiones de tu corazón. Deleitémonos en la presencia de Dios en este día. Ahí donde usted está, deleítese. Cante alabanza, alabe al Señor, dele la gloria a Dios. Él tiene el control de todas las cosas, amados hermanos. Sigamos adelante, sigamos deleitándonos en esa presencia maravillosa, en esa presencia de Dios. Sigue reportando también su sintonía, que seguimos complaciendo. Ya nos quedan pocos minutos, pero si usted desea una alabanza, todavía usted puede ahí marcar en estos momentos al 2665-3736. Y díganos qué alabanza usted desea escuchar para yo poder complacerle. 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También a las 12 venimos con Campeones en Jesús. 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Vamos a continuar y les dejo con la siguiente alabanza en voz de Paulino Bernal: esa roca es mi Cristo.

Escuchábamos la alabanza, esa roca es mi Cristo. Vamos llegando ya al final de este espacio de música variada. Agradecerles por su sintonía y gracias también por tomarse ahí un tiempo para poder escribirnos y hacernos saber que usted nos está sintonizando. Gracias, amados hermanos y amigos, por sintonizar Radio Elohim. Que Dios les bendiga en este maravilloso día martes. Que Dios derrame ricas y abundantes bendiciones sobre su vida, sobre su familia. Sigamos adelante, amados hermanos. Ahí permanezca en sintonía de Radio Elohim a las 12, su programa de Campeones en Jesús. Así que ahí le invitamos también a los niños para que puedan estar pendientes del programa de Campeones en Jesús. 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Y saludos también a mi hermana Alba Serpas, que Dios la bendiga. Saludos también para mi hermana Orbelina Amaya. Saludos a todos los hermanos, amigos que siempre nos sintonizan en diferentes lugares. Ahí están con su radio encendida o sintonizándonos a través del internet. Dios les bendiga y sigamos adelante. Nos vamos despidiendo de este espacio y escuchando la alabanza Un Anhelo en voz de los hermanos López.

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4: Cuando conocí el amor verdadero,
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4: llegué a comprender que nadie me ama ni me amará como Él. 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

Amén, así es, el amor de Dios es maravilloso, el amor de Dios es grande, grande es el amor de Dios. Dios les bendiga, bienvenidos al programa de Campeones en Jesús. ¿Cómo están? ¿Cómo están los campeoncitos? Espero que se encuentren muy bien ya en sintonía del programa Campeones en Jesús. Les saluda hermana Daniela en cabinas. Me alegro mucho de poder acompañarles, de poder compartir esta hora con todos los niños. Me gozo al escucharles, al saber que ahí están siempre pendientes del programa de Campeones en Jesús. Vamos a complacer con sus cantos. Espero que puedan reportarse. Ahí envíenos su nota de voz, díganos su nombre, de dónde nos sintoniza, díganos qué canto desean escuchar. También si desean compartir un versículo, también pueden hacerlo. Ese versículo que se aprendieron de memoria el día domingo en la escuela dominical, ahí usted puede enviarnos su audio, diga ese versículo que se aprendió en la escuelita dominical y vamos a estar ahí escuchando todos los reportes de los campeoncitos. Vamos a escuchar sus audios. Así que campeoncitos, vayan ahí diciéndole a mamá, a papá, a su tía, su tío, que les ayude para que ustedes puedan enviar su nota de voz hasta cabinas de Radio Elohim. Vamos a dar inicio con la lectura de un salmo. Vamos a orar también por todos los niños y luego estaremos complaciendo. Quiero leer el Salmo 127. Yo leo la palabra honrando al Padre, al Hijo y al Espíritu Santo. Si Jehová no edificare la casa, en vano trabajan los que la edifican. Si Jehová no guardare la ciudad, en vano vela la guardia. Por demás es que os levantéis de madrugada y vayáis tarde a reposar y que comáis pan de dolores, pues que a su mano dará Dios el sueño. He aquí, herencia de Jehová son los hijos, cosa de estima, el fruto del vientre, como saetas en mano del valiente, así son los hijos habidos en la juventud. Bienaventurado el hombre que llenó su aljaba de ellos. No será avergonzado cuando hablare con los enemigos en la puerta. Buen Padre que estás en los cielos, santificado sea tu nombre. Gracias te doy, Dios, por la vida. Gracias por este aire que podemos respirar. Gracias por la salud. Gracias por las fuerzas, gracias por nuestra familia, Señor. Gracias por los alimentos que tú provees para nuestras mesas. Gracias porque tenemos un techo, Señor. Gracias por nuestros padres, por nuestros hermanos. Gracias, Señor, por todas tus bendiciones, por todas tus maravillas. Te alabo y te bendigo en esta hora del mediodía. Te doy gracias, oh Rey amado, por los niños. Gracias por todos los niños de todo el mundo, Señor. Gracias por cada niño que está en sintonía de este programa de Campeones en Jesús. Te alabo y te bendigo, clamo pidiendo esa cobertura para los niños, pidiendo que los guardes, que los acoraces de toda enfermedad, Señor, de todo lo que venga, Padre. Guarda a los niños, Señor, sana a aquellos niños que están enfermos, quizás están desde un hospital, quizás están en sus hogares con algún dolor. Lleve sanidad en esta hora del mediodía, Padre, extiende tu mano de poder y misericordia sobre ellos, Padre. Lleve sanidad a los niños, lleve nuevas fuerzas. Guarda, Padre, guarda a los niños, guarda sus corazones, sus pensamientos, guárdalos, Padre. Cubre los niños, Señor. Usa a los niños para tu gloria, para tu honra. Que ellos puedan buscarte, que ellos puedan sentir tu presencia. Que cuando ellos crezcan, Señor, cuando ellos sean jóvenes, sigan en tus caminos. Sigan adorándote a ti, Señor, dándote la gloria a ti, Señor. Que sean niños adoradores en espíritu y en verdad. Que cuando crezcan sean hombres y mujeres que te alaben, que te busquen con todo su corazón, con todo su ser.
Bendiga a los niños, bendiga a los padres, a las madres que nos sintonizan. Bendiga, déles sabiduría para poder guiar a sus hijos a través de tu palabra, Señor. Úsales, Padre. Bendiga a las familias que nos sintonizan. Bendiga, Padre, aquellos niños que no tienen un alimento, aquellos niños que no tienen un hogar. Pruebe, Señor, ese alimento, ese hogar. Guarda a los niños, Padre, aquellos niños que van para sus hogares de la escuela. Guárdales en los caminos, Señor, en ese transporte donde ellos viajan. Acorázalos en el nombre poderoso de Jesús. Muchas gracias por este programa de Campeones en Jesús. Muchas gracias, Señor. Bendiga este espacio, bendiga a los niños que se reportan, bendiga a cada oyente. Muchas gracias, Señor. Bendiga a la persona que va a patrocinar este programa de Campeones en Jesús. Gracias, Padre. Gracias, Hijo. Y gracias, Espíritu Santo. Amén y amén. Y hemos orado por todos los niños, que Dios los guarde, que Dios los bendiga, que Dios bendiga a las familias que siempre se conectan al programa de Campeones en Jesús. Sigan reportando la sintonía, envíenos su nota de voz, queremos escucharles y queremos complacerles con sus cantos. 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

0: chicos, ahora me parece que tendrían que hacer algo.
1: Sí, pedir perdón, ¿no?
2: Sí, yo prometo no ver más esos dibujitos que veía antes. Y perdóname por haberte pegado. No lo voy a hacer más.
1: Bien, y perdóname por haberte dicho todas las cosas malas. No voy a escuchar

0: Cuida tus ojos, oídos, boca, manos, pies, me salió. Cuida tus ojos, oídos, manos, pies.
1: Ahora entiendo, tengo que tener cuidado con los ojos.
2: Y con la boca.
1: Y con los oídos.
2: Y también con las manos.
1: Y también con los pies.
2: Sí, pero ¿los pies de qué?
1: Y con los pies tienen que tener cuidado a dónde van ustedes, chicos.
3: Ah. Hemos llegado a las 12 del mediodía con 18 minutos. Estamos en el programa de Campeones en Jesús. Escuchábamos el canto. Cuidadito, tenemos acá un reporte. Vamos a escuchar el siguiente audio.
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3: El hombre necio, que Dios le bendiga. Dios le bendiga grandemente. Dios bendiga a los niños hasta el cantón El Níspero. Saludos y gracias por estar en sintonía del programa de Campeones en Jesús. Vamos a complacer con ese canto, El hombre necio, con Manuel Bonilla. Vamos a complacer al campeoncita, creo que Génesis, que Dios le bendiga. Dios bendiga a toda su familia. Dios bendiga también a los niños hasta el cantón El Amatón, hasta allá el cantón El Amatón, también hasta El Níspero, hasta la Loma de la Cruz. También Dios bendiga a los niños hasta el Llano Grande, hasta el Cocalito, el Zapotillo. Dios bendiga a Abigail, a su hermanito Ian, que siempre nos están sintonizando. Dios les bendiga de una manera muy grande. Vamos a quedarnos complaciendo con El hombre necio.
5: La Biblia está llena de historias tan y tan lindas. Una de las historias lindas que nos enseñan una lección muy importante es la de estos dos hombres, uno el hombre necio y el hombre sabio. Los dos construyeron una casa. Vamos a ver lo que nos dice la historia.

Qué lindo, ¿verdad? Que la casa no se cayó. Pero vamos a ver qué le pasó al hombre necio. Pongan mucha atención.

Qué lástima que se cayó la casa, ¿verdad? Yo no quiero ser un hombre necio, porque cuando yo haga mi casa,

0: La Biblia está llena de historias tan y tan lindas. Una de las historias lindas que nos enseñan una lección muy importante es la de estos dos hombres, uno el hombre necio y el hombre sabio. Los dos construyeron una casa. Vamos a ver lo que nos dice la historia.
1: Y ahí estábamos complaciendo con el canto El Hombre Necio. Ahí nos gozamos escuchando ese lindo canto. Dios bendiga a los campeoncitos. Saludos para mi hermano Jorge Arévalo, que también está ahí en la sintonía. Buen provecho, que Dios lo bendiga. Ahí está nuestro hermano ya por ahí en la sintonía. Vamos a complacerle con unos cantos y también mi hermano Jorge Arévalo envía saludos a toda la audiencia y también envía saludos a todos los niños, a todos los campeoncitos que están ahí ya en la sintonía. Dios bendiga a Ezequiel. Dios bendiga al campeoncito Ezequiel. También saludamos a los campeoncitos hasta Potrerillos. Dios les bendiga grandemente. Dios bendiga a mi hermano Porfirio Majano, que también está en sintonía. Él nos solicita el canto El Conejito con Manuel Bonilla. Claro que sí, mi hermano, con gusto vamos a complacer con su canto. Que Dios bendiga a todos los niños y a todos los hermanos que están en sintonía del programa Campeones en Jesús.

0: Daniel y el foso de los leones. Fue muy triste el día que el rey de Babilonia sitió a Jerusalén con su ejército. Su nombre era Nabucodonosor. El rey y su ejército hurtaron objetos que pertenecían a Dios y destruyeron su templo. Por orden real, los objetos robados fueron llevados a Babilonia. Pero eso no fue lo único que hurtaron.
1: ¿Asfenes? Busca a los jóvenes más inteligentes de aquí. Deben gozar de muy buena salud y ser muy cultos para que puedan servir en mi palacio.
2: No los toquen. Pertenecen al templo. Pertenecen a Dios.
1: Bien, ahora lleven todo a nuestro reino.
0: Así, todos los utensilios sagrados pertenecientes a Dios fueron llevados, junto con lo más selecto de la juventud de Jerusalén, a Babilonia, a miles de kilómetros de distancia. Entre aquellos hombres se encontraban Daniel y sus amigos, Ananías, Misael y Azarías. A pesar de encontrarse a miles de kilómetros, lejos de su hogar y de la casa de Dios, Daniel y sus amigos siguieron siendo fieles a Dios.
1: ¿Estudian firmemente?
2: Ah, esto es imposible. Jamás aprenderemos a leer o a escribir su idioma.
0: Dios estaba con Daniel y con sus amigos.
2: Su idioma es interesante, Majestad. Queremos aprender más.
0: Dios los dotó con mayor inteligencia que al resto de los jóvenes estudiantes. Por eso, ellos lo adoraban. Con el tiempo, el rey se dio cuenta que aquellos muchachos eran 10 veces más inteligentes que todos los adivinos, magos y sabios de Babilonia. Por ende, Dios le concedió a Daniel un don muy especial, la habilidad de descifrar y entender los sueños y las visiones. Eso fue algo muy bueno. El rey Nabucodonosor comenzó a tener un sueño extraño.
1: ¡Arioc!
0: Un sueño que lo mantenía consternado noche tras noche.
1: Trae a mis mejores sabios, adivinos y magos. Ellos tienen que decirme qué significa este sueño. ¡Bien! ¿Qué estás esperando?
3: Enseguida, su majestad.
1: Dormir, dormir. Tengo que dormir.
4: ¡Oh, rey! ¡Vive para siempre!
5: ¿Usted qué desea saber?
6: ¿Cuál es su pregunta?
4: Y nosotros la responderemos.
1: Oh, dioses, tengo una pregunta muy importante para ti, mago, para ti, adivino, y para ti, sabio.
4: No, él es el adivino. ¡Él!
6: ¡Él!
5: ¡No! ¡Él es el mago, su majestad!
1: Por favor, a mí no me importa cómo sea.
4: ¿Desea saber qué cosa es fría? ¿La nieve o la nariz de un perro?
6: ¿O cómo convertir la leche de cabra en tela?
5: ¿O el número de gigantes que habitan en la tierra?
1: Oh, no, no, no. He tenido un sueño bastante extraño noche tras noche.
4: Eso es sencillo. ¡Facilísimo!
5: No hay problema.
1: Bien, pues díganme lo que significa.
6: De acuerdo, pero díganos cuál fue su sueño.
4: Y le diremos lo que significa.
1: Oh, no. Si son tan inteligentes, entonces van a decirme cuál es mi sueño y luego qué significa.
6: ¿Quiere que le digamos lo que usted ya sabe, majestad?
4: ¿Y que luego le digamos lo que no sabe?
5: ¿Y usted sabrá lo que nosotros sabemos que usted ya sabe?
1: Oh, sí, sí, sí. Yo sabía que eran inteligentes.
6: ¿Está bromeando?
4: ¡Imposible!
5: ¡Ni pensarlo!
1: ¡Van a decirme ahora mismo cuál fue mi sueño! ¡Los haré castigar a todos!
4: ¡Pero no existe nadie en el mundo capaz de hacer tal cosa!
6: ¡Solo los dioses lo saben, señor!
5: ¿Y ellos no habitan en la tierra?
1: ¡Bien suficiente! ¡Me enfadé! Ahora no solo los castigaré a los tres, sino que además a Ariok. ¡Manda matar a los adivinos, los magos y los sabios de Babilonia ahora! ¿Bien? ¿Qué estás esperando?
3: ¡Enseguida, su majestad!
0: Ariok se dirigió a la casa de Daniel y le contó que el rey había ordenado castigar a todos los sabios de Babilonia.
2: Por favor, Ariok, no le hagas daño a nadie esta noche.
7: Daniel, eres mi amigo. Solo puedo esperar hasta mañana por la noche.
2: Oremos, amigos míos. Dios tiene que ayudarnos a entender el sueño secreto del rey. Nadie debe sufrir por esto.
8: Despierta, Daniel. He venido a explicarte el sueño secreto del rey.
2: Gracias, señor.
7: Su majestad, alguien ha venido a explicarle el significado de su sueño.
1: ¡Imposible! ¿Acaso existe alguien más inteligente que mi adivino, mi mago y mi sabio?
7: Se trata de uno de los prisioneros de Judá.
1: ¿Sabes tú algo acerca de mi sueño?
2: No, yo no.
1: ¿Se trata de una broma, Ariok?
2: Pero el Dios del cielo sí puede explicarte todas las cosas secretas.

0: ¡Oh, eso es perfecto! Eres más inteligente que todos mis adivinos, mis magos y todos mis sabios juntos.
1: No lo soy, señor. Dios me reveló este secreto no porque yo sea mejor que nadie, sino para que usted conozca su significado.
0: ¿Pero qué significa?
1: Ahora usted es el rey, pero ni usted ni su reino durarán para siempre. Tan solo el reino de Dios perdurará.
0: Tu Dios es el Dios de todos los dioses. Es el rey de todos los reyes. Y tú mereces una recompensa. Muy bien. A partir de este momento, tú serás gobernador de Babilonia y tendrás a tu cargo a todos mis hombres sabios.
1: Su Majestad, se lo suplico, no los castigue.
0: Por supuesto que no, se hará tu voluntad. Repíteme tu nombre.
1: Daniel, si he de gobernar, necesito ayuda. Tengo 3 amigos sabios. Haz que Ananías, Misael y Azarías también gobiernen Babilonia.
0: Muy bien, así se hará, Daniel.
2: Pasaron muchos años, y después de que el rey Nabucodonosor dejara el trono, su hijo Baltasar le sucedió. Daniel permaneció en Babilonia, y 3 veces al día, todos los días, dirigía su mirada a Jerusalén y oraba a Dios. Con el paso de los años, Baltasar, el nuevo rey, se había olvidado por completo de Daniel. Una noche, el rey Baltasar celebró un gran banquete. El necio rey usó las copas y los utensilios que habían sido sustraídos de la casa de Dios.
3: ¿Se están divirtiendo todos?
2: Al beber en las copas robadas, el rey había deshonrado a Dios, ya que él creía en sus falsos dioses hechos de oro, plata, bronce, hierro, madera y piedra.
3: ¡Demos gracias a los dioses por este maravilloso banquete!

Ah!

0: Divinos magos, sabios, acérquense, vengan deprisa. ¿Qué dice? Léanlo.
1: Mene, mene, tekel parsin.
2: Mene, mene, tekel parsin.
0: Les diré una cosa. El que sea capaz de leer lo que aquí está escrito recibirá una cadena de oro.
2: Ene mene tacle parsin.
1: Ene mene tacle parsin. ¿Será así?
3: Tacle parsin.
0: ¿Qué les parece esto? Entregaré una preciosa túnica púrpura digna de un rey y en mi reino ocupará el tercer lugar más importante del gobierno.
1: Imposible.
3: Inadmisible.
2: Inconcebible.
0: ¿Acaso no existe nadie en mi reino que pueda leer estas extrañas palabras?
4: Yo conozco a alguien, hijo mío.
0: Dime quién es, madre, dímelo.
4: Durante el reinado de tu padre, este hombre poseía la sabiduría de los dioses. Manda llamar a Daniel.
0: ¿Eres tú, Daniel? ¿El que dice que Dios creó el cielo y la tierra? Escucha, el collar de oro, la túnica púrpura y el tercer lugar más importante de todo el reino serán tuyos si logras descifrar estas palabras.
5: Rey Baltasar, conserve estos obsequios o déselos a otra persona.
0: Ah, tú tampoco entiendes lo que está escrito allí.
5: Claro que lo entiendo. Le explicaré al rey lo que dice allí. Su padre perdió su reino por causa del orgullo y la soberbia. Dios, que gobierna sobre todas las cosas de la tierra, es quien escoge al que va a ser rey. Pero a pesar de saber todo esto, su majestad no se arrepiente de las cosas terribles que ha hecho. Esta noche, usted usó las copas y los utensilios que fueron robados del templo de Dios, ofendiéndolo con ello. Y fue el mismo Dios quien envió la mano que escribió esas palabras. Mene, Dios ha contado los días que faltan para que se acabe el reinado de su majestad. Tekel, usted no es suficientemente bueno para seguir siendo rey. Parsin, su reino le será entregado a otros.
0: Daniel, yo sé que estás hablando con la verdad.
6: El rey Baltasar cumplió su promesa y le entregó a Daniel la túnica púrpura, el collar de oro y lo convirtió en el tercer gobernante más importante de la comarca. Lo que dijo Daniel se hizo realidad. Esa misma noche, otro gobernante, el rey Darío, tomó posesión del reino. El nuevo rey escogió tres hombres para que gobernaran el reino. Entre ellos se encontraba Daniel, a quien Dios había convertido en un hombre erudito. Muy pronto, el rey Darío se dio cuenta que Daniel era mejor que los otros dos hombres y pensó colocarlo al frente del gobierno de la nación. Esto provocó la ira de los otros hombres.

0: Debemos hallar la forma de inculpar a Daniel.
1: Pero ¿cómo? Él es demasiado bueno.
0: Tengo una genial idea. Daniel cree de verdad en su gran Dios. Usaremos eso en su contra.
2: ¡Ja, ja, ja!

0: Soy yo, señor Daniel.
1: Yo tenía razón. Tres veces al día, Daniel se inclina en dirección a Jerusalén para alabar a su Dios.
2: El plan va a funcionar. Estoy ansioso por contárselo al rey.
1: ¡Ey! Este es mi plan. Yo le contaré al rey.
2: No, si llego primero que tú.
1: ¡No te atreverías!
3: El plan de ellos era espantoso. Un plan para deshacerse de Daniel.
1: Salve el rey Darío, señor. Tiene muchos enemigos.
2: Y sabemos cómo encontrarlos.
1: A lo largo y ancho del reino habrá 30 días de fiesta.
2: En este tiempo, nadie podrá alabar a ningún dios o ser humano, excepto su majestad.
1: Creo que me gusta cómo se oye. Pero aquí viene la mejor parte. El que no os adore
2: será considerado vuestro enemigo
1: y tendrá que ser lanzado al foso de los leones.
4: Por los dioses, por mí, me gusta 30 días de fiesta.
1: Sí, extraordinarios días de fiesta.
2: Una festividad como ninguna otra.
4: Debo contarle a Daniel. Extraordinaria ley.
3: Daniel supo de la nueva ley, pero permaneció fiel a Dios.
2: Él está incumpliendo el nuevo decreto del rey.
1: Mi plan funcionó. Daniel está orando y alabando a su Dios. Arrojémoslo al foso de los leones.
2: Aguarda. Ese no era tu plan. Era mi plan.
1: Rey Darío, encontramos a alguien que no está obedeciendo la nueva ley.
4: Inaudito. ¿Quién es ese ser despreciable?
1: Se trata de Daniel, el israelita.
4: Oh, no puede ser.
1: Tres veces al día él ora alabando a su Dios, al igual que lo hacía antes de que se decretara la ley.
2: ¿Será mejor utilizar dos leones o tres?
4: No puedo lastimar a Daniel. Es un consejero honesto y lo más importante es mi amigo.
2: Pero, rey Darío, hay un edicto que dice...
1: Que ninguna ley promulgada por su majestad podrá modificarse.
4: De acuerdo. Llévenlo al pozo de los leones, mi querido amigo. ¿Qué he hecho? Lo siento, Daniel. No quiero hacer esto. Tú siempre has sido leal a tu Dios. Quizás él te pueda salvar de los leones.
0: No te preocupes. No estaré solo allí.
3: Y para evitar que alguien moviera la roca y dejara salir a Daniel de la cueva,

0: El rey Darío no pudo dormir esa noche. Estaba muy preocupado por su amigo Daniel. Al día siguiente, el rey Darío se dirigió presuroso hacia el foso de los leones.
1: ¿Será que tu Dios te libró de los leones? ¡Abran el foso de los leones!
0: Pero no había nada que temer.
2: Se levantó temprano, rey Darío.
0: Daniel estaba sano y salvo.
1: ¿Te encuentras bien?
2: Cuando los leones atacaron, Dios me salvó enviando un ángel para que cerrara sus fauces. Los leones no me lastimaron porque Dios sabía que yo no había hecho nada malo. Y también sabía que yo no le había hecho nada malo a su majestad.
1: Daniel, estoy tan contento. ¿Y ustedes que decían llamarse sabios? ¡Llévenselos!
3: El plan tuyo fue muy malo.
4: El plan no fue mío, tú fuiste el de la gran idea.
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1: 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En la viña del Señor hay un llamado a sembrar amor, a dar sin cesar, con corazón generoso, con manos abiertas. Ofrendad tiempo, talentos, sin esperar. El Señor nos invita a trabajar la tierra, a cautivar sueños, a hacer crecer la fe. 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

esa petición de Moisés, cuando le dice a Dios: ¿en qué nos vamos a distinguir de las demás naciones, sino en que tú andes con nosotros? Y Moisés le pide a Dios la presencia tangible que le acompaña, que le acompaña. En el capítulo 32 de Éxodo, el pueblo levanta un becerro de oro y esto trae un juicio de parte de Dios, y mueren 3,000 personas. Dios se enojó tanto que le dijo a Moisés: yo no iré con ustedes, yo le enviaré mi ángel para que vaya delante de ustedes y él les dé la victoria que yo prometí, y él lo introduzca en la tierra que fluye leche y miel. Él hará que se cumplan mis promesas. Pero inesperadamente Moisés le dice a Dios algo que detuvo el espacio y el tiempo. Para mí, los ángeles dejaron de respirar en ese momento y el infiel no tuvo que frisarse. Este hombre que ha visto tanto de Dios le dice a Dios: yo he visto tus obras y he visto tus milagros, pero yo no me acostumbro a andar con lo que tú haces, yo me acostumbré a andar contigo. Y él le dice a Dios: quiero que tu presencia vaya con nosotros. Y es muy interesante eso, porque él no le está pidiendo a Dios más victoria, le está diciendo a Dios: acompáñame, quiero que siga siendo mi compañero. En el verso 15 dice: Moisés respondió: si tu presencia no ha de ir conmigo, no nos saques de aquí. Y mi tema es: no lo hagas sin la presencia de Dios. Nosotros a veces nos dejamos manipular por el éxito, por llegar a una meta, por alcanzar algo, y a veces descuidamos si Dios está con nosotros o no está con nosotros. La escritura está llena de personas que no se interesaron en Dios, sino en lo que Dios podía hacer por ellos, y dejaron de disfrutar la compañía de Dios porque su interés no era que Dios lo acompañara, sino que Dios le diera algo que necesitaba. En los salmos dicen: a Moisés notifiqué mis caminos y al pueblo le mostré mis obras. Hay una gran diferencia en caminar viendo la obra de Dios y caminar conociendo al Dios de la obra. Nosotros no estamos llamados solo a ser usados por Dios, estamos llamados a caminar con Dios. El cristiano que va a tener efectividad y que va a tener vida tiene que primero ser antes de hacer. Tenemos que desear conocer a Dios profundamente, más de lo que lo hemos conocido. Moisés entendió algo que miles de líderes cristianos han olvidado: no basta solo con tener un llamado, no se trata solo de tener una posición, no es solo un destino, necesitamos caminar en la presencia de Dios. Israel tenía promesa de parte de Dios, tenía una tierra que conquistar, la tierra del futuro, la tierra que fluía leche y miel. Pero Moisés sabía que nada de esto tenía valor si Dios no iba con ellos. Y es importante entender que sin la presencia de Dios quedarás sin protección. Cuando pierdes la presencia de Dios, literalmente quedarás sin protección. Quedarás sin protección del orgullo, de la arrogancia. Porque cuando no está caminando en la presencia de Dios, la prosperidad se convertirá en tu tumba. Te llenará de orgullo y de arrogancia, de lujuria y de vanidad. La presencia de Dios no es un complemento para la vida del creyente, es la esencia vital de nuestras vidas. Puedes tener talentos, habilidades sin tener presencia. Puedes tener, los cantantes tienen talento, pero no significa que tienen presencia. Hay cantautores, cantantes, deportistas que tienen ciertas habilidades especiales, pero no tienen la presencia de Dios. Los talentos y las habilidades no representan presencia. La presencia es otra cosa mayor que esto. Tú puedes tener organización, estructura,
un sistema organizado y aún así vivir sin la presencia de Dios. Cuando la presencia de Dios falta, todo en tu vida se tornará vacío, sin vida, sin fuego en tu espíritu y en tu corazón. Cuando trabajas para Dios sin la presencia de Dios, créeme, terminarás vacío, frío, desanimado, sin fuerza. Terminará controlado por la carne. El cansancio se convertirá en un estancamiento. No hay algo que te agote más en esta vida que predicar, enseñar, cantar sin la presencia divina del Espíritu Santo. Si no cultivamos la presencia de Dios, seremos rígidos. Seguiremos simplemente una disciplina vacía, cansona. No tendremos vida en nuestro corazón. Cantaremos por costumbre. Vendríamos a la iglesia por costumbre. Nos convertimos en personas rutinarias. Pero no tenemos esa viva y fresca unción en nuestro corazón. Moisés entendió eso, y es por eso que él no pidió más señales, ni más prodigios, ni pidió más prosperidad. Él pidió lo que más importa en la vida: la presencia de Dios. Él le dijo: si tú no vas conmigo, no me muevas de aquí. Sigo paro. Hay muchas personas haciendo cosas para Dios, pero no se han dado cuenta que le están haciendo sin Dios. El cielo no está buscando alguien que haga cosa para Dios. Jesús está buscando gente que haga cosa con Dios. No es lo mismo hacer cosas para Dios sin Dios que hacer cosas para Dios con Dios. Cuando hace cosas para Dios sin Dios, termina frustrado, cansado. Termina agotado, sin ganas, sin deseo de continuar. Pero cuando hace cosas con Dios, siempre estás encendido. Siempre está disponible, dispuesto, hambriento, motivado, animado. Porque el Espíritu Santo cuida de ti antes de cuidar a la gente a través de ti. Te lo voy a repetir. El Espíritu Santo primero cuida de ti antes de cuidar gente a través de ti. ¿No lo entendieron? Él primero te edifica, te construye, te anima, te enciende, te libera, rompe cadena, y luego te envía a encender, a bendecir, a animar y a romper cadena. No puede llegar al punto de agotarte tanto para Dios que ahora no descansas en Dios. Canta, predica y hace todo lo que tiene que hacer, pero si lo haces sin la presencia de Dios, créeme, bien agotador. Es bien aburrido trabajar para Dios sin Dios. Es bien cansón trabajar cosas para Dios sin estar siendo acompañado por Dios. Si no cultiva tu relación con Dios, te vas a secar trabajando para Dios. Tu relación con Dios no puede ser intercambiada por tu servicio a Dios. No puedes creer que servirle a Dios es tener comunión con Dios. No. Tú no eres un trabajador que trabaja en una gran compañía y no conoce al dueño. En esta compañía tiene acceso de hablar con el dueño. Alguien diga aleluya. Dios está buscando personas que digan como Moisés: no quiero dar un paso sin tu presencia. Es importante que entienda esto. No se trata del hacer, se trata del ser. Se trata de ser construido por Él. Y quiero hablarte de tres principios que encuentro en estas palabras de Moisés. Moisés le dice a Dios: si tu presencia no va conmigo, no me saques de aquí. Era una promesa hermosa. Era la promesa de 40 años que se iba a cumplir. Y Moisés le dice a Dios: yo quiero que tú me acompañes. Pero que yo enviaré mi ángel. Sí, pero cuando tú me acompañas, yo no peleo mis batallas. Tú la peleas por mí. Cuando tú me acompañas, no solo me protege de mis enemigos, me protege de mí mismo. Me corrige, me habla lo que no te agrada. Tu presencia me filtra y me hace sentir lo que tú no quieres.
Cuando camino contigo, no hay lugar en mi vida para el orgullo. Cuando camino contigo, la arrogancia es detectada al instante. Tu presencia revela todo lo que está oculto en mi corazón. Yo necesito que me acompañe porque necesito protección. Tu presencia es lo que más importa. Y a veces nos enfocamos en prosperar en la vida, en cumplir sueños, en cumplir propósito, en llegar a metas. Y nos estamos olvidando si Dios está llegando a la meta con nosotros. Dios quiere que llegues a la meta. Dios quiere que llegue a tu destino. Pero asegúrate de que Él vaya, Él termine contigo en ese destino. Porque si llega a tu destino sin Dios, tu destino se convierte en tu tumba, en un témpano de hielo que te va a enfriar, que va a estar frío para adorar a Dios, va a estar frío para orar. Será un montón de hielo frío, próspero pero seco, con el papel que quería de migración pero sin vida espiritual, con logros que anhelabas financieros pero ahora estás muerto espiritualmente. Cuando puedes llegar a tu meta con el Espíritu Santo y terminar con más gloria que cuando comenzaste. Lo primero que debes de entender es lo siguiente: la presencia de Dios es más importante que tu destino y que tu propósito. La presencia de Dios es más importante que el cumplimiento de tu sueño. Dile a alguien: la presencia de Dios es más importante que el cumplimiento de tu sueño. ¿Qué sentido tiene que tu sueño se cumpla y Dios no esté ahí para celebrártelo?

el Espíritu Santo de Dios. Tu destino es importante. Que llegues a la meta es importante. Que llegue al cumplimiento de tus sueños es importante. Pero que llegue con Dios es más importante. La presencia de Dios es más importante que el cumplimiento de tu propósito. Israel iba rumbo a la tierra prometida, pero Moisés entendió que una tierra sin Dios sería un desierto disfrazado de bendición. Alguien no está aquí. Y esto es lo que muchos están viviendo: un desierto disfrazado de Canaán. Tienen un negocio, pero no tienen vida. Cuando quieres llegar a tu meta sin la presencia de Dios, es un desierto disfrazado, es una prosperidad disfrazada. Porque ahora tiene dinero, pero tiene insomnio. Ahora puede comprar lo que quiere, pero tu estómago está dañado. Ahora tiene carro, pero ahora no tiene familia.

campo fértil. Él convierte la tierra árida y seca en estanque de aguas frescas. Yo no quiero ir si Él no va. Fue Moisés que dijo eso, y yo lo repito: yo no quiero nada sin Él. Yo no quiero prosperidad sin la presencia de Dios. Yo no quiero bendición si Dios no está allí conmigo. No importa. No quiero papeles si Dios no se va a quedar conmigo en Estados Unidos. No, usted no entiende. Dios es más grande que tu destino. Dios es más grande que tu propósito. Dios es más grande que tu dinero. Todo destino, toda prosperidad, toda bendición sin la presencia de Dios es un desierto disfrazado de Canaán. Tienes bendición, pero no la puedes disfrutar sin presencia. Puedes tener riqueza, pero no tiene paz. El ministerio te creció, pero tú dejaste de crecer. ¿Sabe? La presencia de Dios no es la unción. La unción puede transferirse un poco, un manto, un toque. La presencia es personalizada. Hay cosas que son personalizadas. Alguien me regaló una gorra de México, no sé quién fue, son caras, me la personalizó. ¿Ve? Los hijos míos se han puesto gorra mía, pero ahí dice Harrigan y dice Juan. Así que ellos se la ponen, pero esa es personalizada. Yo no puedo cultivar presencia para que tú la tengas. Yo cultivo presencia para yo tener presencia. Yo puedo orar por ti, tocarte, Dios te toca, recibe un poco de manto, pero la presencia demanda tu presencia. La presencia no demanda la presencia de Virginia para yo tener presencia. Si Juan Carlos quiere presencia, la presencia demanda la presencia de Juan Carlos. Alguien tiene que entender eso. Dios no te trajo de las tinieblas a la luz para que te estanque en el evangelio, para que ahora esté enojado, airado, desanimado, derrotado. Dios te sacó de las manos del diablo y te puso en sus manos para que camine cultivando su relación con Él, para que camine en victoria, en gloria, en prosperidad espiritual y en prosperidad física. Tú tienes que crecer. Deja de ser un cristiano de la orilla. Deja de todo el tiempo beber leche espiritual. Ya toma responsabilidad de tu vida espiritual. Abre la Biblia, lee las escrituras. Pasa horas con Dios. Busca la presencia de Dios. La vida espiritual que crece no es accidental, es intencional. Tienes que tener intención. Dios le dijo a Moisés que enviaría un ángel delante de ellos, pero que él no iría personalmente, porque el pueblo era duro de servir, duro de corazón. Para muchos eso hubiese sido una gran oportunidad, caminar. ¿Quién no quiere caminar con un ángel? Pero Moisés dijo: yo quiero al que creó al ángel. Porque si tengo el que creó al ángel, va a crear cualquier cosa que se necesite en el camino. El ángel es fuerte, es poderoso, es maravilloso, pero no el creador. Necesito el creativo. Necesito el que sabe crear cosas de la nada. Necesito el que va a crear paz cuando no haya paz. Necesito el que va a crear victoria cuando no hay victoria. En verdad, Moisés se enamoró de Dios de tal forma que Dios no pudo ignorarlo. Hay hombres y mujeres en la tierra tan apasionados por Dios que Dios no puede ignorarlo. No pasan desapercibidos ante su trono. En medio de millones y millones de adoración, la de ellos resalta. Porque ellos están buscando a Dios. Porque son personas que no pierden el hambre. Porque son hombres y mujeres que por más prósperos que son, siguen siendo niños en la presencia de Dios. Cuando yo entro a la presencia de Dios, yo no entro con rango. Yo no soy pastor allí.
Yo no soy evangelista, no soy el ungido, soy el necesitado. Soy el que tiene hambre de presencia. Alguien me preguntó al Santo Domingo en una entrevista, ¿cuál ha sido el secreto? Porque yo te conozco por más de 25 años y siempre eres así. ¿Cuál ha sido el secreto? Le dije, dos, aprendí que la vida espiritual no es accidental, es intencional. ¿Entiende eso, no? ¿Entiende que es intencional, no? ¿O no lo entiende? ¿Comprende, amigo? La vida intencional significa que intencionalmente tú buscas a Dios. Que te levantes en la mañana a orar, que lee la Biblia, es intención. No es que te levantes en la mañana sin buscar a Dios y te cayó la unción, no existe. Entonces la vida espiritual es intencional. Y lo segundo, nunca me he permitido perder el hambre por la presencia de Dios. Nunca me he permitido perder el hambre por la presencia de Dios. Dios me enseñó a través de muchas experiencias que los milagros me impactan, transforman, pero lo que me mantiene es la hambre por su presencia. Yo estuve predicando en Coutemo hace muchos años. Dios hizo tantos milagros allí. Docenas de paralíticos se paraban. Era algo impresionante, impresionante. Algunos católicos me querían matar ahí en ese tiempo. Un sacerdote mandó a llamar a la policía de migración para que me deportaran ahí en Juárez. Y cuando fue a la radio, ya yo estaba en El Paso, Texas. Llegó tarde el hombre. Y cuando yo vi tantos milagros que yo regresé al hotel y voy y digo, wow, qué tremendo. No podía ni creerlo lo que había pasado. Sentía una insatisfacción, un vacío. Y decía, oye esto, Señor. Y el Señor me dijo, para que sepas que los milagros no llenan. Quien te llena soy yo. Te dejo este vacío para que tenga hambres de mi presencia. Moisés sabía esto. La tierra prometida sin presencia produce orgullo. La prosperidad sin presencia produce orgullo. El éxito sin la presencia de Dios produce independencia. Por eso hay gente que se hacen exitosos y ya no oran, ya no buscan, ya no preguntan, ya no dependen de Dios, porque su éxito se convirtió en su maldición. ¿Sabe que hay cristianos que la bendición que Dios le dio se convirtió en una maldición? Porque dejaron a quien lo bendecía para adorar la bendición. Dejaron a quien lo prosperó para adorar la prosperidad. Sigo paro. La bendición sin presencia de Dios te aleja de la presencia de Dios. Claro que Dios quiere que prospere, pero que prospere con Él. No puede tener un ministerio, una vida de fuego sin presencia divina. La generación de hoy quiere plataforma, pero no quiere cultivar comunión. Generaciones de hoy quieren ser exhibidos porque construyen su propio nombre. ¿Sabe? Lo mejor que te puede pasar es respetar, honrar y buscar continuamente su presencia. En el segundo servicio voy a hablar de Obed-Edom y de Abinadab. ¿Por qué en uno la presencia funcionó y en otro no? Pero no les voy a hablar más nada. Por si se anima a repetir el culto si hay espacio. Pero sí le quiero adelantar algo, que el fuego te quema. Abinadab tenía un mejor nombre que Obed-Edom. Pero esto no se trata de tener un buen nombre. Esto se trata de tener hambre. Ve, no puedes creer que todo consiste en llegar a tu meta olvidando, ignorando la presencia de Dios. Muchas personas hoy en día quieren éxito, pero cuando lo tienen perdieron presencia. Se enfocaron tanto en el éxito que no pudieron seguir cultivando la comunión con la presencia de Dios. Y por eso hoy están encima de una plataforma grande, pero secos y vacíos. No se trata de fuerza. Cuando tú lees Ageo y lees Zacarías, tú encuentras que Dios utilizó dos profetas para estremecer a Israel y al gobernador Zorobabel.
Ageo fue el que le dijo: la plata y el oro es mío. Ageo fue el que dijo: la gloria de esta casa será mayor que la primera. Ageo fue el que despertó el espíritu de ellos. Pero luego vino Zacarías y le dijo: así dice Dios. Dice Dios que no es con fuerza ni con ejército. ¿Sabe lo que dice la traducción? Otra traducción me impactó. Dice: el éxito no depende de fuerza ni de violencia, dice el Señor del universo. El éxito depende de mi espíritu, dice esa traducción. Éxito es alguien que camina con Dios diariamente. Debes de anhelar la presencia de Dios en tu vida. Debes de cultivarla, tener comunión. Pastor, las escrituras dicen que yo la tengo, sí, pero no la siente. Abinadá la tenía. Estaba en la casa de él. Pero eso no cambió nada. Dios te diseñó para que seas su amigo. Dios te diseñó para que hables con él. Por eso no nos dejó huérfano. No somos huérfanos. Nos envió su espíritu. Nunca piense que el éxito va a sustituir la compañía de Dios. El rey David, que creo que es más poderoso que todos ustedes juntos, David tenía corona real. Y el pecado que cometió, la única oración que hacía era: Señor, no aparte tu Santo Espíritu de mí. David amaba la presencia de Dios. Tenía espacio para adorar y para buscar a Dios. Tenía tiempo. Y yo estoy seguro que ninguno de ustedes tiene más responsabilidad que la que tenía David. Él era un rey. Usted apenas está llegando al príncipe espiritualmente hablando. Un rey con tantas cosas, batallas que librar, asuntos importantes que atender, decisiones que tomar, reuniones que hacer con gobernadores.

¿Quién es el rey que dijo dónde está el arca? Hay que traerla. Cometió errores, pero su intención siempre era buena, porque amaba la presencia de Dios. Yo veo tantas personas.

anhela el toque de Dios. Gente que cuando Dios no se mueve en la iglesia se enferman, porque no están acostumbrados a vivir sin la presencia del Señor.

no es de Dios, para afuera. Yo no voy a contaminar mi casa. Yo quiero la presencia, la unción. No se sienta mal conmigo. Siéntase mal con usted que lo permite. Dios bendiga a los payasos cristianos. Lo que yo estoy tratando, lo que estoy tratando de expresarme, que tal vez no manejo la palabra adecuada, lo cuente con alguien que a lo mejor creció en elocuencia universitaria y que necesita la fineza para ver si entiende mi lenguaje. Yo lo que te estoy tratando de decir, que no permita que tu familia tenga más valor que la presencia de Dios, que tu hijo no tenga más valor que la presencia de Dios. Alabado sea Cristo. Alguien tiene que gritar: quiero la presencia de Dios. Ya termino en 15 minutos. No voy a poder terminar este mensaje. El verdadero éxito comienza cuando entendemos que la presencia de Dios vale más que nuestros logros. Allí es donde comienza el verdadero éxito de un cristiano. Cuando entiende que cultivar tu comunión con Dios, tu relación con Dios, la presencia de Dios, tienes más valor que todos los logros que tenga. Hay hombres de Dios que tienen la pared que ya no le cabe un clavo de tanto certificado y logros, pero es una oficina vacía, llena de diploma, de logros, pero vacía de presencia. La pared está llena de logro, pero el que consiguió logro está vacío, lleno de adulterio o lleno de insatisfacción, lleno un vacío, una tristeza en su corazón. Alguien diga aleluya. Y claro, es bueno tener logro, diploma, reconocimiento. Usted no se imagina los reconocimientos que yo tengo. Hermano, usted ni se imagina con quién me reuní hace 3-4 días, con los jefes de jefe. Pero sin embargo me di cuenta que los jefes de jefe tienen uno más jefe. Tienes que anhelar a ser amigo de Dios más que ser amigo de los grandes hombres de Dios. Tú puedes caminar con un hombre de Dios, pero si no cultivas tu relación con Dios, tú estarás tan seco como el desierto de Arabia. El estar cerca de un hombre de Dios no es lo que te llena de la presencia de Dios. Es tú cuando te interesa. Cuando tú lees sobre Moisés, había mucha gente con mejor cualidades que Josué. El detalle era que mientras Moisés estaba hablando con Dios en la cumbre de la montaña, Josué estaba abajo también allí esperándolo. La escritura habla algo muy profundo de Josué, y es que cuando Moisés terminaba de hablar, la Biblia dice que Josué no se apartaba del tabernáculo. Había un altar, había un deseo de conocer al Dios de Moisés, y terminó conociendo al Dios de Moisés. Tú no puedes creer que porque está en el coro tú estás cultivando presencia, o porque toca aquí ahora tienes presencia. Es personal. Tienes que buscar tú, buscar, cultivar y tener su presencia. David dijo: no me eche delante de ti, no me aparte de tu Santo Espíritu. No tomes decisión sin la presencia de Dios, sin buscar la presencia de Dios. No acepte oportunidades que comprometan tu comunión con Dios. ¿Sigo paro? No construya una vida donde Dios no pueda visitarte, donde Dios no pueda moverse en tu corazón. No construya una vida donde el Espíritu Santo no tiene espacio para tratarte, para corregirte, para llenarte y para encenderte. Porque es mejor estar en el desierto con Dios, mi hermano, que estar en un palacio sin Dios. Lo tercero, y no creo que llegue a lo segundo, y no creo que llegue a lo tercero, es la presencia de Dios es lo que nos distingue de los demás. Cuando tú lees el verso 16, dice: ¿Y en qué se conocerá aquí que ha hallado gracia ante tus ojos, yo y tu pueblo, sino en que tú andes con nosotros? La prueba de que Dios, de que le agradas a Dios, no son el éxito, no es los logros, no es las metas logradas, no es los dones
ni los talentos, ni las habilidades. La prueba de que tú le agradas a Dios es que Él camina contigo. Porque Dios no anda con alguien que no ande de acuerdo con Él. Cuando alguien camina con la presencia de Dios es porque fue probado y aprobado. Probado por Dios y aprobado. Porque Dios nunca confía su compañerismo, su presencia a alguien si no le confía primero. Cuando tú lees las escrituras que dice Moisés, quiero ver tu gloria, y Dios le dice, por cuanto has hallado gracia, te concederé esto también. La traducción no dice eso. La traducción dice, te voy

mi confianza. Te he puesto a hacer cosas y no preguntas, la hace. Te has ganado mi confianza, Moisés. Te voy a mostrar parte de mi gloria. No porque eres perfecto, no porque eres mejor que nadie, porque te ganaste mi confianza. Te probé y te aprobé. Te conozco por tu nombre. Dios conoce por su nombre a los que tienen hambre continuamente de Él. Él será hallado y encontrado de los hambrientos, no de los que tienen solo religión. El cristianismo no se trata de religión, se trata de relación. Cuando yo pierdo mi relación con Dios, me vuelvo tan duro como una piedra.

ofensivo, nada, porque solo en la presencia de Dios es donde se activan todas las habilidades que te harán funcional para lograr tu propósito en esta vida. Necesita la presencia de Dios más que tu propia vida. Necesita la presencia de Dios más que el aliento, más que el respirar. Cuando tiene presencia, si te muere, ella te resucita. Alguien diga aleluya. Lo que hacía diferente al pueblo de Israel no era su ejército, no era que eran escogidos, era que Dios caminaba con ellos. No era su numerosa ejército, era la presencia de Dios. Todos los pueblos tenían ejército, tenían riqueza, tenían construcciones, tenían cosas grandes, pero en ninguno Dios estaba. Dios estaba con Israel. Alguien alaba a Dios. La presencia de Dios en Israel era tangible, era visible, era real. De día era nube, se podía visualizar. Cuando caminas con la presencia, habrá evidencia. La gente llegará a tu casa y sentirá paz que antes no tenía en su corazón. Es más, la gente llega donde una mujer que cultiva presencia, y en cuanto entró le comienzan a venir ideas que nunca tuvo. Sale de esa casa inspirado, sale transformado, aunque tú no abras la boca, porque la presencia no puede estar en un lugar y el lugar quedarse estéril. Donde la presencia de Dios habita, lo que no produce va a producir. Como Obed-edom, lo que está seco se va a mojar, lo que está estancado se va a mover. Las ideas lejanas van a venir, la finanza van a aparecer. Lo que tú necesitas es entender que necesita. Hey, profundo, ¿no? Lo que tú necesites es entender que necesitas, que no puedes vivir sin Él. Sin la presencia, porque la presencia te protege de ti. Tú le hablas mal a alguien y cuando va la presencia te dice, shh, shh, shh. Te da el minuto, el segundo, y te recuerda las palabras que dijiste. Tú entras creyendo que tienes la razón y sales diciendo, Señor, tú tienes la razón.

no está en oferta, ni bajó de precio. No lo trate como alguien de tus trabajadores, o como a tu mamá o a tu hijo. Él sigue siendo el rey. Hay iglesias que no necesitan parecerse al mundo para impactar al mundo. Lo que la iglesia necesita es más presencia, más vida espiritual. Lo que va a cambiar a las personas no son tu talento, no son tus habilidades humanas, es la presencia de Dios. Ella es la que rompe cadenas, ella es la que quebranta maldiciones generacionales. Mira, cuando tú cultivas presencia, en mi experiencia, tú estás predicando y estás siendo avivado. En el mismo momento que está impartiendo, Dios te está impartiendo a ti. Mientras Dios te está usando para restaurar a alguien, te está restaurando a ti también. Cuando caminas solo con dones, sin presencia, la gente se goza y recibe, pero tú sales seco y estancado, porque eres simplemente un instrumento. Con presencia no eres un instrumento solamente, eres su amigo, eres alguien de confianza donde él habita y se mueve. Y sabes lo más interesante, para culminar, antes tú no podías entrar al tabernáculo a la hora que tú querías. De hecho, tú tenías que pertenecer a una familia sacerdotal. Tú podías ser rico, tú podías tener granja, tú podías ser la persona más próspera de Israel, pero tú no podías entrar al lugar santo. Si tú entrabas, quedabas sin cabeza, mi hermana. No podías, porque tú no habías sido elegido, tú no habías sido santificado. Dios no te había llamado, Dios no te quería en el tabernáculo. No era que tú querías y entrabas, no, solo los sacerdotes. Y cuando ellos entraban, tenían ciertos rituales que hacer para poder entrar. No podían entrar hacia los secos, que voy a entrar aquí porque me da la gana. No, quedaban sin pierna. Tenían que lavarse, limpiarse, ungirse, el manto, todo, aceite. Tenían que entrar con campanita, sonido, y no podían dejar el incensario, porque si no había problema. Ese incensario iba creando un humo, una nube, para que Dios se manifestara. Tenían un ritual para entrar allí. Tú no podías. Yo le digo la verdad, yo que conozco a algunos de ustedes, sé que no tuvieran oportunidad en el Antiguo Testamento. Hace 3 años que lo habían matado ya. Denle gracias a Jesucristo, que bajó del cielo y derramó su sangre para santificarlo y lavarlo con su preciosa sangre. Le digo esto y termino. Oh, gracias, Señor. No podíamos entrar. Cuando Moisés hablaba con Dios, hablaba desde el propiciatorio. Desde ahí, entre los querubines, se generaba la voz audible de Dios, una luz de colores, algo sobrenatural. Y ahí hablaba Dios con Moisés. Jesucristo tenemos que amarlo más que amarlo. Él fue que cuando fue a la cruz rompió el velo, y no se rasgó de abajo para arriba, se rasgó de arriba para abajo. ¿Sabe por qué? Para que supieran que lo que iba a suceder no era provocado por el brazo del hombre, venía del cielo para abajo. Y ahora acerquémonos confiadamente, porque Jesucristo preparó el camino. Jesucristo nos santificó para que entráramos a la presencia del Dios temible y no tuviéramos miedo, sino confianza. La presencia de Dios es más importante que tu llamado. La presencia de Dios es más importante que tu destino. Es más importante que tu prosperidad. Yo me acordaba, y yo les digo a ustedes, todas mis temporadas fueron duras, pero yo las disfruté, porque en todas las temporadas buscaba la presencia. Aleluya. Yo puedo comenzar de nuevo en el mismo lugar con la misma novia, y
voy a ser el mismo buscando su presencia. Puedo comenzar en la misma pequeñita habitación donde vivíamos. Yo puedo comenzar de nuevo. Lo único que ahora hay ventaja, tengo más experiencia. Allí yo no sabía nada, pero algo sí sabía: no podía vivir sin el toque fresco diario del Espíritu Santo. La presencia de Dios tiene que amarla más que tu propia vida. ¿Quién te va a proteger cuando tienes dinero, cuando eres famoso, cuando Dios te usó y un estadio se estremeció y todo el mundo te alaba, todo el mundo quiere fotos, todo el mundo te da ofrenda, todo el mundo desea que le dé la mano, que lo salude, todo el mundo quiere regalarte cosas? ¿Quién te va a proteger cuando llegue a tu habitación y estés solo? Habitación con la emoción de las fotos. Cuando llega a donde está, Él te dice: aquí no hay foto. Él es el que me corrige, Él es el que me protege de Juan Carlos. Es la presencia la que te va a proteger de tus malos hábitos, de tu forma de cómo te comporta. Yo he visto pastores y líderes que me dan miedo. Ofenden a las personas, tienen problemas y duran años sin llamar a la persona. Yo me pregunto, ¿cómo pueden subir? ¿Cómo pueden orar? Ah, yo creo que el diablo le dice: tú tienes razón, sigue así, es verdad, son ellos lo malo. Y así lo seca. Porque no puede cohabitar la presencia y el orgullo dentro de ti. La presencia y la arrogancia, la presencia y la raíz de amargura, la presencia y la falta de perdón no funcionan. No son compatibles. Sigo, Pablo. Bendito sea Dios. Yo conozco ministerios que se fue un hermano y llama a todo el mundo. Y si el hermano regresa a pedirle perdón, no lo recibe. Le dice que no. ¿Cómo yo voy a creer en tu mensaje? No importa el nombre que tú tienes. Obedón tenía buen nombre, pero no tenía

tenía buen corazón. Dile a alguien: cuida la presencia de Dios en tu vida, cuidando tu corazón, cuidando tus pensamientos, cuidando tu reacción, cuidando tu boca, cuidando tu palabra, cuidando tu actitud. Cuida la presencia de Dios, porque si la pierdes, te convertirá en una persona graciosa sin gracia, un predicador con información pero sin revelación, alguien que empuja pero nunca fluye. Iba a decir una palabra que en Santo Domingo no es buena, pero lo voy a dejar aquí. Necesitas valorizar la presencia de Dios. Sansón perdió la fuerza cuando la presencia se fue y quedó débil. Saúl tenía corona, pero sin la presencia terminó vacío y atormentado. La presencia de Dios marcará la diferencia en tu casa, en tu vida, en tu matrimonio, en tu negocio, en tus oraciones, en tu tiempo de ayuno, en tus decisiones. La presencia cambiará todo. La gente va a notar en ti algo diferente, no solo palabras religiosas, sino una vida que carga la gloria de Dios. Y cuando

ardiente. Aleluya. Tu adoración es cambiadora de atmósfera y de clima. Cuando alguien que adora está cargado de presencia, cambia clima. Alguien tiene que gritar: soy un trastornador de sistema, de clima. Cuando carga la presencia, la vida de Dios no solo está en ti, se transmite a través de ti. Tus palabras cambian, tus consejos señalan dirección, tus habilidades espirituales se sobresaltan. Tú sales debajo de la mata de mango y la gente dice: ¡qué locura! Porque no se trata de posición, no se trata de teléfono, no se trata de cámara, no se trata de qué palabra correcta diga. Se trata de noches enteras llorando por él, estando con él, abrazándolo a él, amándolo a él. Y cuando tú sales descalzo y dices: ¡hola, cómo están! El mundo es un hola que todos lo dicen, pero el tuyo está cargado con la electricidad de la gloria de Dios. No me estás entendiendo. No puedes ni debes vivir sin la presencia de Dios. Tú tienes que decir estas palabras: si tú no vas, yo no quiero. Si tú no estás, yo no lo quiero. Sin ti, yo no quiero nada. Yo no quiero a nadie sin ti. Puedes tener su presencia manifestada en tu casa, en tu vida, hoy, ahora. Yo iba a predicar a Besa Topica, a Wichita, todos los domingos. No sé si algunos se acuerdan, cuando terminaba aquí, comía manejando y me iba a Wichita a predicar allá en la tarde. Yo a mí me decía: ¿pero qué me motiva? Si yo no tomo ofrenda de Wichita ni de la iglesia, ¿qué es lo que me está motivando? Su presencia. Y de allá para acá venía muerto de cansancio, pero venía tan contento que el cansancio se me cansaba. Yo miraba, venía mirando las estrellas, porque en esa oscuridad el universo se ve hermoso. Y yo venía así, a veces miraba los rayos que estaban lloviendo por allá. Decía: Dios mío, ¿cómo lo haces? Yo venía hablando con el Espíritu Santo y lleno de Dios. ¿Qué me motivaba si ellos no me daban nada? A veces tenía que cambiarme en el cuitri. Dios bendiga el cuitri. Entraba al baño, ahí era que me cambiaba y me ponía la ropa para volver al otro púlpito. Con un gozo, con una alegría, que un sueldo no me la va a dar. Que el dinero no me puede comprar el dinero eso. Su presencia. La presencia de Dios en tu vida es la evidencia de que Dios

está contigo. Dile a alguien, su presencia cambia todo. Y termino con esto. No puedo terminar todo, solo el principio acá. No trate de avanzar donde Dios no está avanzando contigo. No avance donde Dios no te está direccionando. No trate de crecer a donde Dios no te mandó a crecer. Apégate a la decisión de Él. Apégate. Pastor, pero si Dios no me habla, siempre te va a hablar. Yo meditaba, y con esto concluyo, en tres hombres que eran dependientes continuamente del Espíritu Santo. Tres que oían al Espíritu Santo. Tres: Felipe. Y le dijo el Espíritu: acércate al carruaje. ¿Cómo lo escuchó? Y por esa obediencia, todo África fue impactada. El segundo que quiero mencionar es Pedro. Su relación con el Espíritu Santo iba más allá de una invitación. Él no tenía invitación para predicar y sin embargo oraba. Porque su vida no era ir a Dios a buscar algo de Dios para impartir. Su vida era ir a Dios para estar con Dios. Y le dijo el Espíritu: desciende, tres hombres te buscan. Y todos los gentiles recibimos el Espíritu Santo a través de esa impartición, luego con Pablo. El tercer hombre era Pablo, especialista en ser guiado por el Espíritu Santo de Dios. Buscar la presencia, no la confunda con buscar cosas que quiere de la presencia. No estoy hablando de buscar cosas de la presencia, estoy hablando de buscar la presencia. Escúchame. Hace unos días, hace como 2 años, yo estaba comiendo rápido porque era miércoles. Y decía, tengo que predicar hoy. Estaba comiendo bien rápido. Tú sabes, esa comida que te da barriga. Arroz. Bendito arroz. Yo espero que en el cielo el maná me lo cambien por arroz. Dios te complace. Qué bueno. Dios va a decir, aquí no quiero barrigón. Yo estaba comiéndome el arroz rápido para irme al Beiman a buscar el mensaje. Cuando el Espíritu Santo me habló, tenía un bocado aquí, por poco me añugo aquí. Cuando me dijo, qué rápido estás comiendo para ir a buscar un mensaje mío, pero no a buscarme a mí. ¿Cómo? Ahí entendí que no se trata de buscar algo de Dios, se trata de buscarlo a Él. Escúchame, ¿te sientes triste? ¿Te sientes aburrido? ¿Te sientes cansado? No tiene ganas de continuar. Te sientes desanimada. Le estás sirviendo a Dios, pero lo haces ya por cumplir. Te sientes que te seca. Sientes que no tiene ánimo de orar. Sientes que hasta la duda ya. Sientes que está dudando hasta de tu llamado, de tu sueño, de la palabra de Dios. Te sientes desgraciadamente. Era Laura que decía: que pase. Usted escúcheme. Como usted se sienta, le tengo la solución. Venga a la presencia de Dios. Venga con la desesperación que tiene. Venga con el desánimo que trajo. Venga con todo lo que tiene. Vení a mí todos los que estáis trabajados y cargados. Yo lo haré descansar. David dijo, Salmo 16: en su presencia hay plenitud de gozo y delicia a su diestra.

0: Este fue el mensaje de la palabra de Dios para su vida espiritual. Sintonícenos en la próxima audición si esta palabra ha tocado su vida y desea recibir a Cristo como único y suficiente Salvador. Repita esta oración: Señor Jesús, reconozco que soy un pecador. Entra a mi vida, perdona todos mis pecados y hazme una nueva criatura. Escribe mi nombre en el libro de la vida. Amén. Si has hecho esta oración, comunícate con nosotros y congrégate en una iglesia cristocéntrica donde se predique la sana doctrina. Que el Señor Jesucristo le bendiga. 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Cuando conocí el amor verdadero,
1: el amor de Jesucristo,
0: llegué a comprender que nadie me ama ni me amará como Él. Su amor es incondicional, su amor es sin reproches, puro, sincero. Su amor es fiel y verdadero. Me amó cuando nadie lo hacía. Su amor es por la eternidad.

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Y escuchábamos esa linda alabanza, qué bonito es conocer a Cristo, qué bonito es tenerlo en nuestra alma. Damos gracias a Dios por su amor y todas sus misericordias. Feliz tarde, amada audiencia, Dios les bendiga. ¿Cómo están? Espero que en esta tarde usted esté muy bien, ahí gozándose en sintonía de Radio Elohim 94.1 FM. Estamos en el programa de música variada. Usted puede reportar la sintonía, solicite su alabanza. Vamos con este espacio hasta las 4 de la tarde. Vamos también a escuchar a través de la Biblia. Así que mis amados hermanos, permanezcan en la sintonía. Ahí repórtese, díganos qué alabanza usted desea escuchar. 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Y usted puede llamarnos a través de los números de cabina. Vamos escuchando en voz del Cuarteto Galileo con Plumas de Oro.

Y escuchábamos el rapto, allí nos deleitábamos escuchando esa linda alabanza. La venida de nuestro Señor Jesucristo está muy cerca, amados hermanos. Sigamos adelante, que Dios nos dé la fuerza siempre para continuar adelante. Y siempre le hacemos la invitación también a los amigos para que puedan aprovechar este momento, esta oportunidad que Dios está dando ahora para que puedan venir a los pies de Cristo. Él quiere transformar sus vidas, su hogar. Él quiere obrar en sus corazones. Así que, amados amigos, ahí está la invitación para que también puedas aceptar a Cristo en tu corazón ahora. Porque el día de mañana no es de nosotros. Mañana no sabemos, solo Dios lo sabe. Así que hay que aprovechar cada una de las oportunidades que Dios nos está dando ahora, amados hermanos. Sigamos adelante, no desmaye, busquemos cada día más de la presencia de Dios. Dios le bendiga a la audiencia internacional, a usted que nos va sintonizando, quizás en estos momentos va encendiendo su radio. Ahí Dios le bendiga, estamos en el programa de música variada. 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Así que, mis amados hermanos, siga reportando la sintonía. Vamos a escuchar la siguiente alabanza, Valle Tenebroso, en voz de el grupo Fortaleza.

Y ahí estábamos complaciendo con esa linda alabanza, Dios piensa en mí, y en voz de Marino, ¿por qué te alejas de Dios? Feliz tarde, Dios les bendiga a todos los oyentes, a usted que en esta hora de la tarde no sintoniza desde su trabajo, ahí desde su negocio, a usted que está desde casita en esta tarde, quizás alistándose para ir a la iglesia, Dios le bendiga, Dios le guarde, gracias por continuar en la sintonía de Radio Eloí 94.1 FM. Continuamos complaciendo en este espacio de música variada. Le invito a que siga reportando la sintonía. Ahí comuníquese con nosotros y díganos en esta hora de la tarde qué alabanza usted desea escuchar para que podamos complacerle y usted también pueda gozarse en la presencia de Dios. 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Vamos a continuar mientras usted ahí se reporta. Escuchamos en voz de Nancy Ramírez, Dame Fortaleza.

Y ahí estábamos escuchando Como el Ciervo en voz de Héctor Fuentes. Saludamos a mi hermana Orbelina Amaya. Dios bendiga también a mi hermano Cruz Serpas y toda la familia Serpas hasta el cantón El Amatón. Saludamos a mi hermana Reina Portillo. Dios bendiga también a mi hermano Lito Villalta, que él nos sintoniza desde el Llano Grande. Saludos ahí a mi hermano, que siempre él está pendiente de nuestra programación. Y así a todos los hermanos, a todos los amigos, donde quiera que nos sintonice, Dios le bendiga. Continúe reportando la sintonía, repórtese en esta hora de la tarde y díganos qué alabanza usted desea escuchar. También le invito a patrocinar un programa en esta tarde. Tenemos horas que están disponibles a eso de las 4 de la tarde. Venimos con Atardecer con Cristo. Esa hora está disponible. También de 5 a 7 tenemos 2 horas de música variada y enfoque a la familia. 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Usted nos dice en voz de quién desea escuchar la prédica y nosotros se la vamos a programar con el mayor de los gustos. Vamos a continuar y escuchamos la siguiente alabanza con Ana y Susana, El Buen Samaritano.

Gloria a Dios. Hemos llegado a las 3 de la tarde con 20 minutos. Escuchábamos la visión de Jesús con el dúo Israel. Feliz tarde. Gracias por continuar en nuestra sintonía. Le invito a seguir en sintonía de Radio Elohim. Ya en breves minutos venimos con A Través de la Biblia. A las 4 de la tarde venimos con el programa de Atardecer con Cristo, donde estaremos complaciendo con alabanzas rancheras y alabanzas norteñas. De 5 a 7 de la noche venimos con 2 horas de música variada y también Enfoque a la Familia. A las 7 de la noche su programa Ministerio Evangelístico, La Salvación es Tuya. A las 8 Restaurando Vidas para Cristo. Y a las 9 de la noche su programa El Evangelio es Poder de Dios. Ahí está la programación. Acompáñenos en la sintonía en esta tarde y por la noche también. Ahí gócese escuchando las alabanzas y también la palabra. Si usted tiene peticiones, envíe también sus peticiones, que nos uniremos en clamor pidiendo a Dios respuesta, que Dios obre en cada uno de los oyentes y en cada necesidad que hay en el pueblo. Así que envíe sus peticiones también, amados hermanos, confiando, poniendo su mirada en Dios. Dios es grande, para Él no hay nada imposible. Así que, amados hermanos, acerquémonos a Dios creyendo que Él hará una obra. Vamos a continuar en esta hora de la tarde. Escuchamos Amigo Sincero en voz del grupo Luz en la Roca.

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0: La Biblia nos enseña que en el cielo hay grados de recompensa, pero en el infierno, ¿hay grados de castigo? Bienvenido a través de la Biblia, el programa donde conocemos a Dios en su palabra. Soy su anfitrión, Jehiel Ortiz, y estoy contento de que usted esté con nosotros en el día de hoy estudiando la Biblia, la palabra de Dios. Este será un estudio bastante interesante. Oremos para iniciar. Padre Celestial, venimos ante ti con la disposición de poder aprender y entender lo que estudiaremos en el día de hoy. Ayúdanos a comprender lo que dice tu palabra. En el nombre de Jesús oramos. Amén. Y ahora iniciamos nuestro recorrido bíblico de hoy con las enseñanzas del Dr. McGee en la voz de nuestro maestro Samuel Montoya.
2: Seguimos hoy considerando el discurso de Jesús aquí en el capítulo 15 del Evangelio según San Juan. Y continuaremos hoy leyendo los versículos 9 hasta el 11. Dice el Señor Jesús: «Como el Padre me ha amado, así también yo os he amado. Permaneced en mi amor. Si guardareis mis mandamientos, permaneceréis en mi amor, así como yo he guardado los mandamientos de mi Padre y permanezco en su amor. Estas cosas os he hablado para que mi gozo esté en vosotros y vuestro gozo sea cumplido». El Señor quiere que seamos felices y nos gocemos de la vida. Uno de los frutos del Espíritu es tener gozo en la vida. Tenemos cierto temor de

Cristo está hablando aquí en este discurso a creyentes. Debemos amarnos unos a otros como Él nos ha amado. Es triste ver a los hermanos en nuestras iglesias que se critican, se atacan y chismean el uno del otro. El Espíritu de Dios no está obrando en tal situación. Es muy posible que uno tenga mucha enseñanza bíblica y todavía rechace este mandamiento de nuestro Señor. Amar como Él nos ha amado es amar en el nivel más alto. Solo el Espíritu de Dios puede producir tal amor en nuestras vidas. Continuemos ahora con los versículos 13 y 14. Nadie tiene mayor amor que este, que uno ponga su vida por sus amigos. Vosotros sois mis amigos si hacéis lo que yo os mando. Allí está la prueba. La vida cristiana no es una cosa a la aventura en que uno meramente sigue viento y marea. No. La vida cristiana es seguir sus instrucciones y sus instrucciones son muy claras. Si usted, amigo oyente, las sigue, llevará fruto. Él entregó su vida por nosotros, pero ahora nos pide que le obedezcamos. Él es nuestro amigo porque murió por nosotros. Nosotros somos amigos de Él cuando guardamos sus mandamientos. No nos pide que muramos, Él ya hizo eso. Nos pide guardar sus mandamientos. Alguien le preguntó en cierta ocasión al gran evangelista Dwight L. Moody si él tenía la gracia para morir. El señor Moody contestó que no la tenía, pero esperaba que cuando la hora viniera para morir, que el Señor se la daría. Y amigo oyente, se la dio. Continuemos con los versículos 15 y 16 del capítulo 15 de San Juan. Ya no os llamaré siervos, porque el siervo no sabe lo que hace su Señor, pero os he llamado amigos, porque todas las cosas que oí de mi Padre os las he dado a conocer. No me elegisteis vosotros a mí, sino que yo os elegí a vosotros, y os he puesto para que vayáis y llevéis fruto, y vuestro fruto permanezca, para que todo lo que pidiereis al Padre en mi nombre, Él os lo dé. Somos los amigos de Jesús si hacemos lo que Él nos ha mandado. Y esto es algo que vale la pena reflexionar mucho, amigo oyente. Piense usted en la norma que Jesús nos da. Él murió por nosotros. ¿Estamos nosotros dispuestos a entregar nuestras vidas por otros? Nos pide que le obedezcamos y que hagamos lo que Él nos manda hacer. Cristo nos dice que Él nos ha revelado lo más íntimo de su ser, y Dios quiere revelarse a nosotros. Recuerde usted cómo se acercó a Abraham para revelarle su plan, porque Abraham era su amigo. Ahora, Jesús nos dice que nos ha revelado las cosas de Dios. Eso es lo que hace un amigo. ¿Cuántas personas pueden ir a donde usted para desahogarse o revelar lo más íntimo de su ser? Una de las cosas que debe caracterizar a un creyente es que le sea posible a uno ir donde ese creyente para contarle los problemas a fin de recibir de él mutua comprensión, ayuda y aliento. Es así como debemos amarnos los unos a los otros. Ahora fíjese usted en las palabras, no me elegisteis vosotros a mí, sino que yo os elegí a vosotros. A muchos no les gusta la doctrina de la predestinación, pero es una verdad maravillosa y práctica. Muchos cristianos desalentados se han encomendado al Señor diciendo, tú me has llamado y me has elegido y yo soy tu hijo. El doctor G. Campbell Morgan, por ejemplo, dijo, Él me eligió a mí, por eso es la responsabilidad de Él. Eso, amigo oyente, es confianza. Este grupito que está escuchando estas palabras de Jesús se va a dispersar dentro de unas horas. El pastor será crucificado y las ovejas se dispersarán. En tal hora, Jesús les dice, no me elegisteis vosotros a mí, sino que yo os elegí a vosotros. Un predicador que había sido convertido en su vejez había sido culpable de robar antes de ser salvo. Una noche, después que recién comenzaba a predicar en cuanto a su Salvador, siendo todavía un nuevo cristiano, pasó por un gallinero en camino a su casa. Fue una gran tentación para él, pero se detuvo y oró diciendo, Señor, tu propiedad está en peligro, y no estoy hablando de las gallinas. Es maravilloso, amigo oyente, llamar al Señor así. El propósito de Dios es que produzcamos frutos, no simplemente un fruto pasajero, sino fruto que permanezca. Si permanecemos, entonces podemos pedir en su nombre. Las contestaciones a nuestras oraciones constituyen un buen barómetro de nuestra espiritualidad. Llegamos ahora a la culminación de esta sección en cuanto a llevar fruto, y precisamente aquí Jesús menciona una vez más que debemos amarnos unos a otros. Leamos el versículo 17. Esto os mando, que os améis unos a otros. Ahora esta debe ser la relación entre los creyentes. Hay también una relación con el mundo, y ahora Jesús entra en ese tema.

0: Leamos los versículos 18 y 19 de este capítulo 15 de Juan. Si el mundo os aborrece, sabed que a mí me ha aborrecido antes que a vosotros. Si fuerais del mundo, el mundo amaría lo suyo. Pero porque no sois del mundo, antes yo os elegí del mundo, por eso el mundo os aborrece. Ahora fíjese usted lo que pasará. Si usted es un hijo de Dios, el mundo le aborrecerá. Creemos que la popularidad de un cristiano debe ser una indicación de cómo representa a Cristo ante el mundo. No creemos que un verdadero cristiano pueda ser realmente popular en el mundo. Ningún cristiano tiene el derecho de ser más popular que Jesús. El mundo no amará al verdadero Hijo de Dios. Amigo oyente, el mundo le amará si usted es del mundo. Pero si usted es un hijo de Dios, el mundo le aborrecerá. No es que tiene que portarse extrañamente ni de una manera súper piadosa. El mundo le aborrecerá si usted es un hijo de Dios. Esto es difícil, especialmente para los jóvenes que anhelan tanto ser populares. Vamos a hablar claro con nuestros jóvenes y vamos a decirles lo que dice el Señor. No van a ser populares en el mundo si son hijos de Dios. Desafortunadamente, hay muchas personas en la iglesia hoy en día que no son renacidas de veras. Y también le aborrecerán si usted es un hijo de Dios. Aborrecerán al predicador si es fiel a la palabra de Dios. Permítanos decirle, amigo oyente, una vez más, que tenga cuidado con el cristiano que es popular con el mundo. Continuemos leyendo los versículos 20 al 22 de este capítulo 15 de Juan. Acordaos de la palabra que yo os he dicho: el siervo no es mayor que su señor. Si a mí me han perseguido, también a vosotros os perseguirán. Si han guardado mi palabra, también guardarán la vuestra. Mas todo esto os harán por causa de mi nombre, porque no conocen al que me ha enviado. Si yo no hubiera venido ni les hubiera hablado, no tendrían pecado, pero ahora no tienen excusa por su pecado. Amigo oyente, no trate usted de ser mayor que su señor. El siervo no debe ser más popular que el maestro. Simplemente siga proclamando la palabra de Dios. Uno de los problemas es que no conocen al Padre. El otro problema es que no quieren que su pecado sea revelado. Jesucristo prendió la luz del cielo en las almas de los hombres. Y cuando uno prende la luz, pues pasan muchas cosas. Las ratas, las culebras y los lagartillos odian la luz y corren para encubrirse. A propósito, odiarán también al que prende la luz. Jesús dice: sin causa me aborrecieron. Y no hay causa para aborrecer a Jesús. La causa se encuentra en los corazones pecaminosos de los hombres. Continuemos ahora con el versículo 23. Dice Jesús: el que me aborrece a mí, también a mi Padre aborrece. Este es un versículo importante. El mundo no aborrece su idea de Dios, si es alguna persona vaga por allá lejos. Es a Cristo al que aborrecen. Jesús dice que cuando un hombre le aborrece, aborrece también a Dios el Padre. Es posible que usted diga que cree en Dios y que es popular, pero la prueba decisiva es su relación y su actitud en cuanto a Jesucristo. Uno no puede ser popular y creer en el Señor Jesucristo porque es a Él a quien aborrecen. Leamos ahora los versículos 24 y 25 de este capítulo 15 del Evangelio según San Juan. Si yo no hubiese hecho entre ellos obras que ningún otro ha hecho, no tendrían pecado, pero ahora han visto y han aborrecido a mí y a mi Padre. Pero esto es para que se cumpla la palabra que está escrita en su ley: sin causa me aborrecieron. Algún bromista ha dicho: Dios creó al hombre a su imagen y ahora el hombre está creando a Dios a su propia imagen. Ese es el tipo de Dios que quieren los hombres hoy en día y el tipo de Dios que creen que está gobernando el universo. Jesús cita aquí estas palabras como cumplimiento de los Salmos 35:19 y 69:14, cuando dice que sin causa le aborrecieron. Aborrecen a Jesucristo porque han creado un Dios falso que no es el Dios de la Biblia. Y leamos ahora los versículos finales, versículos 26 y 27 de este capítulo 15 de Juan. Pero cuando venga el Consolador, a quien yo os enviaré del Padre, el Espíritu de verdad, el cual procede del Padre, Él dará testimonio acerca de mí. Y vosotros daréis testimonio también, porque habéis estado conmigo desde el principio. El Espíritu Santo da testimonio acerca de Cristo. ¿Es Jesucristo una realidad en su vida, amigo oyente? Si lo es, tal cosa es el resultado de la obra del Espíritu Santo. Una manera de saber si el Espíritu de Dios está obrando es ver si Cristo es glorificado. Si el Señor Jesús no es una realidad como usted desea que sea en su vida, Pídale entonces al Espíritu Santo que haga una obra en su corazón. Necesitamos, amigo oyente, la realidad de Cristo en nuestros corazones y en nuestras vidas. Jesús les dijo a estos hombres que darían testimonio acerca de Él, y ciertamente lo hicieron. Es el testimonio de Juan acerca del Señor Jesucristo lo que estamos estudiando ahora mismo. A nadie le fue posible dar tal testimonio, sino solo a los apóstoles, porque ellos habían estado con Jesús desde el principio. Y así llegamos al final de nuestro estudio del capítulo 15 del Evangelio según San Juan. Y pasamos ahora al capítulo 16. Este capítulo todavía es parte del discurso del aposento alto. Aprendimos en el capítulo anterior que los suyos deben amarse unos a otros. Y esto nos sirve de verdadero reproche. Es un reproche que Él tenga que mandarnos que hagamos esto. Es un reproche porque muestra que no somos tan atractivos como nos creemos. Necesitamos la ayuda sobrenatural para poder amarnos los unos a los otros. Luego nos dijo que debíamos identificarnos con Él. Y esto dará por resultado que el mundo nos aborrezca. Les dijo a ellos que si Él no hubiera venido, no habrían tenido pecado. Leímos esto en el versículo 22 del capítulo 15. Ahora, Jesús no quiere decir que ellos no habrían tenido sus propios pecaditos, sino que desde que Él había venido, sus pecados personales no eran nada comparados con la inmensurable culpa de rechazar al Salvador del mundo y al Señor de la gloria. Permítanos decirle lo siguiente, amigo oyente. Si usted está escuchando esta transmisión y rechaza al Salvador, yo soy el peor enemigo que usted jamás pueda tener. No le es posible a usted entrar en la presencia de Dios y decir que nunca ha oído hablar del Salvador. Ha oído el Evangelio y esto aumenta su culpa. No tan solo hay grados de recompensa en el cielo, sino también grados de castigo en el infierno. La persona hoy en día que oye acerca de Jesucristo y vuelve la espalda a Él, queda en la misma categoría en que se halla Judas Iscariote, quien estuvo en la presencia de Cristo y luego le volvió la espalda. Rechazar al Señor Jesucristo, amigo oyente, es el pecado más grande de todos. Hay quienes preguntan si los paganos del mundo son perdidos o no. Sí, son perdidos, porque son pecadores, pero nunca han cometido el pecado de rechazar a Cristo. Yo preferiría más bien ser hotentote por allá en las tinieblas del África, sin haber oído nunca el Evangelio, que ser pecador sentado en el banco de una iglesia donde se predica la Biblia y aún así rechazar a Jesucristo. Hay muchos en nuestras iglesias que cometen este pecado terrible de rechazar a Cristo Jesús. Los apóstoles hallaron esta misma situación y Jesús les amonesta en cuanto a esto en el próximo capítulo. En el principio de este capítulo 16, Jesús todavía está hablando en cuanto al odio del mundo. Leamos pues los primeros tres versículos de este capítulo 16 de Juan. Estas cosas os he hablado para que no tengáis tropiezo. Os expulsarán de las sinagogas y aún viene la hora cuando cualquiera que os mate pensará que rinde servicio a Dios. Y harán esto porque no conocen al Padre ni a mí. El Señor no quería que los apóstoles fueran escandalizados por lo que les acontecería. Es característico de los fundadores de organizaciones, y especialmente de las religiones, hacer el esfuerzo de presentar un glorioso futuro para sus organizaciones. El método del mundo es hacer la propaganda por los maravillosos beneficios y hacer poco caso de las dificultades y desventajas y privaciones y sacrificios. ¡Cuán diferente es nuestro Señor Jesucristo! Es verdad que en el capítulo 14, nuestro Señor nos dijo que va a prepararnos lugar y que nos tomará a sí mismo. Pero también deja muy en claro que si le vamos a seguir acá, significa abandonarlo todo. Él dijo que las zorras tienen guaridas y las aves del cielo nidos, pero el Hijo del Hombre no tiene dónde recostar su cabeza. Dijo que si le vamos a seguir, debemos tomar nuestra cruz, no la cruz de Él, sino nuestra propia cruz, y seguirle. Si sufrimos aquí, reinaremos allá con Él. Él fue despreciado y desechado entre los hombres, varón de dolores, experimentado en quebranto. Él dijo que sus seguidores están en el mundo, mas no son del mundo, y que el mundo los aborrecería. Dejó todo eso en claro. Nunca dijo que nos sería fácil seguirle aquí. Demasiadas veces la que se profesa iglesia, en lugar de declararse a favor de Cristo, sale al mundo jactándose de que va a ganar al mundo. Y no lo ha ganado ya por 2000 años. Para lograr ganarlo, siempre trata de popularizar la religión. Trata de hacer que sea bien atractiva para el mundo. Usted notará que hoy en día hay iglesias que hacen uso de todo tipo de inventos y tretas y trucos para atraer a los impíos. Demasiadas personas dicen que hacen estas cosas para poder ganar al mundo. Permítanos decirle, amigo oyente, que si usted se declara a favor de la palabra de Dios, tendrá enemigos y estos le atacarán. Aún hay líderes en la iglesia y miembros prominentes de iglesias que tratan de manejar la iglesia. No lanzan un ataque directo contra la Biblia, sino contra los que tratan de enseñar la Biblia. Ojalá, amigo oyente, que usted asista a una iglesia donde se enseña la palabra de Dios, porque necesita de su apoyo. Hay historias trágicas en todas partes. Un diácono de una iglesia, por ejemplo, ha acabado ya con 3 predicadores. Uno salió quebrantado de salud, otro simplemente se marchó del ministerio, y el tercero renunció. También un pastor está hoy vendiendo automóviles usados. Dice que prefiere más bien tratar con los automóviles usados que con los cristianos usados. Jesús amonesta, pues, a sus discípulos en cuanto a todo esto. La palabra que usa aquí es tropezar o ser escandalizados. Les amonesta de antemano para fortalecerles y dejarles saber acerca de lo que les espera. Les ama hasta el fin y por eso les deja saber que estará con ellos y que comprende muy bien lo que les va a pasar. Él sabía que llegarían momentos cuando ellos serían ofendidos a causa de él. Sabía que Pedro, por ejemplo, le iba a negar aquella misma noche. Les dijo a sus discípulos lo que sucedería para alentarlos y dejarles saber que él les sostendría en todo. Quería que aprendieran su responsabilidad para con Dios y a no sentirse ofendidos por las cosas que los hombres les harían. Cuando les dice que serían expulsados de las sinagogas, les está advirtiendo en cuanto a una cosa terrible, porque en aquel entonces el ser excomulgado era lo peor que podría suceder a un judío religioso. En otras palabras, estos hombres tendrían que pagar un alto precio al declararse a favor del Señor Jesucristo. Los judíos religiosos los expulsarían. Y amigo oyente, una vez más deseamos hablar con toda franqueza. Si usted se declara a favor de Cristo Jesús, le costará algo. Jesús determina una vez más la causa del odio del mundo. Y dice que no conocen al Padre y tampoco le conocen a Él. Es por eso que el mundo aborrece la palabra de Dios. Es por eso que el mundo aborrece al verdadero creyente. Luego dice aquí, en el versículo 4 del capítulo 16, «Mas os he dicho estas cosas, para que cuando llegue la hora, os acordéis de que ya os lo había dicho. Esto no os lo dije al principio, porque yo estaba con vosotros». Les está dejando saber lo que viene y les está entrenando para lo que ha de venir. El Señor siempre nos prepara, amigo oyente. Y a través de los años hemos aprendido que este es el método de Dios. Hemos aprendido mediante la experiencia propia y observando a otros que el Señor nos entrena y nos prepara para lo que nos queda por delante. Leamos ahora el versículo 5 de este capítulo 16 del Evangelio según San Juan. «Pero ahora voy al que me envió y ninguno de vosotros me pregunta, ¿a dónde vas?». Es verdad que Simón Pedro le había preguntado a dónde iba, pero Pedro había hecho la pregunta de un pequeñito. Y Jesús está diciendo ahora que ninguno de ellos ha discernido en verdad lo que va a tomar lugar. Ninguno de ellos ha preguntado inteligente ni espiritualmente. Ahora el versículo 6 de este capítulo 16 de Juan dice, «Antes, porque os he dicho estas cosas, tristeza ha llenado vuestro corazón». Estos hombres se dejan abrumar por completo por el hecho de que él los iba a dejar. Y amigo oyente, eso es algo que los cristianos hoy en día necesitamos evitar. Muchos cristianos dejan que una experiencia les amargue, experimentan algún chasco y quedan abrumados de tristeza y hasta se alejan de Dios. Hay quienes ni aún entran en una iglesia porque están muy amargados a causa de algún incidente del pasado. Otros que han perdido a un ser querido están constantemente de luto. Eso no debe ser así. No debemos dejarnos abrumar por la tristeza. En el versículo 7, el Señor dice, «Pero yo os digo la verdad, os conviene que yo me vaya, porque si no me fuese, el Consolador no vendría a vosotros, mas si me fuere, os lo enviaré». ¿Por qué fue mejor que el Señor Jesús se fuera? Amigo oyente, no es posible ofrecerle algunos motivos y estamos seguros de que usted puede pensar en otros. Uno de los motivos es este. Su propósito en venir al mundo fue para morir, como él mismo lo expresó allá en el capítulo 10 del Evangelio de Marcos, versículo 45, cuando dijo, «Porque el Hijo del Hombre no vino para ser servido, sino para servir y para dar su vida en rescate por muchos». Cuando esto ocurrió, entonces él volvió al Padre porque había terminado la obra para la cual fue enviado. Ese es un motivo por el cual era mejor que él se fuera. Ahora hay otro motivo. Cuando él vino a esta tierra, se hizo hombre. Dios es omnipresente, pero Jesús se limitó haciéndose hombre. Y eso quiere decir que cuando él estaba en Galilea, no le era posible estar en Betania al mismo tiempo. Recuerde que María y Marta le hicieron recordar eso, cuando dijeron que si hubiera estado allí, su hermano no habría muerto. En otras palabras, si el Señor Jesús estuviera en el mundo hoy en día, en su cuerpo humano, no le sería posible estar con usted y conmigo al mismo tiempo. Por eso les dice que les enviará al Espíritu. El Espíritu Santo estará en todo lugar. Está aquí mismo conmigo hoy en día, igual como está con usted allí donde se encuentra. Jesús dice que esto nos conviene. Y aquí, amigo oyente, vamos a detenernos por esta ocasión. Continuaremos, Dios mediante, en nuestro próximo programa. Que Dios le bendiga ricamente.
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No basta con ser justo y bueno. Se requiere ser obediente y sensible al llamado de Dios y perseverar hasta el final. Lot para mí tenía una gran historia, pero por malas decisiones salió de la historia. La prosperidad no necesariamente significa que Dios nos está llamando a caminar en esa dirección. Usted tiene que tener cuidado, porque podría ser una prosperidad para nuestro propio mal. Si la salvación de nuestros hijos es lo más importante, entonces eso cambiaría la forma en que nosotros tomamos decisiones. Si Dios le enciende luces rojas de que usted está en el lugar equivocado, más les vale que las atienda. ¿Qué sabe usted de Lot? ¿Qué sabe? Cuénteme, ¿qué sabe de Lot? ¿Recuerda? Lot es famoso por la esposa, ¿no? ¿Por qué? Porque se hizo una, ¿qué? Una estatua de sal. ¿Por qué? Porque volvió a ver atrás. Y algunos estudiosos dicen que ella deseó volver atrás, que lo que se dice ahí es que deseó. Y Dios inquietó mi corazón a estudiar la historia de Lot para que nosotros podamos ver en un espejo lo que no se hace. ¿Sí? Lot sale bajo la bendición de Abraham. Primero de Taré, el papá de Abraham viene de Ur de los Caldeos, y Taré se trae a Abraham, a Sara y a Lot. Se lo traen. Cuando Dios llama a Abraham en Harán, lo llama para ir a la tierra prometida, y Dios le dice que deje a sus padres y a su parentela. ¿Y a quién se trae? A Lot. La reflexión que usted tiene que hacerse el día de hoy es: ¿a dónde voy a llevar a mi familia a vivir? ¿A dónde estoy poniendo a mi familia a vivir? Toda decisión tiene consecuencias y que uno debe de comprender. Toda decisión tiene consecuencias generacionales. Yo no puedo dejarme llevar por la ambición. Yo no puedo permanecer en lugares peligrosos. Dios tiene que advertirnos el camino. Dios le permite a Lot salir bajo la bendición a una aventura de fe. Y déjeme explicarle algo. Lot prospera porque tiene la influencia más importante en su vida, que es la influencia de Abraham. Vea lo que dice Génesis 12:1. Entonces el Señor le dijo a Abraham: vete de tu tierra y de tu parentela y de la casa de tu padre a la tierra que te mostraré. Yo haré de ti, Dios le dice, una nación grande. Te bendeciré y engrandeceré tu nombre y serás bendición. Esa es la promesa. Abraham todo el tiempo se mantiene escuchando la voz de Dios, obedeciendo la voz de Dios y caminando bajo las instrucciones de Dios. El verso 4 dice: Abraham se fue como el Señor le había dicho. Si un día quiere que de usted se escriba algo bello, es que se diga que usted hizo todo lo que el Señor le dijo. Que se diga de nosotros: hizo todo lo que Dios le dijo. Y Lot se fue con él. Abraham tenía 75 años cuando salió de Harán. Dios llama a Abraham y Lot viene con su tío Abraham. Por cuanto está bajo una influencia de bendición, Dios bendice a Lot. Dios prospera a Lot. Lot era un hombre bueno, justo. Segunda de Pedro 4:7 dice, escuche: por otra parte, libró al justo Lot, que se encontraba abrumado por la vida desenfrenada de esos perversos. Lot era un hombre amable, hospedador, generoso, justo. Dios lo mira y era un hombre bueno. Pero quiero decirle algo: no basta con ser justo y bueno. Se requiere ser obediente y sensible al llamado de Dios y perseverar hasta el final. Lot para mí tenía una gran historia, pero por malas decisiones salió de la historia. Usted no cuenta la historia de Lot.
Usted no quiere contar la historia de Lot. Lot desaparece en la historia y pasa como un ejemplo negativo. En primer lugar, las decisiones que tomamos determinan nuestro destino y el de nuestras generaciones. ¿Por qué Lot se mudó a Sodoma? ¿Cuál fue el pecado de Lot? Lot se separa de su tío Abraham y la escritura dice que escogió para sí, pensó egoístamente, escogió la tierra más próspera. Este fue el error. Lot tomó decisiones sin consultar a Dios, sin preguntar a Dios y dejó que la ambición por el dinero atrapara su vida y fue acercando sus tiendas hasta llegar a vivir en Sodoma. ¿Por qué? Porque era una tierra próspera, pero era una tierra perversa en extremo. Ante la prosperidad, Lot queda seducido. Mas Abraham, cuando se separa de Lot, Dios le hace levantar la mirada y Dios le dice a dónde ir. Vea lo que dice Génesis 13, 8 al 9. Entonces Abraham dijo a Lot, por favor, no haya contiendas entre tú y yo, ni entre mis pastores y tus pastores. Se separaron porque prosperaron tanto que los pastores de ellos comenzaron a pelear entre ellos. Y Abraham dijo, no, sobrino, no haya pleito entre nosotros, vamos a separarnos. ¿No está delante de ti toda la tierra? Sepárate, pues de mí. Si tú vas a la izquierda, yo iré a la derecha. Si tú vas a la derecha, yo iré a la izquierda. Vea lo que dice el verso 11. Aquí está el gran error de Lot. Lot eligió para sí, no para su familia, no pensando en su familia, no pensando en lo más seguro. No consultó a Dios. Dios no le dijo a Lot que se separara. Lot eligió para sí toda la llanura del Jordán y partió Lot hacia el oriente y se separaron el uno del otro. Abraham deja que sea Dios quien le guíe, quien le hable. ¿Quién era el que fue llamado, Abraham o Lot? ¿Sobre quién estaba la bendición? ¿Por qué Lot se fue? ¿Tenía que irse? No. ¿Había problemas entre ellos dos? No. Había ambición. Cuando Abraham ve el problema, Abraham le dice, no haya problema entre nosotros. Tranquilo. Si tú vas a la derecha, yo voy a la izquierda. Note bien que Abraham pone a Lot a elegir. Pero ¿por qué si Abraham es el tío, quién debería haber elegido? Es un privilegio, es una honra, es un honor. Yo he progresado porque he estado a tu lado. Porque la bendición de Dios está sobre ti. Pero yo tengo que tener cuidado de no caer en una ambición desmedida que me haga creer que yo soy superior a ti. Yo tengo que tener mucho cuidado. Era una tierra próspera. La prosperidad no necesariamente significa que Dios nos está llamando a caminar en esa dirección. Usted tiene que tener cuidado porque podría ser una prosperidad para nuestro propio mal. Y usted tiene que entender que esto es bíblico. Observe, Eclesiastés 5:13. He visto un mal terrible debajo del sol. Riquezas acumuladas que redundan en perjuicio de su dueño. La prosperidad no necesariamente es riqueza. Si la riqueza está siendo para prejuicio mío o de mi familia, esa riqueza no viene de Dios. Está mal interpretada. Lo que está diciendo es que yo te conocí cuando eras humilde, cuando ibas a la iglesia, cuando orabas, cuando clamabas. Y ahora que eres rico, eres arrogante, eres autosuficiente y ya no necesitas a Dios y te alejas de Dios. Yo te vi de rodillas pidiendo un milagro, mas cuando Dios te hizo el milagro, dejaste de ir a la iglesia, dejaste de congregarte, dejaste de buscar su rostro, porque esa riqueza comenzó a conducirte al mal. Yo tengo amigos que los he visto prosperar. Cuando llegaban en su Toyotita, eran tan hermosos, tan bellos, tan humildes, tan piadosos. ¿Cómo buscaban de Dios? Hasta que un día me aparecieron en su full.
Y llegando en su full último modelo, la mejor marca, dice: me compré este, pero quiero el otro, porque este no es suficiente. Y yo dije, cayó en la trampa. Donde tú caes en una tierra donde no importa lo que tú tienes, nunca es suficiente. ¿Cuál fue el error de Lot? Que sus decisiones fueron egoístas. No consideró que era esposo y que era padre. No pensó en sus hijas. No pensó como padre, no pensó como abuelo. Él no preguntó a Dios cuál era su voluntad. No preguntó si esa era la ciudad donde debían crecer sus hijos y sus nietos. Su prioridad fue el egoísmo. Si la salvación de nuestros hijos es lo más importante, entonces eso cambiaría la forma en que nosotros tomamos decisiones. La ambición lo hizo perder la sensibilidad espiritual, y esto lo aleja del temor de Dios. El día que tu conciencia o mi conciencia dejen de redarguirnos, de corregirnos, de decirnos que es pecado, algo está mal. Lo triste de caer en la tentación de la codicia es que la persona no se conforma con lo que recibe, sino que siempre quiere más. Aunque la codicia nos advierte que hay algo que no está bien y no nos deja tener paz, siempre vamos a avanzar porque queremos más, creyendo que allá hay un mayor nivel de felicidad. Entonces entran dos cosas: la envidia, oiga bien, la envidia y la codicia de lo que otros tienen. Podría ser el